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vamos a hacer algo que nos gusta a todos, por lo menos creo que sí, es ponerle música al recuerdo. Porque el Mundial no solo se ve, también se escucha. Y créanme que la historia de las canciones oficiales es tan accidentada, tan brillante, tan fracasada como la de cualquier selección. Antes de arrancar, una aclaración importante. La FIFA no siempre tuvo una canción oficial. Durante décadas no existía eso. Cada país organizador hacía lo que podía o lo que se le ocurría. A veces contrataban a alguien enorme, a veces salía un desastre, a veces simplemente la canción aparecía sola sin que nadie la encargara. Así que vamos por parte, porque esta historia es mejor de lo que parece. La primera obra musical asociada directamente con una Copa Mundial fue la canción El Rock del Mundial, creada para la edición 1962, realizada en Chile.

era oficial, nadie la encargó. Un grupo llamado Los Ramblers la lanzó por su cuenta, con ese espíritu rock and roll que tenían todos en los años 60. Y la letra dice cosas como rebota, gol de Chile, es divertida, es local, suena a cancha de barrio y a gaseosa. Pero lo importante es lo que representa. Es la primera vez que alguien pensó que el fútbol necesitaba una banda sonora. Este es el bisabuelo de todos los himnos mundialistas. Sin este impulso espontáneo de los Ramblers, quizás la historia hubiera tardado mucho más en arrancar. Y hay algo que vale la pena decir. El rock del mundial de los Ramblers, que era la canción no oficial, terminó siendo tan popular que durante décadas mucha gente creyó que sí era la canción oficial. Y es el primer caso de una canción que le ganó la puseada al sistema. Y créanme que no va a ser el

Continuamos con el Mundial de 1966, el de Inglaterra, el primero que quizás sea una canción oficial. El primer himno oficial de la Copa del Mundo se produjo en Inglaterra en 1966 y lo interpretó Lonnie Donegan con el tema World Cup Willie. Wherever he goes, he'll be all the rage, 'cause he's the new sensation. ¿Te suena el nombre? Claro, Willie es la mascota, el león de la camiseta de la Union Jack, que ya contamos en el episodio de los afiches. Lonnie Donegan era una estrella del Reino Unido, padre del Stiffle, ese género que mezcla folk con blues y jazz callejero. Con él habían aprendido a tocar, entre otros, los propios Beatles. No estamos refiriendo en todo caso a alguien que no era ningún improvisado. La canción tiene una energía juguetona y descarada del rock and roll británico temprano. Willie era el león que se convierte en héroe, en leyenda, en símbolo. Es un himno pensado para los chicos, para los estadios, para la tele. Funcionó perfectamente. El torneo fue uno de los mejores de la historia hasta ese entonces, con todas las características y curiosidades que pasaron, como el robo de la copa, el perro que la encontró y la final en Wembley. Pero si bien esa es otra historia que ocurrió en los episodios anteriores, ahora disfrutemos de la canción que le dio música a este mundial.

México incorporó elementos musicales locales como la ranchera en el caso de su mundial. La canción oficial fue Fútbol México 70, interpretado por los hermanos Zavala. Sonido festivo, sonido mexicano, mucho color.

0: Lo interesante de este mundial es que fue el primero transmitido en color a nivel global. Y la música lo acompaña muy bien. Es más vibrante, más vistosa, más que todo para la televisión. La canción no trascendió demasiado fuera de México, pero cumplió como su función como un himno que lo vista este mundial.
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0: Ya hablamos del torneo, que en cambio fue glorioso. Brasil ganó con Pelé en su máximo esplendor, y ese equipo todavía aparece en cualquier lista de los mejores de la historia.

Pasamos ahora a Alemania Occidental 1974, la canción de los jugadores y con los jugadores. Acá pasa algo curioso. En Alemania Occidental 1974 se creó una fantasía oficial a cargo de Werner Dexler, aunque su relevancia fue rivalizada localmente por el tema Football is Unser Leben, creado por Jack Witt, interpretado en alemán por los mismos jugadores de la selección anfitriona. Football is Unser Leben significa el fútbol es nuestra vida. Grabado por los propios jugadores alemanes, como hay un video dando vuelta, con letra sencilla, coros pegadizos, ritmo ágil. El problema es que está completamente en alemán, así que para el resto del mundo era básicamente incomprensible. Pero localmente fue un éxito.

pero acá viene lo interesante, que después de tantos mundiales seguidos habrá competencia con la canción oficial. A esto se sumó la dramática interpretación del tema Fútbol por la polaca Marita Rodowicz, que durante la ceremonia inaugural la había ayudado a que se considerara en oportunidades como el tema oficial de este torneo. Rodowicz era una de las artistas más populares del bloque del Este en esa época, y su versión tenía esa energía completamente distinta, más dramática, casi épica, que terminó viendo cómo reacomodar el torneo, aunque no era esa la canción oficial. Este es el primer mundial con varias versiones de lo que podría ser la canción. La confusión empezó a instalarse. Pero lo que quedó en la memoria de ese mundial no fue ninguna de las dos. Fue la polaca Marita Rodowicz cantando Fútbol en la ceremonia inaugural, una mujer de Europa del Este que cantaba en un estadio alemán, con visualmente y sonoramente imposible de ignorar.

Llegamos a Argentina en 1978, algo que nos toca muy de cerca. Para esta Copa Mundial de Fútbol en el año 1978 con sede en Argentina, el Ente Autárquico Mundial 78 aseguró la participación del compositor italiano Ennio Morricone, siendo la primera vez que un artista de calibre internacional fuera designado para este propósito.

Morricone. Sí, el del bueno, el malo y el feo. El de Érase una vez en el oeste. Uno de los compositores del cine más importantes del siglo XX, con más de 500 bandas sonoras en su carrera. Un gigante absoluto. ¿Y el resultado? Bueno, es una canción instrumental, sin letra. Musicalmente se resolvió que la canción sería instrumental en una decisión que tuvo alguna relación con la situación sociopolítica que afectaba al país, porque estaba en plena dictadura y poner letra a una canción en ese mundial implicaba que alguien decidiera qué decir, y en ese contexto mejor no decir nada. La pieza de Morricone es impecable técnicamente. Es Morricone, no puede ser de otra manera, pero efectivamente como himno futbolero no funcionó muy bien. Sin letra no hay canto, y sin canto no pega en el estadio. Es una música de apertura de ceremonia, fría y majestuosa, que el público no puede repetir camino a casa. Un fracaso estratégico de un genio total. Pero la historia no termina ahí. En el Mundial 1978, la canción oficial de Morricone compitió con dos rivales populares.

La primera era la marcha oficial del Mundial, compuesta por Martín Darré e interpretada por la Banda Sinfónica Municipal de Buenos Aires con el coro estable del Teatro Colón. Era conocida popularmente como 25 millones de argentinos. Era la versión con letra, la que la gente podía tararear, la que la dictadura difundió masivamente como parte de su operación propagandística. El primer verso lo conoce cualquier argentino de más de 50 años. 25 millones de argentinos jugaremos el Mundial. La letra tenía un sentido político claro, convocando a la totalidad de la población argentina a jugar el Mundial. Era, en el fondo, un instrumento más de la Junta para transmitir la idea de que el país entero estaba unido detrás del torneo. Que si había algo oscuro pasando, mejor no mirarlo. Pero la segunda, el rival que tuvo Morricone, aún fue más poderosa. Vamos, vamos Argentina es una canción popular que aún hoy se corea en cada estadio donde la selección esté presente. No nació precisamente en el 78, pero ese mundial la instaló para siempre. Es de esas canciones que ya no tienen autor conocido, que simplemente existen, que salieron de las gargantas de la gente y se quedaron. Morricone hizo una marcha técnicamente impecable. Martín Darré hizo un vehículo propagandístico. Pero el pueblo argentino hizo de Vamos, Vamos Argentina el himno popular. Adivinen cuál sobrevivió.

0: España 1982, la voz más cara del mundo. Si Argentina apostó por el compositor más famoso del mundo, España subió la apuesta y contrató a la voz más cara del mundo, Plácido Domingo, que interpretó el Mundial para España 1982. Plácido Domingo era en ese momento el tenor más reconocido del planeta, una institución. La canción seguía el orden medianamente solemne y clásico de todos sus antecesores, aunque en este caso llevándolo al terreno musical del pasodoble, que tanto representa al país anfitrión.
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0: Es una canción correcta, elegante, con esa grandilocuencia operística que Domingo lleva en el ADN. Pero tiene el mismo problema que Morricone. Es demasiado sofisticada para ser cantada en las gradas. Nadie sale del estadio tarareando un pasodoble de tenor lírico.
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0: Lo interesante es notar el patrón, dos mundiales seguidos contratando artistas enormes, con resultados que técnicamente son impecables y emocionalmente distantes. La FIFA todavía no entendía que un himno futbolero no necesitaba ser una obra maestra, necesitaba pegarse a la gente.
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0: Y como dato al margen, el afiche de España 82 lo diseñó Joan Miró, como ya contamos. Ese mundial era puro lujo cultural. El resultado deportivo también fue grande.
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0: elegidos. El pase doble de Plácido Domingo también tuvo rival popular, porque España 82 tenía otra cosa que eclipsaba todo lo demás. Lo tenía a Naranjito. Era la mascota más querida de la historia mundialista y tenía su propia canción, Naranjito de España. Era simpática, pegadiza, que los chicos cantaban por toda España en ese verano. En términos de penetración cultural, Naranjito le ganó a Plácido Domingo sin discusión.
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0: Una naranja con piernas le ganó a uno de los mejores tenores del mundo. Eso también es el Mundial de Fútbol.

México, 1986. El caos organizado. En México 86 es representado por lo menos por tres canciones sumamente diversas entre sí. La canción inicial fue El Mundo Unido por el Balón, de Juan Carlos Abara, con un mensaje de paz y unión entre países latinoamericanos. Fue la primera vez que se lanzaron otras canciones en un mismo mundial, como Ola Verde o Piqué, en honor a la mascota. ¡México!

También circuló otro tema llamado A Special Kind of Hero, una balada enorme de los 80 con toda la producción inflada y los sintetizadores a full que caracterizaban la época. Una de esas canciones que en su momento sonaba heroica y hoy suenan un poco kitsch, pero tienen su cariño.

Lo que sí es cierto es que en el 86 la FIFA empieza a entender que el Mundial puede generar negocio musical. Hay más canciones, hay más producto, hay más intento de construir una identidad sonora alrededor del torneo. Están aprendiendo. El mecanismo todavía chirría, pero la dirección es correcta. Y el torneo, claro, fue el del Maradona, de la mano de Dios, del gol del siglo, Argentina campeón. Cualquier canción que sonara de fondo ese mes quedaba asociada para siempre con Diego. La balada Special Kind of Hero pasó bastante desapercibida y en su reemplazo dos temas tuvieron mayor relevancia. Juan Carlos Abará, un chileno que trabajaba en programas infantiles mexicanos, compuso Un Mundo Unido por el Balón, de carácter alegre con melodías locales. Eso fue lo que realmente sonó ese verano en América Latina. Alegre, pegadiza, con una energía festiva, como una balada grandilocuente que nunca iba

Después, para los argentinos, estaba en ese mundial, los que recuerdan, y se nos pone la piel de gallina, México 86, de los Piojos. No, esperen, esa vino después, me estoy equivocando. Lo que sí existió fue todo un universo de canciones dedicadas a Maradona, porque cuando alguien hace el gol del siglo, la gente no espera que la FIFA autorice un himno, la gente compone sola.

Llegamos a Italia 1990, y perdónenme para los que están escuchando, pero para mí, esta canción es la más linda de todos los mundiales.

La historia detrás de un'estate italiana es tan buena como la canción misma. En 1989, los organizadores de la Copa Mundial le encargaron al músico italiano Giorgio Moroder la realización de una canción para que fuera el tema oficial del campeonato. Para aquellos desprevenidos de quién es Giorgio Moroder, es un tipo de Bolzano, del norte de Italia, que a los 20 años ya tocaba el bajo en bandas de Alemania y había trabajado incluso con Donna Summer, Irene Cara, David Bowie. Es básicamente el inventor de la música electrónica de baile, el responsable de I Feel Love de Donna Summer, que en 1977 sonó como música de futuro porque efectivamente lo era. Moroder y su letrista Tom Whitlock ganaron un Oscar de la Academia y un Globo de Oro como Mejor Canción Original con Take My Breath Away de la película Top Gun, aquella con esas famosas imágenes icónicas de esa película inolvidable. O sea, la FIFA no contrató a cualquiera. Moroder escribió la música, pero le encargó el contenido lírico al letrista estadounidense Tom Whitlock, con quien ya había colaborado, como habíamos dicho. Whitlock escribió la letra en inglés bajo el título To Be Number One, interpretada por la banda creada por Moroder especialmente para la ocasión. Sin embargo, el mismo Moroder no quedó del todo conforme con la letra original en inglés, que era demasiado sencilla y solamente hablaba sobre el juego limpio y las ansias de ganar. Nada hay elaborado allí. ¿Podía influir que Whitlock era estadounidense, un país de escasa tradición futbolera? Bueno, quién sabe. Lo cierto es que Moroder decidió barajar y dar de nuevo. Y realmente fue lo que mejor hizo. Le encargó la letra en italiano a sus compatriotas Eduardo Bennato y Giannina Nannini, quienes eran en aquel momento las principales figuras de la música rock en Italia. Bennato y Nannini, sabiendo que Moroder no había quedado satisfecho con la letra de Whitlock, aprovecharon la oportunidad y escribieron una letra totalmente diferente. Un'estate italiana, que a diferencia de la versión original, posee una estructura lírica más elaborada y poética que hablaba sobre la emoción de la competencia futbolística, de la conquista que significan los triunfos y de la fiesta global que generaba la Copa. ¿Qué la hace tan especial a esta canción? Que no es una canción de fiesta vacía, es melancólica, es heroica. Habla del verano, de noches mágicas, del sueño. Tiene esa cosa italiana de mezclar la alegría con la nostalgia, como si ganar ya estuviera recordando que realmente lo estabas ganando. La cantaban sin entender italiano y lo sentíamos igual. Eso era una obra maestra. La versión italiana terminó siendo la más exitosa que la original, alcanzando el estatus de canción de culto en Argentina, pero no solo acá, también en toda la América Latina, diría yo. Y como siempre, aparece la competencia de esta mejor canción. Aparece World in Motion de The New Order, compuesta a pedido de la Federación Inglesa de Fútbol para alentar a la selección camino justamente a ese mundial. New Order eran los mismos que venían de Joy Division, del post-punk más oscuro de Manchester. Compusieron un tema de aire más dance, donde cantaron junto al vocalista del grupo algunos integrantes de la plantilla inglesa: Barnes, Bagley, Gascoigne, Waddell y John Barnes, que se marcó un pequeño rap de composición propia. El nombre original iba a ser E, por England, pero la asociación de fútbol pidió el cambio porque podía interpretarse como una alusión a la droga éxtasis, que entonces quedó como World in Motion.
Esta canción no fue recibida con gratitud en el resto del mundo, pero en Europa y sobre todo en Estados Unidos y en Inglaterra fue

Y llegamos a Estados Unidos 1994, el país del rock que le falla al mundial. Después de la cumbre del 90, venía la caída. El himno oficial de los Estados Unidos 1994 fue Gloryland, que la cantó Daryl Hall junto al grupo gospel Son of Bagnes. Estaba inspirado en los coros espirituales negros que mezclan el rock, el soul y el rhythm and blues, pero no logró tener mayor trascendencia.

La verdad es desconcertante. Donny Holt era una estrella legítima, la mitad de Hall & Oates, uno de los dúos de pop and soul más exitoso de los 80. Son of Bangness era un coro gospel de Minneapolis extraordinario. Sobre el papel tenía todo para funcionar, y sin embargo, no funcionó. Es una canción que empieza lento, se queda en el ritmo gospel, solemne, y nunca termina de explotar. Para un país que tenía a Michael Jackson, a Prince, a Nirvana, a Dr. Dre, todos activos al mismo tiempo, entregar una balada gospel como himno del mundial fue una oportunidad perdida monumental. Sin embargo, este himno permitió la publicación del primer álbum compilatorio de temas relacionados con el torneo, Loryland World Cup of SA 94, que además del himno y su versión instrumental, contaba con otros 12 temas populares, entre los que se descató We Are the Champion de Queen. O sea, la canción oficial era aburrida, pero el álbum que lo rodeaba era buenísimo. El torneo en sí fue glorioso. Brasil campeón en penales, el silencio de Baggio cabizbajo, pero musicalmente el 94 fue otro gran debe en los himnos mundialistas. Para el Mundial de 1994 se reutilizaron otras canciones relacionadas como We Are the Champion, como ya dijimos, de Queen, o Blaze of Glory de Jon Bon Jovi, o Celebration de mismo Cool and the Gang, y honestamente We Are the Champion aplastó a todos. Es imposible pensar en la final del 1994 con el silencio de Baggio y su cabeza gacha sin escuchar esta canción sonando en el estadio de Pasadena. La FIFA puso a Donny Holt de canción oficial y el mundo eligió a Freddie Mercury. Como siempre, el pueblo tiene mejor gusto que los comités. Hasta acá entonces la primera parte de la historia musical del mundo. Desde los Ramblers allá en Chile, 62, tocando sin que nadie los contratara, hasta We Are the Champion de Queen, eclipsando a todo lo que la FIFA pagó para que sonara. El patrón siempre se repite. La canción oficial es lo que quieren los organizadores, pero la canción que sobrevive es lo que quiere la gente. La semana que viene, la era de las superestrellas. Ricky Martin, Shakira, Will Smith y todo lo que vendrá con los siguientes mundiales. Nos estamos viendo, o escuchando, mejor dicho, la segunda semana que viene. Hasta entonces.

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Estamos acá de regreso en la mañana de Radio Sapucay, justamente ya para terminar una semana radial con mucha información, entrevistas en vivo, programas de interés en general, programa de programa político como fue ayer, y quiero agradecer a todas esas personas que se sumaron a los mensajes en WhatsApp, dejando saludo a la por supuesto, críticas constructivas o no hacia la persona de la actual intendente de la Una Blanca, Claudia Pansardi. Pero bueno, esto es la política, esto es la buena política, hace que yo diría que hay que criticar, entiendo, yo acepto todas las críticas constructivas, además también criticar pero con fundamentos, es la otra lectura que puedo hacer hacia el programa el espacio político, porque acá estamos acostumbrados a recibir a todos y a todas, a todos los colores políticos que siempre están presentes en la mañana de Radio Sapucay. Y siempre son los mismos columnistas. En este caso, invitada como, por ejemplo, Claudia Pansardi. Pero la semana que viene nos visita el diputado Joker, por ejemplo. Y gracias a la prensa que ya se ha comunicado con nosotros también. Así que son temas diferentes, con lecturas diferentes, que vamos a ir viendo durante la mañana de Radio Sapucay y en el dial 87.7. Así que estamos contentos con los distintos programas, que lo hacemos con muchas ganas, con mucho sacrificio y toda la buena onda también. Este es un programa de interés general que trabaja, este es un programa de interés general con muchas responsabilidades, y por eso justamente hoy estamos sentados acá, justamente porque nos gusta. Porque nos gusta, porque quiero la radio, porque me siento cómoda, porque es mi segunda familia. Así que, por eso justamente seguimos en Radio Sapucay. Nosotros, como todos los días, en un programa de interés en general. También quiero agradecer a la prensa del ministro Diego Gutiérrez, que hoy va a estar charlando con nosotros un mano a mano. Así que, Roxana, te mando un abrazo. Bueno, nosotros hoy con dos espacios de interés en general que vamos a hablar durante la mañana de radio, entre noticias, actualidad y muchos comentarios que vamos a ir viendo durante la mañana de Radio Sapucay. Pérez Pons, entre los titulares, recuperar el poder adquisitivo debe ser la prioridad, dijo en los distintos medios el diputado provincial por el justicialismo, Pérez Pons, y con una mirada también a ser gobernador en el 2027. Los títulos de la mañana de Radio Sapucay, y con esto también comenzamos a transitar una mañana interesante, una mañana de mucha información, porque hoy nos visita el ministro de Desarrollo Humano de la provincia del Chaco, el abogado Diego Gutiérrez. Van a hacer un ping-pong de preguntas-respuestas en lo que tienen que ver con cómo vienen trabajando desde su área, por supuesto, desde su área, el Ministerio de Desarrollo Humano con respecto a las personas en situación de calle. ¿Cómo continúan o no las distintas becas provinciales para aquellas personas que tenían sus becas con otro nombre y ahora tiene otro nombre pero no la tienen? Así que vamos a salir de esa duda para dialogar, entre otros temas, con el ministro de Desarrollo Humano en su primera visita a Radio Sapucay. Y cierra la programación de la mañana con Mónica, como siempre, la columna de Uno Odontología Integral. Un tema muy, muy importante, interesante y pedido también por la audiencia. ¿Cómo consumos problemáticos, en qué afecta a la salud bucal? Es el tema de la columna que va a llevar adelante hoy

Humanismo, Odontología Integral. Un tema muy, muy importante, interesante y pedido también por la audiencia. ¿Cómo consumo problemáticos, en qué afecta a la salud bucal? Es el tema de la columna que va a llevar adelante hoy la gente de Uno Odontología Integral. Así que así estamos comenzando la mañana de la radio, contentos en este día viernes, feriado largo por el 25 de mayo. Tenemos ya por ahí las efemérides de la Biblioteca Popular Rojas Acosta, que vamos a ir escuchándola en un ratito también. Así que mucho para comentar y mucho para informar en una mañana como esta. Bueno, cerramos entonces con hoy día viernes con el ministro de Desarrollo Humano y la gente de Uno Odontología Integral por supuesto, la semana que viene, comenzar una mañana importante el día martes, porque el lunes es feriado. Así que el día martes, para que se vayan preparando, tenemos mucho para hablar en la mañana en los distintos espacios de la radio. Por eso quiero adelantar el programa de la semana que viene, precisamente el del día martes. El martes, entonces, la segunda columna del mes de mayo, que tiene que ver con el departamento Canes de la provincia del Chaco. Va a charlar con nosotros, como siempre, los consejos en la columna. Y por supuesto, nos visita ya, la doctora Antonieta Cairé, del área del departamento de inmunización, o encargada del programa de vacunación en la provincia del Chaco, en lo que tiene que ver con vacunas como la gripe, calendarios y demás. Así que con ella vamos a charlar el día martes. Así que así arrancamos el martes de la semana que viene. Bueno, ¿cómo anda la gente de La Leonesa, Las Palmas? Mi querida Rosana, Rosana Colaneri. Rosana querida, ¿cómo estás? Mirta Legue. Mirá, Mirta, que nos conocemos de hace mucho. Mirta me conoce de que era una nena, yo una niña. Hoy, ahí no hace mucho que cumplí 63 años, Mirta. Así que gracias por estar ahí. Ella me ve, me mira, me sigue la transmisión desde La Leonesa, ¿no es cierto, Mirta? Te mando este abrazo intenso de oso. La semana que viene también nos va a visitar, como siempre, la columna del economista, el economista José Valentín Abá Benítez, y nos va a visitar la gente hermosa de la CGT, porque asumieron los nuevos integrantes de la comisión, que siguen siendo ellos los mejores, que tiene que ver, por supuesto, con la CEJ, que es el gremio de los trabajadores judiciales. Así que la semana que viene, precisamente el día miércoles, nos va a visitar la amiga y compañera Graciela Aranda y el amigo y compañero Mariano Gauto. Esto la semana que viene. Nos va a visitar la psicóloga Ana Mayol, del Hospital Perrando de la ciudad de Resistencia, en la provincia del Chaco. El día viernes, rapidísimo, la semana que viene, la gente de Odontología 1, por supuesto, que cierra como siempre los días viernes, y nos va a visitar tempranito los médicos especialistas en infectología y neumología, que tiene que ver con la doctora María Laura Lescano, Malala Lescano, y la doctora Alicia Michelini y el doctor Luis Zapico. Acá me están escribiendo, mira, bien, las autoridades del Sindicato de Empleados Judiciales del Chaco, vamos a estar allá. Así es, justamente lo estaba anunciando a las personas que van a visitar la semana que viene Radio Zapucar, porque como siempre ya está la grilla, Entonces, recorremos día lunes de la semana que viene. Hoy cierra el ministro, recordamos. Hoy cierra el ministro de Desarrollo Humano, Diego Gutiérrez, y la gente de Uno Odontología Integral. Arrancamos el día martes con la gente de la columna del departamento

0: Canes de la provincia del Chaco y la doctora Antonieta Cairé del área de salud inmunología de la provincia del Chaco. El día miércoles con la columna de José Valentín Abá Benítez, como siempre los miércoles, y la gente, la comisión, como bien me lo dice por acá mi querido amigo, vamos a recibir a dos personas que yo quiero mucho. Quiero mucho a Graciela Aranda por su fuerza, por su persona y por sus ganas de seguir trabajando siempre. Así que nos van a visitar las autoridades del Sindicato de Empleados Judiciales, yo diría trabajadores judiciales, el día miércoles, Graciela Aranda y Mariano Gauta. Así que me estás justo escuchando, Marianito, me está saludando muchísima gente por acá. Mi querido Mariano, un saludo y un buen día también para vos. Y bueno, y el día viernes, y ahí me quedé, cerramos con la gente de urodontología y el equipo médico de infectología que tenemos en la radio y neumonología que tenemos en la radio y pediatría general. La doctora María Laura Malalá Lescano, la doctora Alicia Michelini y el doctor Luis Zapico, justamente el día viernes. Así que estamos reatorados con las grillas semanales de Radio Sapucay, ¿eh? Bueno, ¿qué más tenemos por acá? A ver qué me dice mi querida Emi Rolón. Bendiciones, Moni, de la Virgen Santa Rita. Gracias, mi querida. Ella me escucha todos los días, Emi. Te quiero mucho, ¿eh? A ver, ¿a quién más tenemos por acá? Mariano Gauto, Griselda Mesa. A todos ellos, gracias, gracias. Bueno, por otro lado, también quería comentar el espacio del día de ayer. Más allá de la presencia de Claudia Panzardi, que estuvo charlando con nosotros un mano a mano, también fue un programa muy importante en lo que tiene que ver con educación. En este sentido, nos acompañó una gran persona en lo que tiene que ver con educación y desde la Facultad de Humanidades. Así que con él también una linda mañana que hemos compartido en el día de ayer. Así que con mucho para hablar, mucho para comentar en un día como hoy, viernes, fin de semana largo. Fin de semana, y no me quiero olvidar, fin de semana de Peña Nativa Martín Fierro, porque se viene la noche de los changos de la Valle, el 23, el regreso de Sergio Fontaine y los paisanos, y una noche chamamecera lenta una noche linda, por cierto, que tiene que ver con la música del chamamé romántico con Javier Solís. Esto en la Peña Nativa Martín Fierro. Así que estamos, como siempre, en una mañana linda y en una mañana de información, y siempre, por supuesto, viendo qué vamos a hacer el fin de semana aquellos que pueden salir. Entonces, 23 de mayo, Peña Nativa Martín Fierro, con los changos de la Valle, y gentileza de Marcelo Insaurralde, con los changos de la Valle, el regreso de Sergio Fontaine y los paisanos, y el chamamecero romántico Javier Solís. Y por supuesto, la Peña Nativa Martín Fierro se viene con el lunes patrio en la Peña Nativa para ir a almorzar, a disfrutar de buena música del folclore, hacer tus pedidos, llevar tu locro, tu asado a la estaca, en fin. Todo el fin de semana, fin de semana patrio. Así que a descansar algunos que pueden descansar, por supuesto, en este feriado largo. Creo que no me olvido nada. Estamos en vivo, como siempre, en este día viernes, cerrando la mañana. Quiero agradecer también a toda la gente que me sigue, la gente que me hace propuestas o me hacen sugerencias también. Por eso quería comentar, y por acá lo tengo, quería comentar a las familias, a los padres, a los hijos, que la semana que viene la psicóloga Ana Mayol, del Hospital Parrando, presentó una nota, como me decía ayer, por eso la invitación, presentó una nota muy linda en lo que tiene que ver salud mental y adolescencia acá, en La Voz del Chaco, el día lunes 18 de mayo, antes de mi cumpleaños. Esta es la nota, muy linda y triste, a la vez más triste que linda, porque psicólogos alertaron sobre discursos que criminalizan a las adolescencias. Ese va a ser el tema que vamos a dialogar el día jueves, con el equipo técnico de salud mental del Hospital Parrando, en este caso con la psicóloga Ana Mayor. También aclaró que las entidades vinculadas a la salud mental y al Hospital Parrando manifestaron su preocupación, quiero decirlo, esto quiero leerle tal como me pidió Ana Mayor, su preocupación por el crecimiento de discursos sociales y políticos que estigmatizan a los jóvenes tras los recientes episodios de amenazas en escuelas. Advirtieron sobre el impacto de la violencia simbólica, reclamaron una mirada integral del problema y pidieron construir espacios de escucha, cuidado y acompañamiento. Lo leí tal cual me pidió la psicóloga Ana Mayor del Hospital Parrando en la ciudad de Resistencia, en la provincia del Chaco. Esta nota muy interesante, muy conmovedora y muy informativa, fue de La Voz del Chaco, el día 18 de mayo. Ella me pidió que lo leyera y estamos cumpliendo, porque va a charlar con nosotros su equipo el día jueves, ¿eh? Sin la agenda, si no anoto, me olvido. Bueno, continuamos la búsqueda de Axel, a ver dónde está Axel. Continuamos, ayer hicimos una lectura y una mirada sobre esta situación que hoy está viviendo la familia de Axel. Veremos, ojalá lo encuentren vivo, como debe ser, y saber qué pasó con este chico ese día que salió a visitar a su novia, como dijo la madre, y no volvió. No llegó directamente a la casa de su novia. La economía, y esto será para Bá Benítez, la economía nacional creció en marzo un 5,5%, por cierto. Más títulos en la mañana de la radio. El judicial denunciado por su ex defensor dice que todo es un despecho. Hay que ver las cosas que pasan, las cosas que pasan en nuestra provincia. Pero bueno, estamos en una mañana informativa, en una mañana de Radio Zapucay, y justo por acá la tenemos Alicia Zula también, miren, en esta plana, a Alicia del Diario Norte, las notas importantes, que estuvo justamente la semana pasada. Sin dragado no sirve la ley de cabotaje, y sin cabotaje no sirve el dragado, dijo la referente del puerto de Barranqueras, Puerto Barranquera, en este caso Alicia Zula, haciendo referencia a esto: puertos y logística regional. La industria del Chaco reclama frenar embargo del Arca. Ay, Dios mío, cómo estamos en esta situación. El Poder Legislativo colabora en la promoción de la lactancia materna, claro, porque ayer fue el Día Mundial de la lactancia materna, del cuidado de la lactancia materna, justamente fue en el día de ayer. Bueno, hoy también un día de mucho frío, como siempre, y como lo dicen los especialistas, y en este caso la doctora que nos va a visitar el día jueves, la doctora que nos va a visitar justamente la semana que viene, el día martes, Antonieta Caire, los consejos: ventilar los hogares, hacer entrar el aire y salir el aire por las puertas, ventanas, airar los dormitorios, los espacios de la casa para prevenir enfermedades, vacunarse, caminar, tomar mucho líquido. Recordamos que está el programa de vacunación de la vacuna contra la gripe en toda la provincia del Chaco, en esto que tiene que ver hospitales, centro de salud y vacunatorios en la provincia del Chaco. Más vale prevenir que curar y es más barato, como siempre. Bien, ¿qué más tenemos por acá? Los títulos: lanzaron el foro Resistencia en Marcha para debatir los problemas urbanos. Esto tiene que ver justamente con la visita que tuvimos la semana pasada en Participación Ciudadana, que estuvo charlando con nosotros Paola Romero, quien fue que estuvo visitándonos, encabezó el foro ciudadano Resistencia en Marcha, un espacio impulsado por debatir con vecinos los principales problemas urbanos de la capital chaqueña. Justamente tempranito me estaba acordando de él, pase, cierre la puertita, justamente me estaba acordando de él, porque se viene, como decíamos, recibimos a los emprendedores como siempre, y porque se viene el tradicional locro del 25 de mayo en el único lugar que tiene que ver con el barrio Los Troncos. Antes de llegar al barrio Los Troncos, muy cerquita de la salita o del centro de salud que está a la entrada, fue éxito el locro del primero de mayo. Riquísimo, sabroso. Por supuesto que a veces no alcanzan la casa porque somos varios por ahí. Bueno, uno dice, no, yo no voy a comer, después salen comiendo y estamos ahí como esto es mío y qué sé yo. Pero yo siempre digo que el locro de tu papá, que era de tu papá y hoy del hijo, es adictivo. No parás de comer, comés, riquísimo. No es pesado, es nutritivo y eso es lo importante. Así que, mi querido, ¿cómo le va? Buenos días. ¿Cómo anda? Tempranito. Seguramente ya dejó los chicos en la escuela. Así es. Este es su micrófono. Seguramente mucho frío hoy, ¿eh?
1: Sí, 6 grados,
0: sí. ¿Dejó a los chicos en la escuela ya?
1: No tiene acto.
0: Nelson. Ah, sí, acto. Claro, sí. Es el acto.
1: Sí.
0: Acto, claro, del... ¿Lo hacen hoy?
1: Hoy lo hacen.
0: Mira vos.
1: Sí.
0: Mira, qué raro, ¿viste? Porque siempre es el mismo día, el mismo...
1: Sí, para mí mejor.
0: Sí, exacto. Sí. Bueno, felicitaciones por el locro del primero de mayo.
1: Muchas gracias.
0: Exquisito. A veces cuando hace frío, no esperar la fecha, hay que hacer una olla, por lo menos.
1: Lo hice antes del primero de mayo.
0: Ah, es cierto que me dijiste, pero sí. Después, a ver... ¿Después?
1: Y sí, ahora después del 25 ya prácticamente tenés que esperar casi un mes para el próximo grande, que sería el 20 de junio.
0: El 20 de junio, en el Día de la Bandera.
1: Pero en esos días siempre, así como esa ocasión te conté, un señor de Colonia Benítez que tenía antojo como el locro, y me dice que es necesario esperarla primero.
0: ¿Qué es lo que te estás diciendo?
1: No, le digo yo, bueno, haceme. Y lo hice.
0: Y bueno, listo, ya, eso está bueno, eso está bueno. Viste que también ahora están nosotros estuvimos en un cumpleaños hace poco de una gran amiga, una doctora, y pensaba yo, ¿sabés lo que sirvieron de plato caliente al final? Una tacita de ñoquis.
1: Ah, mira.
0: Yo me esperaba una cazuela, pero también es bueno ofrecer una tacita de locro. Más esos días de frío en los cumpleaños, viste que a veces cierran el plato de la noche con algo caliente, siempre por el frío. Está buena idea también.
1: Yo le dije,
0: el próximo un loquito, lo vamos a pensar, me dice. Pero fíjate cómo, yo nunca vi de noche un platito de ñoquis, por ejemplo.
1: Es
0: la primera vez, siempre cazuela, pero ahora bueno. Así que...
1: pasa con el precio del mondongo
0: ahora. Sí, está carito, está pesadito,
1: Sí, entre 9, 10 mil pesos, 8 como barato.
0: Como barato,
1: o,
0: sí.
1: Como barato, 8 mil.
0: Y lindo, blandito, todo
1: sí,
0: eso.
1: Sí, sí.
0: Y qué mejor que vos saber los precios. ¿Te recorres para buscar los precios para el locro, Nelson?
1: No, compro en un solo lugar porque ellos ya, bueno, ya hace muchos años que ya veníamos trabajando con ellos, entonces... Ellos ya saben la cantidad que siempre compramos y sí. Ya con antelación.
0: Claro,
1: muy mucho tiempo antes de que pegue el pico, ¿no?
0: ¿Y cómo te fue la venta del último, del primero de mayo?
1: Muy bien.
0: ¿Alguna ganancia? ¿Te quedó algo para solventar los gastos de la familia, por
1: supuesto?
0: Claro,
1: sí, por supuesto. Sí, sí, no, la verdad que muy bien. O sea, cumplimos con todas las expectativas, todo lo que... Sí tuvimos un breve inconveniente en el transcurso de la madrugada por la lluvia.
0: Sí, pero llovió poquito, gracias a Dios. Parece pero, que sí, lo bendijo Dios.
1: Es que eso nos atrasó a nosotros.
0: Claro, claro.
1: Sí, por el tema del fuego y vos no sabés cuánto va a llover.
0: Exacto, pero igual para las 11 yo estuve 11 y media y ya estaba en marcha la venta.
1: Sí, generalmente sacamos a las 10.
0: Sí.
1: Sacamos. Uh-huh. Van saliendo de una a dos ollas.
0: Claro,
1: y esas son las que yo empiezo a cargar las,
0: claro,
1: las ollas que ya tengo ya.
0: Ajá, y tenés un buen equipo ahí, vi también.
1: Sí, somos como cinco.
0: Uh-huh.
1: Fuimos cinco, aparte de las chicas que se encargan de las empanadas.
0: Sí, también vi un gran equipo. Entonces, se vendió todo el locro, no te quedó todo. Nada en el freezer por ahí guardadito que no te acordás.
1: Nada, ni para mí.
0: Ah, no, por las dudas, viste, yo puedo pasar a buscar, no hay problema. Bueno, contame, este locro, el 25 de mayo, contame.
1: El 25 de mayo, el día lunes, en el mismo lugar, Ruta de Sustaita, 6:50 en calle 9.
0: Sí.
1: Ahí tenemos nueva buena noticia.
0: A ver,
1: bajamos el precio
0: a 15.000, lo leí,
1: a 15.000. Uh-huh. Y puse una promo que está pegando ahora.
0: A ver, contame.
1: Comprando 5 porciones te llevas un pollo.
0: Ah, buenísimo, atención, eso lo vamos a aclarar. Comprando en Elson 5 porciones de locro te llevas un pollito que lo puedes guardar para la cena. Claro. Bien, claro. Felicito. ¿Por qué esta promoción?
1: Y porque busqué la manera de cómo agregar algo más llamativo, sí. Algo más atrapante y
0: claro.
1: También que le sirva a la gente.
0: Claro, claro.
1: ¿Entendés? Obviamente sí. Uno cuando pone un negocio obviamente quiere ser beneficiado, entonces uh-huh. Busqué las dos partes.
0: Claro, claro.
1: Beneficiarme yo uh-huh. Y también dejarlo.
0: Claro, y la economía también.
1: Y también fijándome en la economía
0: tuya y del que compra, sí, el locro también.
1: Claro, a mí me dijeron que hay locro, esto es tema de todos los años.
0: Sí. Que, hasta 16, 17.
1: Que hay más barato.
0: Sí. De verdad.
1: Como yo, pero claro, yo no compito con nadie, uh-huh. Mantengo mi línea, la de
0: sí.
1: Mi papá.
0: Uh-huh.
1: Como también soy consciente de que hay porciones que van de los 20.000 a los 25.000 pesos, ¿no?
0: No. ¿Quién va a comprar?
1: No sé. Pero bueno, yo mantengo mi línea.
0: Sí.
1: Pero como te decía, busqué la. Ambas partes de beneficiarme yo y también
0: y darle la oportunidad, vaya, contento.
1: Se vaya conforme que diga, wow, por tanta plata también me llevo un pollo.
0: Exacto, entonces llevando 5 porciones de locro en lo de Nelson,
1: sí.
0: Te llevas un pollo de regalo.
1: Un pollo de regalo.
0: Bien, más allá de comprar, si querés, pastelito, decime la docena de pastelitos.
1: De pastelito no vamos a hacer.
0: Este año. Este año. ¿Y empanadas?
1: Empanada, sí.
0: Bien.
1: La empanada sale 15.000 pesos.
0: ¿La docena?
1: La docena y va a haber pasta frola.
0: ¿Asadito?
1: Asadito no.
0: No, choripancito. No.
1: Choripancito tampoco.
0: Ah, bueno.
1: No tenemos lugar. No,
0: sí,
1: no,
0: vi el lugar, no, pero...
1: No quisiera. Vi. Yo muchas sí. Veces he comprado, fíjate sí. Que para este primero yo tenía un lechón.
0: Ay, qué rico.
1: Y no tenía tiempo ni lugar para hacerlo.
0: Claro, ¿entendés? Claro.
1: Lo mismo, muchas veces he comprado asado para tener algo más.
0: Uh-huh.
1: Pero no se lo puede cuidar porque
0: claro,
1: todos están
0: pendientes del loco.
1: Sí, es una carrera de ollas por todos lados.
0: Bien. Para hacer los pedidos,
1: al 3624-3670-45.
0: Bien, sí, pero si podés llevar la olla un día antes, mejor.
1: Si podés llevar la olla, mejor.
0: Mejor, así sí, ya sí. Queda el pedido.
1: Yo el domingo nosotros ya estamos,
0: uh-huh.
1: A partir de las 17, 18 horas, ya estamos de corrido, como siempre, hasta el otro día.
0: Así.
1: Amanecemos.
0: Ahora contame, las personas que, por ejemplo, te quieren encargar el locro y ya te lo quiere pagar, por supuesto,
1: sí, me mandan un
0: WhatsApp y te lo puede pagar por...
1: Me mando
0: el alias. Exactamente, sí. Eso también lo puede hacer y de paso ya reservar el locro. Ese día que fui a retirar el mío, impresionante los autos que estaban ahí, todo
1: sí.
0: Esperando. Vinieron de todos lados, ¿qué pasó?
1: Y bueno, pasa como si, como te dije la otra vuelta, que pasa
0: sí.
1: Todos los años, uno se confía
0: sí.
1: Y se levanta sobre la hora y sucede esto.
0: Claro.
1: Y a mí me da pena, ¿no? Porque encima hay gente que conozco yo.
0: Exacto.
1: Entonces, por ejemplo, se va Moni, que no me manda un mensaje, no me dice nada. Se levanta el 25
0: y no te encontré.
1: Y pena decirte, Moni, no tengo.
0: No tengo más, claro. Y a partir de las 11 se retira como siempre.
1: Sí, entre 11 y 12 vamos a empezar a repartir.
0: Sí. Bueno, recordamos entonces la porción de locro.
1: 15.000.
0: 15.000, llevando 5 porciones, un pollo de regalo, pero si querés puedes llevar menos cantidad también.
1: Sí, por supuesto.
0: Está al gusto de la gente. ¿Ya tenés pedidos?
1: Y una olla y media llevamos. O sea, 150 porciones ya. Recalco que para este primero, perdón, para este 25, no voy a poner 800 porciones como puse el primero.
0: ¿Va a poner más o menos?
1: No, menos.
0: Ah.
1: Hasta ahora solamente 6.
0: 6.
1: Hasta ahora 6.
0: Hay que apurarnos para los pedidos, hacer la transferencia y todo lo demás.
1: Fíjate que ya es viernes y ya tengo 105, o sea, una olla y media pedido. Pero si el tiempo acompaña, sí puede ser que me acomode y agregue una olla.
0: Claro,
1: más.
0: Pero vamos a tener, Edgar, buen tiempo. Vamos a tener buen tiempo.
1: Yo creo que
0: el pronóstico está buen tiempo.
1: Sí, sí.
0: Bueno, después del 25 de mayo saltamos al 20
1: al
0: de junio.
1: 20 de junio.
0: Y luego
1: al
0: 9 de julio.
1: El último el 9 de julio.
0: Bien, como siempre. Yo en realidad te felicito a vos y a tu familia, a todo ese equipo, porque sé la hora, sé la manera en que trabaja, como venía haciendo tu papá, y vos saliste a él, y haces buena letra.
1: Yo quiero recalcar acá, ya que estamos, ¿no? Hacer una mención muy especial a dos personas que están ahí conmigo en el tema del locro, así como en su tiempo. Bueno, mi papá es que empezó a hacerse conocido, siempre tuvo un apogeo, gracias a Dios.
0: Sí,
1: es el nombre de él. Y mucha gente lo conocía a papá, al locro de Don Valentín.
0: Don Valentín.
1: Pero detrás de él había un equipo también, o sea, yo era el cabecilla del equipo, su mano derecha, su mano izquierda,
0: todo, su ojo, todo, ¿viste?
1: Entonces, él estaba respaldado porque sabía que había alguien atrás. Ahora me pasa lo mismo a mí. Empieza a surgir el locro de Nelson, el hijo de Don Valentín, pero yo esto que me tocó hacer el año pasado, el primer locro,
0: la primera
1: temporada,
0: sin mi papá,
1: para mí era una incertidumbre, estaba cagadísimo en las patas, no sabía si iba a tener el impacto que él tuvo siempre, y gracias a Dios así. Y este año recalco que yo no podría haber hecho todo esto que hizo mi papá durante más de 20 años si no tenés un equipo que te responde, que te respalde atrás.
0: Eso vale un aplauso.
1: Va desde el que hace esto, el que hace lo otro, hasta el cariño de mi mamá, que sabe, ella sabe lo que lo está en mi papá, y por ahí no un abrazo, pero una palmadita en la espalda.
0: Claro,
1: significa, dale hijo, tenete fe,
0: lo que es el cariño de una madre,
1: significa todo eso. Así que todo eso forma parte del equipo. Si yo no tengo todo eso, yo no sé si esto hubiese podido haberlo hecho.
0: Bien, te felicito.
1: No, gracias a vos.
0: Te felicito. Acá, invítalo a la transmisión, ahí tenés. A ver, decile. Acá está, mira.
1: Calle 9, Rita de Sustaita, 650. Esto queda entre Monte Agudo y José Hernández. Para comunicarte conmigo, el 3624-367045. Tratás conmigo, a excepción del 25 lunes, que yo no tengo el teléfono, como ya
0: lo
1: he explicado.
0: Claro, siempre lo tiene otro.
1: Tengo que dejarlo, pero los mensajes se responden. Así que, bueno, te espero. Si no te ubicas a la calle, puedes venir a Monte Agudo, llegas a la altura 1700, media cuadra a tu derecha.
0: Y ahí te encontrás ahí con la salita, con el centro de salud.
1: Claro, eso vendría a ser calle 8.
0: Calle 8, claro.
1: La cuadra siguiente, doblas a tu derecha.
0: Hay un cartel y Provisto,
1: todo
0: cerca está.
1: Todo cerca.
0: No te podés perder.
1: Imposible perder.
0: Bueno, yo no me pierdo, el auto va solo, creo. Entonces, bueno, mi querido Nelson, gracias por estar.
1: Listo, gracias a vos, Moni, una vez más.
0: A buscar a los hijos después del acto.
1: Así es.
0: Así. Nos vamos a la pausa, despedimos a Nelson y regresamos.
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0: Bien, acá estamos ya en la mañana de Radio Sapucay, 7:47, acá comenzando la programación de Radio Sapucay, como siempre, puntual, ministro, está volviendo a internet como en la mañana de hoy, de este día viernes, cerrando la mañana radial de la mañana con Mónica, después se viene la gente de Uno Odontología Integral también para cerrar la mañana de Radio Sapucay. Ministro, ¿cómo le va? Buenos días y bienvenido.
1: Buen día, Mónica, buen día a la audiencia, un gusto estar con ustedes hoy compartiendo este programa y bueno, para conversar de todo lo que...
0: Primera visita, ¿eh?
1: La primera vez, la verdad, sí. La primera vez por sí. Este estudio y bueno, sí. La verdad que siempre hay una primera vez y siempre. Bueno, la verdad que...
0: Ministro, muy contento. Le quiero comentar también que en horas de la tarde, ahora FM La Mega del Sausalito toma la señal y en horas de la tarde este programa se transmite de punta a punta, Radio FM La Mega del Sausalito, límite con Salta y Formosa. O sea que lo está escuchando la gente del Impenetrable Chaqueño, gran parte.
1: Qué importante.
0: Sausalito, Sausal, Huichi, Misión Nueva Pompeya, Fuerte Esperanza y más allá para este lado tenemos... El Tartagal, Fortín Belgrano, y tantas parajes del Sausalito, de mi querido y hermoso Sausalito.
1: Un importante radio, ¿no? De casi 300 kilómetros de distancia, lo que usted enumeró. Así que la verdad, nuestro impenetrable profundo, tan lindo, tan misterioso. Tan misterioso, ¿no? Y usted me decía el Sausalito, la verdad, sí. Que ese río ahí que...
0: Exacto, el río Tauco.
1: Una belleza natural que... Muchos los que no tuvieron la suerte de conocerlo, no se imaginan.
0: ¿Conoce la zona, ministro?
1: Sí, por supuesto. Muchas veces he ido desde mi militancia juvenil hasta bueno, ahora que me tocaron responsabilidades. Pero la verdad que siempre fue un gusto. Conozco gente de allá y la verdad que la hospitalidad que tienen es algo muy lindo para los que tuvimos la experiencia
0: de recorrer. Yo tuve el orgullo de estar más de 20 años allá, así que me conozco la zona. Ministro, sé que vienen trabajando y esto es importante porque quiero que despejar dudas también con lo que tienen que ver con los paradores nocturnos, que en esta época del año hace mucho frío.
1: Claramente es una asistencia que brinda el ministerio, que de manera silenciosa, por ahí mucha gente ni sabe que existe.
0: Yo sí.
1: Nosotros estamos tratando de darle difusión primero, porque hay mucha gente en situación de calle que incluso no conoce, y por eso reforzamos los equipos en terreno para que bueno, vayan a buscar a aquellas personas que están en esta situación y que lamentablemente, por distintos motivos, ¿no? Yo siempre digo, una persona por frustraciones de proyectos personales, por problemas de la familia, por problemas de consumo problemático, por el alcohol, tantas cuestiones, flagelos que nos pueden ocurrir a cualquiera. Entonces esa persona está en situación de calle, tiene una vida atrás, ¿no? Tiene una historia atrás. Entonces a veces lo estigmatizamos, a veces vemos, bueno, el aspecto que por ahí circunstancialmente
0: da,
1: o la sensación de inseguridad que genera a lo mejor porque están en un cajero, como a veces nos pasa,
0: que vecinos
1: en la zona de la avenida Belgrano, en el cajero del Banco del Chaco, nos suelen llegar muchas denuncias, ¿sí? Pero bueno, es gente que no tiene dónde vivir y en estos tiempos de invierno tan crudos, es donde más duro se pone y donde obviamente la situación que atraviesan es muy mala,
0: difícil, claro.
1: Y para esto estamos nosotros con los paradores nocturnos, donde le brindamos a la gente, para que sepan, un baño con agua caliente para poder higienizarse, todos los productos de higiene personal, ropa, en el caso que tengan poca, ropa de abrigo, ropa de cama, una cama cómoda, y comida, digamos. Exacto. ¿No? Las cuatro comidas, el desayuno, el almuerzo, la merienda,
0: la cena. Están todo el día entonces en el parador.
1: Sí, los que quieren hacerlo pueden estar. Yo la vez pasada cuando visité uno de los paradores me encontré, era la época invernal, pero era, y había un señor de Santiago del Estero, por ejemplo, que estaba desvinculado de su familia, contó su historia, y bueno, circunstancialmente estaba aquí. Estuvo instalado en el parador un tiempo y nosotros después le facilitamos el gasto de pasaje para que pueda volver a Santiago del Estero, a su ciudad de origen. Bueno, hay de todo, ¿no? Hay de todo, como le dije, cada persona que está en esta situación tiene una historia atrás y bueno, nosotros tratamos de revincularlo con la familia. No es solamente llevarlo a un dispositivo a pasar un rato, un día, una noche, sino que hay un equipo atrás que trata de empatizar con la persona, encontrar el origen, por qué está en esta situación, y ver si podemos ayudar a revincularlo con su familia en el caso que la tenga, y si no, bueno, ahora también la idea de ver de qué manera, mientras están en los paradores, se capacitan en algún oficio también, y pueden reconstruir su vida y empezar a vivir por sus propios medios, ¿no? Mientras tanto está el Estado, que destina recursos para que primero estos dispositivos, ¿qué es un dispositivo? Es una casa, como la que podemos tener, los que tenemos necesidad, la suerte, es decir, es un techo, una casa en condiciones, que tiene distintas habitaciones, que tiene una cocina, y después está la gente que está en situación de calle pero no quiere acceder a ese lugar, que
0: es un problema.
1: Y ahí está el equipo que trata de convencerlos, porque hay hasta la otra vez pasada un matrimonio de adultos mayores de 60 años en promedio, que bueno, viven en esta situación y no querían ir a institucionalizarse, no querían. Uno no puede obligar, porque digamos, hay una cuestión, la ley de salud mental y las leyes le protegen la libertad de decisión de las personas, pero después ahí juega un punto, ¿no? Estas cuestiones de que por ahí nos critican, porque dice, nadie hace nada por esta gente, o hay de todo tipo de críticas que por ahí tenemos.
0: Siempre.
1: Y nosotros, bueno, por eso empezamos a darle más difusión a estos paradores, a esta asistencia que tiene el Estado a través de este ministerio, y bueno, hacerle saber a los que no lo conocen que tienen esta posibilidad.
0: Bien, me gusta eso. Yo tenía entendido que era por la noche y luego retomaban, pero ahora entiendo. Eso me parece, es muy bueno, es novedoso para mí.
1: Y en el verano habíamos puesto hasta un freezer, había una galería grande que tiene uno de los paradores, donde pusimos un freezer con hielo, con agua fresca, porque bueno, tenemos los extremos, los veranos crudos y los
0: inviernos
1: de invierno también. Así que bueno, todo lo que pueda hacer en beneficio de la gente que está en estas condiciones, nosotros tratar de mejorar su situación.
0: Lo tenía en el celular, y creo que algo me quedó, y le dije que me escriba acá en la transmisión. Una señora preguntaba, acá está de nuevo, pero no puedo mirarlo, ¿cómo hace una madre soltera, por supuesto, con hijos, para acceder a las cajas NACHEC?
1: Bien, es una buena pregunta, porque nosotros intentamos, desde que yo asumí, hicimos el tercer reempadronamiento que el programa realizó. Nosotros habíamos hecho el programa que lo creó el gobernador de la provincia, es un programa social articulado que va más allá de la entrega de un módulo alimentario, porque ahora también, en unas modificaciones al organigrama que hicimos, también NIACHEC va a entregar los módulos para celíacos, los módulos para personas de bajo peso, que son aquellos que el Ministerio de Salud detecta en las mediciones que se hacen, en los controles que se hacen a los niños, sobre todo, que no están en la talla mínima de peso y estatura en base a la edad que tienen.
0: Sí.
1: Que estos serían los que están malnutridos o desnutridos, como se llama técnicamente. Entonces hay un módulo que es con mayor índices calóricos para sacar a esas personas. Y se hace un seguimiento. Nosotros hemos logrado el alta de varios chicos en estas condiciones. Bueno, este es un tema, es un flagelo que ocurre, que es una realidad y que nosotros no lo escondemos, ¿no? Y lo queremos trabajar. Así que, y después el programa NIACHEC tiene un perfil social que hay que cumplir, ¿sí? Es decir, estar en la vulnerabilidad o cerca de ella, sino tener trabajo, tener hijos, porque bueno, y estamos entregando más de 125.000 módulos NIACHEC mensuales. Entonces, las personas que por algún motivo no fueron empadronadas o no fueron visitadas, pueden acercarse al Ministerio de Desarrollo Humano, pueden escribirnos por las redes, para que nosotros en ese caso... Pero el Ministerio de Desarrollo Humano tiene un programa que es de asistencia crítica, que está bajo la órbita de una subsecretaría, su secretaria Carla Cantero. Ese programa que tiene... Si vos no estás empadronado para recibir la caja NIACHEC por algún motivo, y mientras tanto te empadronen, o estás en una situación, hoy hay una familia que dice, no tengo nada, y bueno, usted se dirige a la avenida 25 de mayo, 850, y ahí está hoy asistencia crítica, antes estaba por la avenida Belgrano, y usted, al solo presentarse, hay un equipo de asistentes sociales, lo registran y le entregan un módulo alimentario hoy.
0: Muy bien.
1: Entonces, para todas aquellas personas que nosotros tenemos el stock permanente, Digamos, esto no tiene que avergonzarnos hoy en la situación. Muchos no tienen trabajo. Tuvimos este mes de lluvias, que aquellos que viven en la informalidad, que hacen changa, que no podían salir a trabajar, pues te llueve toda una semana entera y obviamente se paraliza todo. Y bueno, nosotros con este programa suplimos al programa Ñache. Muchos dicen, no estoy en el... Y es la, usted va a recibir los mismos, el mismo, la misma mercadería que recibe en un módulo Ñache, lo recibe por otro programa, que es un programa complementario.
0: Excepcional,
1: no es algo que usted... El programa de Ñache tiene la ventaja que si usted está registrado, todos los meses usted sabe que va al punto de entrega y usted recibe. En este caso, usted tiene que ir ahí a la avenida 25 de Mayo, lo registran y le van a hacer la asistencia. Esto es lo mismo para colchón, sábana, frazada, alguna zapatilla para un hijo que no tenga. Nosotros tratamos con nuestros equipos de ir, de ver, nos recibimos notas, hay organizaciones, ONG que nos piden y bueno, vamos resolviendo. O el esquema de merenderos que tiene el Ministerio. Sí. En toda la provincia se entregan kits de merenderos porque, bueno, hay organizaciones, hay familias que hacen, en su casa y brindan este servicio. Nosotros lo que estamos haciendo hoy con eso es institucionalizarlo, que también es un complemento alimentario el merendero, ¿no? Es decir, tenemos el servicio de comedores escolares, que es para los chicos que van a la escuela. Pero tenemos que los chicos que van a la mañana, a la tarde muchas veces en la casa no tienen. Entonces recurren a los merenderos o los fines de semana. Entonces, ¿ahora qué estamos haciendo nosotros? Un mayor control.
0: Bien.
1: ¿Por qué? Porque también tenemos que si usted entra al Facebook hoy que vemos, venta de leche, y detectamos que la leche que se vende es leche que entrega nuestro ministerio. Entonces dice, ¿cómo pasa esto? Y bueno, lamentablemente están los vivos, inscriben un merendero, esto para
0: ahora
1: recibir,
0: después está la... el control.
1: Claro, entonces, nosotros qué queremos hacer, controlar más. Pero ¿para qué este control? ¿Para embromar a alguien y no darle? No, es para que realmente llegue a los que lo necesitan.
0: Exacto, entonces, comparto en eso.
1: Entonces, ¿qué vamos a poner ahora? Y a los merenderos le vamos a dar un cartel que dice Merendero Ñache, Ministerio de Desarrollo Humano, y va a estar identificado. Nosotros de esa manera sabemos que ahí funciona un merendero, puede ser una casa, puede ser una iglesia, puede ser otra institución, pero sabemos el origen de eso y además también sabemos que hay una obligación. Cuando nosotros ponemos un cartel no estamos obligando a después cumplir.
0: Exacto.
1: No podemos después decir, y además ejercemos el control, vamos, sabemos que lunes, miércoles y viernes, y la familia del barrio sabe que el lunes, el miércoles y viernes a las 5 de la tarde va a estar. Esa es la exigencia de nuestro
0: lado. Bien,
1: yo te doy y te garantizo, pero vos garantizame que vas a hacer. Porque si no, el chico va el lunes a las 5 de la tarde
0: y no está.
1: Entonces no es, hago cuando quiero, hago cuando puedo, está bien. La gente no percibe un beneficio por hacerlo. Pero también tenemos que, de las dos partes, tiene que haber condiciones, ¿no?
0: Ministro, seguramente que ahora te están escuchando mucha gente, me van a escribir porque conozco la audiencia que tengo. Me van a decir, Mónica, yo tengo mi merendero, yo quiero recibir la ayuda. Quiero leche, quiero cocido, quiero yerba, quiero azúcar, quiero harina, quiero. Ese merendero primero va a ser registrado, entonces.
1: Exactamente. Nosotros estamos haciendo, y también muchos dicen, hace tres meses no me entregan merendero.
0: Es una historia, sí.
1: No, la verdad, y reconocemos, yo desde que asumí...
0: Sí. ¿Cuánto hace, ministro?
1: Y seis meses estamos por cumplir del 10 de 11 de diciembre prácticamente. Pero pasa rápido, para mí parece que pasó una vida porque es un ministerio que demanda, es muy exigente. Y nosotros, la verdad, hemos decidido en un momento darle un corte, decir, bueno, paramos acá, vamos a ver cuántos merenderos tenemos. ¿Sabe cuántos merenderos había registrado cuando yo asumí? 1770 merenderos.
0: ¿Sabe el número redondo?
1: Claro. Y después empezamos a revisar, che, este merendero acá que funciona, ¿está? ¿No está? ¿Está en una escuelita de fútbol? ¿Está en el barrio tal? ¿Está esto? La verdad que hay gente que hace un trabajo social extraordinario.
0: Bien, muy bien. Mira, y acá te hacen una pregunta, le hacen una pregunta, ministro, pero ya la contestaste, pero la pregunta dice, buenos días, doctor Diego Gutiérrez, desde el comienzo de esta nueva gestión no pude retirar más merendero. ¿Dónde puedo volver a gestionar? Lo mismo dijiste recién, pero aclararle a la
1: señora. No,
0: acá está la pregunta.
1: Nosotros, primero, la oficina donde yo estoy circunstancialmente, porque estamos trabajando para que, por primera vez en la historia, este ministerio tenga un edificio propio. Que nunca lo tuvimos, siempre funcionamos en lugares de alquiler. Es el único ministerio que no tiene funcionamiento. Nosotros estamos en Rioja 75, ahí hay una mesa de entrada. Pero también tenemos el Ñachec, tiene su oficina propia, y también está la oficina de 25 de mayo 855. Presenta nota por mesa de entrada, dejando un teléfono, lo que
0: fuera. ¿Y se responden rápido, ministro?
1: Sí, sí, mire, nosotros, yo al menos soy muy exigente con mi equipo de trabajo, de responder. Vamos, verificamos, porque sabe qué queremos hacer con el registro, y esto de registrar y verificar que se cumpla. Queremos ayudar también a mejorar esas condiciones de esos merenderos, porque muchas veces en las condiciones que se le hace la leche a los chicos, a veces por el agua, que el agua que usen sea que para el consumo humano apta, porque acá en Resistencia, mal que mal, tenemos agua potable, y hay algunos barrios que tienen mejor servicio que otros, pero usted que viene del impenetrable
0: lo sé.
1: Entonces tiene que ver también con un montón de cuestiones, porque merenderos hay en toda la provincia.
0: Sí.
1: Y el problema que tiene la gente, los merenderos del interior, y acá también esa ventaja en Resistencia, porque se van al galpón de Vilela, la gente sabe y retira el kit de merendero.
0: Perfecto.
1: Ahora, el que está en el Sausalito,
0: ¿cómo hace?
1: El que está en Castelli, el que está en Pampa del Indio. Bueno, nosotros estamos ahora haciendo una licitación de la logística, que no es más ni menos que tener un servicio de transporte que garantice que en el mismo tiempo llegue a cada punto de la provincia los kits de merenderos, para garantizar que el servicio se cumpla en toda la provincia, porque al no haber, esto no existió nunca, este servicio de, por supuesto que al Estado le genera un costo más, porque tenés que contratar los camiones, hacemos una licitación, pero si no, no es equitativo. Nuestra provincia es muy grande, entonces el merendero de Sausalito depende que si vino alguien del municipio, si vino alguna persona de Resistencia a hacer un trámite, vaya y le retire y lleve. A lo mejor retira un mes, pasan tres meses y no retira. Esto es lo que nosotros estamos tratando de hacer. Lo mismo pasa con la caja de celiaquía para los celíacos, que hay registrado y un padrón en la provincia que tenemos nosotros, de más de 1.100 personas que tienen este problema de salud. A ver, el celíaco no es que hoy come cualquier cosa y mañana come un producto
0: para celíaco.
1: Tiene una dieta que si no la cumple, tiene unos trastornos terribles.
0: Entonces,
1: ¿qué pasa? Si ese módulo de celiaquía no llega a esta persona todos los meses con frecuencia, como corresponde, le interrumpe
0: su tratamiento.
1: Y los medicamentos son... Entonces nosotros estamos ahora implementando para todos los programas del ministerio que tiene que ver con asistencia, estamos implementando la logística. Entonces, a los primeros días del mes salen para toda la provincia. A mí cuando el gobernador me convocó me dice, mira, quiero que la caja Ñaché llegue todos los meses. Porque, ¿qué pasaba? Como no estaba esta logística, los camiones de la provincia, de vialidad, además, nuestras referentes Ñachec de todo el Chaco, se ocupaban o venían a buscar en una camioneta, pero por ahí pasaba un mes, o pasaban

0: Entonces, los primeros días del mes salen para toda la provincia. A mí cuando el gobernador me convocó, me dice, mira, quiero que la caja Ñaché llegue todos los meses. Porque, ¿qué pasaba? Como no estaba esta logística, los camiones de la provincia, de Vialidad, además, nuestras referentes Ñaché de todo el Chaco, se ocupaban y, o venían a buscar en una camioneta, pero por ahí pasaba un mes, o pasaban dos meses, que no se entregaba. ¿Por qué? Por problemas de movilidad. Bueno, ahora nosotros pusimos una logística que lleva en el mismo momento del mes las cajas a todos los puntos del Chaco. Perfecto. O sea, en esta semana están bajando en Pinedo, en Durati, en Choroti, en todos los puntos que usted se imagine en Chaco, se está bajando la caja Ñaché. Y se están bajando los módulos de celiaquía, los módulos de bajo peso, los kits de merendero.
1: Está muy bueno eso.
0: Entonces, hemos cortado tres meses que no hubo, y me hago cargo de eso, pues fue una decisión. Incluso el gobernador me mandaba, Diego, me reclaman acá que el merendero que no entrega. Sí. Gobernador, estamos planificando para mejorar. Sí. Y bueno, hoy puedo decir que eso es una realidad y que vamos a trabajar en ese sentido.
1: No, para... toma mate. No. Acá lo están cuidando, qué bueno eso. Ministro, mire, para que sepa, me siento orgullosa de decirle que este programa tiene muchísima audiencia. No solamente acá, sino
0: conozco.
1: Gracias. Dice, hola Mónica, buen día. Quiero que le pregunte al ministro cómo tiene que hacer hacer para censarse a aquella mamá sola con su hijo para retirar la caja Ñaché. Porque de la escuela Comandante Andresito, donde suelen entregar, le mandaron a una dirección y fue y le dicen que no tienen idea, por favor, dice. Que aclare eso, ministro. Entiendo. Sí, está por acá también la cosa.
0: Bueno, primero,
1: que
0: vayan a Rioja 75, ahí mi Perfecto. Equipo se va a ocupar.
1: Bien.
0: Y que siempre tengo mi equipo para atender, y que vayan a preguntar por mí, y si lo tengo que atender personalmente me ocupo yo, así que pero también están otras oficinas a disposición.
1: Ministro, con respecto a las becas, hubo una, no me acuerdo el nombre, del gobierno anterior, una beca que ahora lleva el nombre Ñaché.
0: Sí.
1: ¿Cómo se llamó esa beca?
0: Nosotros
1: las
0: de 27 mil pesos.
1: Esa, la de 27.
0: Ya me va a salir. Esas becas fue un programa que tenía financiamiento y estaba reglamentada hasta diciembre del año 2020, justo cuando yo asumía.
1: Sí.
0: Me tocó. Uh-huh. Eran aproximadamente unas 5 mil becas.
1: Sí.
0: Que bueno, que se cortaban en diciembre y me tocó a mí dar la mala noticia o explicar los motivos por cuales esa beca dejaba de existir. Bueno, nosotros reglamentamos después la beca. Lo que pasa que fue mal, ante la necesidad de trabajo, la gente con una beca por ahí se hacía la expectativa de poder pasar a planta en algún gobierno del estado. A ver, en la provincia había beca más salud, beca más educación, beca más desarrollo, beca más gobierno, del Ministerio de Gobierno, para trabajar en los registros civiles.
1: Y viene la otra, la que...
0: Ya me va a salir, estamos ahí con la laguna.
1: Sí.
0: Y bueno, lo cierto es que nosotros estamos trabajando, primero en dejar en claro que la beca no es una relación laboral formal con el Estado. Que entendemos, porque imagínese si esa beca que yo le contaba que terminó en diciembre, 5.000 personas. Imagínese si esas 5.000 personas tienen que pasar a planta en el Ministerio de Desarrollo Humano. Es imposible de pagar, no hay forma que el Estado adquiera toda esta cantidad de gente que primero cobra 27.000 pesos, ahora mañana pasan a planta y pasan a cobrar 300, 400, 500, 600.
1: Sí o sí tienen que pasar a planta, ¿o no?
0: Pero a mucha gente le generaron esa expectativa.
1: Acá me están escribiendo.
0: Esa expectativa. Renta mínima.
1: Renta mínima.
0: La famosa renta mínima.
1: Esa.
0: Bueno, mucha gente...
1: Gracias.
0: La famosa renta mínima. Bueno, mucha gente que estuvo 10 años cobrando esta ayuda, muchos se hacían, ya considera que tienen un derecho a cobrarla para siempre, y es lo único que tengo, y el libro. Nosotros que hicimos, reglamentamos las becas del Ministerio de Desarrollo Humano, de acuerdo a una carga horaria para hacer el entrenamiento laboral, que le llamamos, porque justamente la beca no genera relación con el Estado, no genera un vínculo laboral. Pero claramente que hay muchos becados que trabajan en el Ministerio
1: con esas becas, que ahora es Ñaché.
0: Exactamente.

0: Y nosotros pusimos Ñachec colaborador, que trabaja en el programa Ñachec, en la entrega de las cajas, haciendo los empadronamientos, hacen un entrenamiento laboral y tienen una fecha de inicio y de terminación. A veces esa fecha se renueva, porque todas las que son entrenamiento laboral, 6 meses. Y después la vamos renovando, otros 6 meses, otros 3 meses, y así. Pero claramente yo me he encontrado con mucha gente becada del Ministerio que lleva 12, 14 años en una beca. Por supuesto, muchos de ellos, el otro día fui a visitar el Centro Adulto Mayor en San Martín, el RAM. Dice, pero con nosotros funciona esto porque acá los empleados de planta no vienen o ya se jubilaron. Y dice, ¿y si yo no me quedo a la noche a cuidar a los abuelos? ¿Quién los cuida? Y yo la verdad que los entiendo eso, pero lo cierto es que cuando hoy el Ministerio de Desarrollo Humano tiene 2.000 empleados de planta, nosotros tenemos que alquilar 10 edificios para poder estar y no hay control, y lamentablemente mucha gente que pasó a planta no cumple una función, no quieren, se niegan, tienen hoy el privilegio de tener un cargo de planta que le da una obra social, que le da, y lamentablemente ahora también es cierto que hay mucha gente comprometida, muy comprometida, que colabora, que trabaja, que bueno, estamos, a ver, es un ministerio que por los temas de los que se ocupa es humano, es social, y mucha gente depende para tener un plato de comida hoy de que nosotros funcionemos.
1: Bien.
0: Entonces, este es mi desafío de que somos un equipo de trabajo, valorar a la gente que tiene compromiso, porque si nosotros no hacemos lo que corresponde, a lo mejor hoy al mediodía mucha gente no tiene nada en su plato.
1: Eso es muy verdad.
0: Y eso es un tema, y por eso tenemos que funcionar. No hay me dijo el gobernador, no podés fallar, me dice. Bueno, lo que hacemos hoy es estar 24 horas.
1: Entonces, para que me quede claro, ponele un ejemplo. Moni tenía la beca renta mínima. Ahora no la tiene más a la venta renta mínima. Voy a tratar de tener Ñachec.
0: Algunos tienen la posibilidad, muchos pasaron o muchos tuvieron la oportunidad de pasar al entrenamiento. Ajá. Y estamos trabajando con el gobierno para potenciar justamente las capacitaciones de la gente, pagarle una beca para que se capacite en un oficio, luego entregarle la máquina o lo que necesite para poder trabajar.
1: Bien.
0: Y de esa manera darle una salida laboral.
1: Bien.
0: Porque usted imagínese, yo le digo a la gente, pero con 27.000 pesos, ¿cómo no vivís? Bueno, pero era un ingreso y el único, y la verdad que uno se pone en el lugar,
1: y
0: visitaba merendero allá en Palermo, en Villa Palermo, y me contaba una mujer sola, 60 años, ella hace artesanías.
1: Bien.
0: Pero yo con los 27, me dice, compraba la tela, las cosas para hacer mi artesanía. Entonces yo entiendo, bueno, tenemos que ver cómo nosotros a esa persona que con esos 27 compraba cosas para hacer su artesanía y vivir de eso, cómo nosotros, bueno, la asistimos, la ayudamos a que pueda tener eso que tenía, a lo mejor no a través de la renta mínima, a través de otras herramientas que nosotros le brindamos.
1: ¿Esta beca qué monto tiene? Que antes era renta mínima.
0: Bueno, hoy tenemos, de acuerdo a la carga horaria y de acuerdo al tipo de entrenamiento que hacen, tenemos de 90...
1: 90.000 pesos.
0: De 150.000 pesos, otra que son 20 horas semanales, otra tiene 15 horas semanales de hacer el entrenamiento. Y tenemos ahora, sacamos una beca Ñachec profesional de 300.000 pesos, que es para los enfermeros, asistentes sociales, psicólogos que trabajan en los dispositivos, que atienden chicos, que atienden abuelos. ¿Por qué? Porque esa gente, por 150, tenía que ir a cumplir 6 horas por día. Entonces, estamos tratando de mejorar. Los recursos son escasos, pero también estamos controlando. Porque había mucha gente que quedó con una beca en años, pero vos decís, ¿y a dónde está esta persona? Y vos te no, acá no viene, no sé quién es, no sabemos. Y cobraban, nadie. Por eso también son tan importantes los controles.
1: Bien.
0: Controlar nos va a permitir que, si tenemos la posibilidad de dar una beca, un entrenamiento laboral, una capacitación a alguien, sean realmente los que tienen esa gana de salir adelante, porque nosotros tenemos, quién más que nosotros, quién más que el gobernador quiere, esto de darle oportunidad a alguien que pueda encontrar un oficio, porque el Estado, cada vez los recursos son menos. Si todos lo único que pretendemos ir a trabajar al Estado, es inviable, o sea, es inviable porque no alcanza, y además cuando uno logra adquirir un oficio, un trabajo fuera del Estado, tiene la libertad muchas veces, muchas veces tiene la libertad de elegir qué quiere hacer con su vida, de no depender de otro, de que no haya un político de turno que por una ayudita,
1: claro,
0: te tiene, quiere manejar tu vida. Bueno, eso, esa libertad, ¿no?, de elegir, sí, dónde entiendo, quiero estar, qué quiero hacer, dónde quiero ir. Lamentablemente la demanda hoy de trabajo es mucha, es muy alta, muchas. Sabemos que hay muchos negocios que han cerrado, gente que no tiene otra. Bueno, lo mínimo, lo que menos quiere algo, digamos, ¿no? Pero bueno, a veces podemos y a veces no podemos.
1: Ministro, me gustó esto que dijo al principio, que tiene el área del Ministerio Humano, tiene varios sectores.
0: Así es.
1: ¿Me puede mencionar de nuevo?
0: Sí, usted me dice, nosotros tenemos hoy 6 subsecretarías. Una es la subsecretaría que se ocupa de asistencia crítica. Hoy tenemos la subsecretaría de Ñachec. Tenemos la subsecretaría de planificación estratégica, que tiene que ver con todo la cuestión financiera del ministerio, llevar adelante las licitaciones, que es una licitación, y comprar la mercadería para los merenderos, comprar para los módulos de Ñachec, contratar el servicio de logística. Después tenemos una subsecretaría que hoy está el Saleiva, que maneja los comedores escolares, que maneja los programas especiales, como por ejemplo el operativo impenetrable.
1: Esto del Espinillo, que tiene que ver, qué pasó ahí también. ¿Qué pasó, ministro? Cuénteme, a ver, la versión del ministro.
0: Mire, se dicen muchas cosas. Nosotros, lo que nosotros tenemos es, el operativo impenetrable es un operativo que se lleva adelante entre el gobierno nacional y el gobierno provincial.
1: Sí.
0: En cumplimiento de un fallo judicial del año 2007, donde hay una nómina de personas, de beneficiarios, que está desactualizada porque mucha gente falleció, otros tuvieron hijos que hoy ya son grandes y que tienen su propia familia, que en ese momento eran niños, adolescentes. Entonces, ese padrón nosotros estamos trabajando primero para actualizarlo.
1: Sí.
0: Y tiene determinado ese fallo una zona donde se entregan estos módulos, que es Espinillo, 50 parajes de los más dispersos ahí, desde toda esa zona amplia que usted conoce, y de Villa Río Bermejito.
1: Así es, claro.
0: Entonces, es una zona determinada y con un padrón de beneficiarios. Entonces, no sé quién, Viveza Criolla, hicieron correr la bola ya en Miraflores que iban a entregar este mismo módulo en esa zona.
1: Sí.
0: Y este módulo no es que uno lo... No, este módulo tiene un presupuesto que el gobierno nacional todos los años nos asigna para la compra de estos módulos, y la provincia pone la otra parte para, o sea, es un proyecto que se cumple con provincia y nación, y todo lo que el gasto que demande también lo paga la provincia. Esto se hace 4 veces al año, el año pasado se hicieron 4, por eso, y estamos ya por el operativo 131, ahora vamos a hacer el operativo 132. Pero como yo le decía a la gente, nosotros estamos, ¿qué queremos? Que si el Ñachec funciona y cada vez tenga más beneficiarios, vamos a ese padrón que hoy tiene 125.000. Y este operativo impenetrable es un operativo que se realiza 4 veces en el año, en algunas ocasiones fueron 5, y son específicos para un listado de beneficiarios. Entonces no nos podemos apartar de eso. Después salen los comentarios, los dice qué, pero para esto es importante, porque está el ejército, está la Policía del Chaco, están otras organizaciones que ayudan a que esto se pueda llevar adelante.
1: Perfecto.
0: Es decir, entonces, ¿cómo funciona la entrega? Hay 3 cupones: el ejército un cupón, personal del ministerio tu cupón, y otro cupón el beneficiario que retira la caja. Entonces es un control de 3 partes: el beneficiario, la provincia, el estado provincial y el ejército.
1: Bien, entonces, trabajando en coordinación.
0: En coordinación, entonces, claro. Digo, yo estoy tranquilo, ¿por qué?
1: Sabe
0: porque
1: que
0: ese
1: llegar.
0: Control sí, y tenemos el registro de quienes recibieron, y es un módulo alimentario de 27 productos. Las personas en ese módulo,
1: ese módulo, 27 productos trae
0: 27
1: la caja.
0: Productos, una caja que tiene 30 kilos.
1: Bien, 27 productos.
0: Exacto,
1: comestibles.
0: Tiene, comestibles, tiene.
1: ¿Se acuerda de alguno?
0: 4 cajas de leche de 800 gramos o 3 de kilo. Tiene 2 botellas de aceite de litro y medio. Tiene 3 paquetes de harina, 4 de fideo, 3 de arroz, o sea, tiene cantidad por 3, todo lo que a veces uno recibe un módulo de 8 productos, como es en algunos casos nuestro asistencia crítica,
1: claro,
0: o la caja de Ñachec. Bueno, en este caso trae 3 o 4 productos de cada uno. Entonces, uh-huh, son 27 productos. Muy bien. Y la verdad que es una... y muchas familias reciben 2, 3, 4, 5 y hasta 10 cajas de esas, de estos beneficiarios.
1: Ahí contestó la respuesta.
0: Porque, bueno...
1: Preguntaron, dijeron ahí.
0: Entonces, hay una imagen de uno de los videos que subimos de nuestras redes el otro día, donde nosotros, uh-huh, abrimos una caja.
1: Sí, con, está bueno.
0: Abrimos una caja.
1: Y sabía, y le decía que me venga a mostrar, claro, una. No me di, sí, cuenta, ya, bueno, Roxana le vamos a pedir la próxima.
0: Vamos a buscar alguna y le vamos a mostrar. Pero bueno, hay exigencias, Nación, las cajas tienen que decir que es alimentos que no prohibida su venta. Hay, uh-huh, un montón de cuestiones, claro, que tenemos, porque bueno, la idea es que lo sea en beneficio de esa familia, ¿no?
1: Cuando juró dijo que es un compromiso difícil, pero que lo iba a hacer. Eso lo dijo, me acuerdo. Porque lo sigo, ministro.
0: Bueno, gracias.
1: Ministro, ¿sabe que es un gusto que haya venido en este horario? ¿Quiere que le diga una cosa? Dije, voy a decirle a Roxana, porque hay dos horarios acá, 7:45 y 8:15. Voy a ponerle 7:45, a ver qué me dicen. Muy tarde, muy temprano. Pero arranca temprano, me enteré, sí, también. Sí, a las 6,
0: sí,
1: puede,
0: sí,
1: ser.
0: Sí, siempre.
1: Entonces dije, ni un problema. Y quiero que también, de paso, mande un saludo a Roxana.
0: Bueno, serán dados, bueno, la verdad que
1: es
0: una colaboradora, la verdad que la conozco hace mucho y, uh-huh, con mucho compromiso con el equipo. La, uh-huh, verdad que yo soy, para mí no hay forma de que uno pueda triunfar en lo que hace si no es en equipo y si no entiende que todos trabajamos más allá de la jerarquía, ¿no? Uh-huh. Espalda con espalda y poner en valor lo que cada uno puede aportar en ese equipo. A veces servimos para una cosa, a otras nos cuestan más, a mí me pasa, uh-huh, siempre digo. Entonces, bueno, potenciemos lo que cada uno tiene para dar. Sí. Y digo que eso, cuando uno cuando logra que el equipo funcione, pasa en el fútbol, pasa en todo, ¿no? Es, uh-huh, decir, cuando logra hacer tres pases seguidos, hay posibilidad de hacer un gol. A veces la mete de carambola.
1: ¿De qué cuadro es? Dígame, le gusta. Por eso, estamos igual.
0: Estamos coincidiendo.
1: En eso estamos coincidiendo. Ahí tenemos un boquense, mi operador es boquense.
0: Ya, Nelson es de Independiente.
1: Por eso se llevan bien, entonces. Ministro, un gustazo, ¿no será la primera y última?
0: Cuando guste, a mí me gusta venir a rendir cuenta. Y cuando, sí, y cuando usted tenga reclamo todo,
1: se lo voy a leer,
0: hágame saber y mándeme un mensaje. Ajá. Y vamos a todo lo que haya que corregir.
1: ¿Crítica
0: vamos,
1: igual?
0: Todas.
1: Bueno.
0: Uh-huh. No hay otra forma de mejorar que no aceptar las críticas y cambiar, porque uno, uh-huh, uno puede equivocarse. A veces cuando estamos en la función pública tenemos menos posibilidades. A ver, uh-huh, la gente, esto no es prueba y error, porque atrás está la ciudadanía que, exacto, necesita respuesta. Uh-huh. Pero sí, cuando uno a veces toma una decisión equivocada, uh-huh, y está en la posibilidad de corregirlo, bueno, lo tiene que hacer, pues la soberbia no es buena compañera en estos lugares.
1: Yo le puedo decir, ministro, que después que se retire, seguro, así como le siguieron en la transmisión, ya seguramente bien, hay WhatsApp, sí, las preguntas, me van a llover los WhatsApp, así que con Roxana lo voy a ir charlando, con ella, y ella va a ser. Ministro, páseme la mano.
0: El gusto fue mío.
1: Un gustazo.
0: Gracias.
1: Nos vamos a la pausa, y ¿sabe a quién recibimos a la vuelta? Al regreso recibimos a la gente de Una Odontología Integral, que tiene una columna en La Mañana con Mónica. Así que nos vamos a la pausa, despedimos al ministro y regresamos.

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0: Muchas preguntas y consultas y dudas para despejar dudas con el ministro de Desarrollo Humano de la provincia del Chaco, el doctor, bueno, abogado Diego Gutiérrez. Quedó en regresar en cualquier momento cuando pueda, y porque se sintió muy cómodo, me dijo. Así que gracias a todo el equipo del Ministerio de Desarrollo Humano. Así que gracias a la gente que escribió, a la gente que consultó, y aquí estamos. Me pueden mandar al WhatsApp sus consultas, sus dudas, y tengo la posibilidad de acercar esto al ministro. Así que para eso está la prensa, también para colaborar y ayudar. Estamos en la mañana de Radio Zapucay y cerramos la mañana con la gente de Uno Odontología Integral. Comenzamos un poquito más tarde porque el ministro se retiró un poquito más tarde. Así que, ¿cómo anda mi querido Juan Sánchez? ¿Cómo anda el odontólogo? Hola. ¿Cómo anda? Deme esa mano. Bienvenido.
1: Muchas gracias por...
0: a la radio.
1: Estamos... otra vez. Mi tercera vez en la radio.
0: La tengo apuntada. Tercer visita.
1: Tercer viernes,
0: ¿sabe
1: sí.
0: qué? Me gustó el tema.
1: El tema muy importante.
0: Muy importante. Consumo problemático. ¿En qué afecta la salud bucal? Es verdad, yo te digo lo que me dijeron. ¿Te deja sin dientes?
1: Sí. Se puede dejar sin dientes, por supuesto.
0: Esa es la pregunta. Mónica, ¿se me caen los dientes? Güey. ¿En qué afecta, doctor? A ver.
1: Bueno, lo primero es que hay que empezar hablando de qué es un consumo problemático, porque se lo asocia mucho a las drogas.
0: Sí, pero varias cosas.
1: Claro, pero no necesariamente es por drogas, digamos, ilegales, sino que un consumo problemático es todo consumo que vos haces que te afecta a tu vida diaria, que
0: por
1: te
0: ejemplo,
1: afecta a tu salud.
0: Alcohol, cigarrillo,
1: que son las legales, digamos, azúcar. Si vos consumís en muchas partes del día azúcar todos los días, y te va a afectar, indudablemente. Y después, las sustancias ilegales, obvio, cocaína, marihuana, etcétera. Pero es importante aclarar eso porque dice consumo problemático, este chico es drogadicto, ¿viste? Exacto. No siempre es así, ¿viste? Sí. Bueno, si querés, vamos empezando desde...
0: ¿Tenés media hora?
1: Dale, desde lo más leve hasta lo más turbio, digamos, podríamos decir.
0: Bien.
1: Primero, el azúcar que mucha gente lo tiene presente todos los días. Nosotros
0: hablamos de azúcar, el azúcar común, el azúcar y todo esto.
1: Sí, las gaseosas, el azúcar agregada, las comidas,
0: bien,
1: ¿entendés?
0: Bien,
1: claro. ¿Cómo serían las golosinas? Todo eso que tiene azúcar, que es un alimento con azúcar, básicamente. A nosotros ya, incluso en nuestra formación, en la facultad, ya nos dicen que más de 4 momentos de azúcar en el día ya es paciente que probablemente ya va a tener un riesgo de caries. O sea, ya es probable que tenga caries por el hecho de que...
0: ¿Más si consume de chicos?
1: No, por supuesto. Bueno, los chicos ahora voy en eso.
0: Vamos por partes. Vamos por partes.
1: Los momentos de azúcar en el día son muy complicados, sobre todo la gente que, por ejemplo, o los chicos, sobre todo los chicos ya que todavía no tienen conciencia de eso, que por ejemplo, comen algo con azúcar, capaz algún postre, alguna golosina, y pasan después capaz toda la tarde sin cepillarse los dientes, sin lavarse la boca mínimamente, o peor todavía que se van a dormir sin lavarse los dientes. Eso es lo peor que puede hacer. O sea, si querés que tu hijo tenga caries, mandalo a dormir sin lavarse los dientes, literalmente.
0: Y si no, que se lave los dientes.
1: No, sí, que se lave los dientes. Porque el azúcar, sobre todo cuando uno está durmiendo, que reduce el caudal de saliva cuando está durmiendo, las bacterias no se pueden limpiar, entonces, y aparecen caries. Y cuando son chicos, que el esmalte no está formado del todo todavía, se llama caries rampante. Caries rampante, porque tiene una evolución muy rápida. En pocos días la caries evoluciona tanto que al paciente ya le tienen que hacer un arreglo grande, un tratamiento de conducto para chicos, o incluso sacarle el diente, que es lo que se ve también.
0: Exacto.
1: Por supuesto.
0: Qué lástima es perder una pieza.
1: Una pieza tan temprano, sobre todo que todas las piezas tienen su uso, su utilidad, su función en la boca. Después tenemos... todavía en el terreno de lo legal, digamos, tenemos al alcohol. El alcohol, que es algo, digamos, cotidiano de mucha gente, fin de semana o incluso en tu casa. El alcohol también es problemático para la boca porque produce xerostomía o boca seca. O sea, el alcohol es algo que seca las glándulas salivales, que seca el tejido blando de la boca, las encías, la lengua, todo. y lo que hace es que tu boca esté más seca, ¿viste? A los alcohólicos, que son, digamos, pacientes que consumen alcohol diariamente o muchas veces a la semana, hay algo que se llama síndrome de la boca seca, que es que todo el tiempo, por más de que no sea así, sienten como que tienen que ir a tomar agua porque tienen la boca seca. Y eso es por el consumo crónico de alcohol, lo cual hace, y cuando, bueno, viene a colación con lo que estábamos hablando recién, que la boca seca hace que venga la enfermedad periodontal, que el viernes pasado hablé de eso acá, de la enfermedad de las encías.
0: Me acuerdo.
1: Caries.
0: Te pregunté si es contagioso.
1: Claro, exacto.
0: Te pregunté. Más pero, si compartimos mate.
1: No, sí.
0: Por eso. Hay gente que no le gusta compartir el mate.
1: Está perfecto.
0: Sí, porque no sabe que tienen los dientes o otras cosas, qué sé yo, no lo comparto.
1: Claro, exacto.
0: Pero es muy verdad eso.
1: Sí. Sí, enfermedad de las encías, caries, todo relacionado a la boca seca. Eso con el alcohol, y ni hablar que muchas veces las bebidas alcohólicas vienen con azúcar agregada, o capaz lo combinás con algo que tiene azúcar, o sea, doblemente malo, digamos. Después viene el tabaco, o sea, el cigarrillo o el tabaco fumado, armado, digamos. Ese es otro tema grande porque produce lo mismo, e incluso peor que el alcohol, porque vos cuando fumás un cigarrillo, primero lo que haces es combustión. Cuando haces la succión, estás haciendo combustión en la boca, lo cual hace que genere un vacío en la boca. Y el vacío prolifera las bacterias y ya entran otras cosas más complicadas como lesiones bucales, que muchas veces los pacientes no saben. Por ahí estás inspeccionando, le sacas una foto de una mancha y decís, no sabía que tenía eso. Y son justamente lesiones que aparecen en la boca, que son producto de tantos años de tabaco.
0: Claro. Imagínate eso, el tabaco. Imagínate lo que puede resultar el consumo de cocaína, marihuana.
1: No, sí. Bueno, la marihuana también está muy relacionado con esto, porque hace lo mismo. Nada más que, bueno, el componente activo de la marihuana lo que tiene es un efecto, aparte de la nicotina, es un efecto cerebral. ¿Viste? El THC afecta al cerebro, al sistema nervioso central, lo disminuye su actividad. Aparte de lo que hablamos de la cavidad bucal, que cuando succionás, igual que en el tabaco, generás un vacío, tenés boca seca, aparecen las enfermedades periodontales que muchas veces los pacientes no ni se dan cuenta. O las caries, que también muchas veces, hasta que no te duelen, o muchas veces no te das cuenta. Eso es muy complicado, o sea, aparte de que los pacientes se pierden, sobre todo en esto que estamos hablando de la marihuana, la cocaína, los pacientes no están como perdidos, también tienen miedo de pedir ayuda, o sienten vergüenza, lo cual hay que cambiar esa mentalidad, porque lo primero que hay que hacer es pedir ayuda, ¿viste? También los pacientes que son fumadores son muy complicados, porque lo último que van a hacer va a ser dejar de fumar, ¿viste?
0: Exacto.
1: Es complicadísimo. Y para nosotros que trabajamos en la boca, el cigarrillo es nuestro enemigo, porque las restauraciones que hacemos, capaz los trabajos de rehabilitación con prótesis, todos se ven afectados por el cigarrillo.
0: Así fumes y te cepille los dientes.
1: También, sí. No, porque el daño ya está hecho.
0: Claro, o sea, entiendo.
1: Por más que te cepille, el daño ya está hecho, es muy complicado.
0: ¿Vos recibís caso de esto?
1: Sí, son el día a día. Pacientes que son fumadores hace muchos años, por ahí vos querés hacer algo, vos querés hacer alguna rehabilitación y le decís, bueno, lo hacemos, porque bueno, o sea, son mis pacientes, me estás pidiendo algo, obviamente lo voy a hacer, pero sos fumador, lo cual hace que nosotros tengamos ya el partido 1-0 abajo, ¿viste? O sea, sos fumador, lo cual hace que es muy probable que el tratamiento que te voy a hacer tenga más probabilidad de fracaso que una persona que no fuma. Eso se le dice al paciente, es lo correcto decir.
0: Sí.
1: O sea, el que avisa no traiciona, digamos, o sea, es así.
0: Es solo que cuesta dejar.
1: No, cuesta dejar y muchas veces, bueno, no voy a fumar por estos días.
0: El
1: ¿no?
0: cigarrillo, te aparte que te afecta, te deja amarillo los dientes, vos te das cuenta.
1: Claro, claro.
0: Y las manos también, los dedos,
1: todo. El tabaco, sí, tiñe los dientes, sí. Los dedos, sí, los fumadores de muchos años tienen los dedos amarillos.
0: Exacto.
1: Tienen los dedos amarillos, los dientes también. Y va dejando una tinción también por el humo. Sí. En la encía por ahí se puede tornar un poco negra también.
0: Ah, claro.
1: Pero ya estoy hablando de pacientes con consumo crónico de muchos años. Y bueno, y por último, de esto que veníamos hablando, queda la cocaína, que creo que es la peor de todas, en el sentido de que influye en la cavidad bucal por varias razones. La primera es que el paciente que es consumidor crónico de cocaína, primero que está perdido, digamos, como veníamos hablando, está que no quiere ayuda, está solo, o muchas veces lo camuflan como que hacen su vida normal, pero consumen. Tienen algo que se llama, bueno, bruxismo. Mucha gente, por lo que estuve hablando con pacientes, no conocen lo que es el bruxismo, pero es básicamente rechinar los dientes.
0: ¿Qué es rechinar? Contame.
1: Rechinar es que los dientes abajo y los de arriba se empiezan a gastar.
0: Exacto.
1: Exactamente, eso, rechinar los dientes o apretar los dientes.
0: Bien.
1: Los pacientes que son cocainómanos, como están muy activos, o sea, es una droga que eleva los niveles del sistema nervioso central, o sea, el paciente está mucho más activo, está mucho más alerta, por así decirlo. Entonces, los dientes apretados todo el tiempo, o los rechinan. Eso provoca un desgaste que se llama atrición en odontología, que termina desgastando el esmalte y los pacientes empiezan a perder función, empiezan a perder estética, empiezan a perder, digamos, sus tejidos dentales que no se recuperan. O sea, lo único que queda es tratar de arreglarlo, buscar la forma, pero lo empiezan a perder crónicamente, no lo recuperan.
0: Qué triste eso.
1: Sí, total. Y después está lo peor, creo, de los pacientes que consumen cocaína, que empiezan a tener lesiones en el tabique. De tanto aspirar, empiezan a tener algo que se llama necrosis de los tejidos del tabique.
0: ¿Cuál sería el tabique? ¿Cuál?
1: El tabique es esto, claro, consumen.
0: Claro.
1: En la boca tenemos el paladar, que está íntimamente relacionado con la nariz, porque el paladar es el techo de la boca, por así decirlo, y arriba está lo que es el...
0: ¿Y eso sangra qué hace?
1: No, lo que produce es necrosis, entonces se forma como un agujero en el paladar, primero en el tabique, después en el paladar.
0: Claro.
1: Entonces por ahí pasa que capaz el paciente no te lo dice que es consumidor, empezás a mirar la boca y ves un agujero en el paladar y decís, sí, esto es así, de muchos años. O sea,
0: ¿y eso tiene solución? ¿Se puede ¿Tiene
1: lento? Hay cirugías, sí, complicadas. Obviamente eso no puede estar así, es muy perjudicial. Hay que, digamos, pueden hacer como un colgajito, un puntito, o rellenarlo con algo, pero ya es muy muy complicado, o sea, es algo que quizás no te lo van a hacer en un consultorio ambulatorio, por ejemplo. Ya iría a un quirófano.
0: ¿Quirófano o odontólogo?
1: Sí, cirujano bucomaxilofacial sería, que es odontólogo, sí.
0: Se pero, iba a tocar a Pedro el trabajo.
1: Claro, exactamente, Pedro que es cirujano, sí. Pero sobre todo, antes de hacer eso, tenés que asegurarte que el paciente no va a volver a consumir, porque si no, tu trabajo no va a servir.
0: No sirve para nada.
1: Claro, ese es el tema. Siempre hay que tratar la causa.
0: Bien.
1: Si no tratar la causa, muy complicado que se pueda rehabilitar ese paciente.
0: Bien. Esto es tanto en el hombre como en la mujer. Vale,
1: claro.
0: La pena, está bueno.
1: No, sí, por supuesto, sí. Tanto en hombres como en mujeres, el consumo es igual, digamos, todos tenemos dientes, todos tenemos lengua, boca.
0: Exacto.
1: En todo paciente que consuma se le va a generar este tipo de cuestiones, pero lo importante a recalcar acá es que muchas veces esto pasa después de mucho tiempo de consumir. Entonces, por eso te digo que la gente que busque ayuda, que busque ayuda profesional, que te den algo, ¿viste? Algún incentivo, la prevención, para poder agarrar esto antes de tiempo, porque pasa el tiempo y ya hay lesiones que son irrecuperables, y ya el tratamiento es larguísimo, aparte de que de que hay que hacer un tratamiento largo, y sobre todo el trabajo mental del paciente de saber que es un consumidor, saber que tiene un problema. Lo primero que hay que hacer, vos tenés que ser consciente de que tenés un problema. Ajá. Y en base a eso, ahí empezás a trabajar.
0: ¿Te tocó estos casos a veces, muchas veces, Juan?
1: Sí, sí, pasa que los pacientes, sobre todo capaz, los pacientes fumadores más que nada, es lo más común, porque bueno, es lo más habitual.
0: Sí.
1: Pacientes fumadores hay muchos, pacientes alcohólicos hay muchos, que tienen complicaciones que muchas veces se nos dificulta a nosotros decir, voy a hacer un buen trabajo, pero está condicionado porque el paciente es fumador, justamente. Está condicionado por eso. Y no, es muy difícil decirle, bueno, deja de fumar. O sea, te van a decir, sí, voy a tratar, pero no, generalmente no es lo que pasa.
0: Exacto.
1: El paciente sale del consultorio y se olvida, ¿viste?
0: Sí.
1: Pero como te digo siempre, al paciente hay que ir con la verdad. Hay que decirle, pasa esto, yo te voy a atender, pero tenemos esta cuestión, ¿viste?
0: Uh-huh. Acá, mira, es que alguien puso, Nancy Sotelo, era Sotelo, dice, está muy bien la información, que se sepan, que se saquen las dudas.
1: Que se saquen las dudas, claro, claro. Sí.
0: Eso.
1: Es el, como te digo, la prevención.
0: Uh-huh. Hay que para preguntar. Para eso estamos.
1: Hay que preguntar, ¿ves manchas?
0: Uh-huh.
1: Capaz vos, bueno, no sos consciente de que algo que haces habitualmente te está haciendo tanto daño, entonces vas a consultar con un profesional.
0: Claro. A veces vos mismo, como hacemos las mujeres con las mamas,
1: claro,
0: nosotras mismas, ¿viste? Y también con el espejo, abrir la boca, mirarte, eso también lo podemos hacer.
1: Lo puedes hacer en tu
0: podemos,
1: caso.
0: Podemos poner los dedos adentro o no, Doc, para tocar si no tenemos alguna llaga, inflamación,
1: por
0: algo.
1: Supuesto, algo vas a notar, algo que decís, esto no estaba antes así,
0: claro.
1: Vos te generás esa duda de decir, bueno, voy a consultar a ver qué pasa.
0: Uh-huh.
1: Como te conté antes, muchos de los pacientes que fuman o que fuman marihuana, también, bueno, lo mismo, es el mismo acto,
0: uh-huh.
1: Tienen estas lesiones que son lesiones causadas justamente por la combustión de fumar. Entonces muchas veces no lo saben, uh-huh. Pero van al odontólogo por cualquier cuestión
0: y
1: ahí sale esto que tenés por ahí, uh-huh. Es muy, ahora que cada uno tenemos nuestros celulares, saca una foto, mira, vos sabés que tenía esto. No sabía esto, y bueno, ahí hablas y ahí, claro, generalmente toman conciencia.
0: Uh-huh.
1: Claro, ese es el tema.
0: Uh-huh. Ese es el tema. Qué triste. Para mí es muy triste.
1: Sí, no, es muy triste. No, sí. Y
0: van ustedes que están mirando la boca diario.
1: Claro, no, y muchas veces, bueno, lo más triste es que muchas veces no te dan bolilla, ¿viste?
0: Uh-huh.
1: Le decís, bueno, te convendría dejar de fumar, te convendría buscar otro estilo de vida, buscar ayuda.
0: Uh-huh.
1: Y muchas veces no te dan bola, ¿viste?
0: Viste que siempre los especialistas que vienen al programa,
1: uh-huh.
0: Que ustedes ya lo conocen también, todo entra por la boca.
1: Todo entra por la boca, exactamente.
0: Exacto, así.
1: Sí.
0: Así que coinciden con ustedes, que son médicos especialistas en otra área, pero todo entra por la boca.
1: Todo entra por la boca. Muchas veces se diagnostican cosas en el consultorio dental que muchas veces van a parar al médico.
0: Exacto.
1: ¿Viste? Hay unas lesiones que aparecen en la boca que se llaman lesiones precancerosas, lesiones o lesiones potencialmente cancerizables,
0: uh-huh.
1: Que aparecen en la boca,
0: pero
1: que le decís al paciente, vamos a un tratamiento que se llama biopsia, vamos a sacar, uh-huh, un pedacito, uh-huh, de este tejido, vamos a mandar al anatomopatólogo,
0: uh-huh.
1: Exacto,
0: uh-huh.
1: Y ahí te dice, y ahí, bueno, puede salir como puede ser que no, porque son lesiones, claro, potencialmente cancerizables.
0: Claro, fíjate lo que podés prevenir yendo a ir. Podemos un día, por ejemplo, creo que se lo pregunté a Dalmi o a Caro, podemos ir un día así, bueno, me voy a ir, así como me voy a ver las mamas o hacerme algún estudio ginecólogo, me voy a ir a ver la boca también.
1: En la boca, sí, lo primordial, es, mira, así.
0: Hoy se habla de la medicina en estilo de vida. Dice.
1: Medicina en estilo de vida, exactamente.
0: ¿Qué significa esto?
1: Exactamente. Y no,
0: estamos hablando.
1: Claro, vos podés hacer un estilo de vida saludable y así prevenir un montón de enfermedades.
0: Exacto.
1: O sea, tu estilo, tu cotidianidad, por así decirlo, se basa en cómo vas a repercutir vos con tu salud más adelante, ¿viste?
0: Uh-huh.
1: Son tus hábitos, uh-huh. O sea, los hábitos.
0: ¿Qué hace el hábito de vida?
1: Exactamente, el hábito es lo que vos vas a tener después, ¿viste? Eso es así, uh-huh. hace muchos años. Ahora se habla más, uh-huh. con las redes sociales, todo, sobre todo muchos médicos que tienen muchos médicos, sobre todo de Buenos Aires. No sé si lo conoces al doctor Daniel López Rossetti.
0: Me suena, sí.
1: Él habla mucho del estilo de vida, de, sí, de hacer ejercicio, de dormir bien, cosas que por ahí uno no piensa que tenga tanto impacto en tu vida, pero impacta en el estado de ánimo, en tus ganas, en las ganas que tenés de levantarte, en las ganas de hacer una alimentación saludable, que es todo importante, todo como que va de la mano, ¿viste?
0: Claro, todo esto depende de uno mismo y no sé si decir del estado también.
1: Del estado.
0: En el sentido de alimentarnos bien, de todo, tiene que ver con todo.
1: Todo tiene que ver con todo,
0: imagínate,
1: exactamente.
0: Imagínate un chico con problema cocainónomo, como dijiste, que se tiene que arreglar los dientes. No va a tener un peso para ir a hacerse arreglar los dientes. Otro me van a decir, sí, pero tiene para comprar, me van a decir. Seguro que me van a decir. Pero eso ya es aparte, eso se dedica el psicólogo, el psiquiatra. Eso. Sí. Tenés que tener un lugar que te atiendan y te miren la boca. Tenemos lo odontológico.
1: Tenemos lo odontológico, tenemos los centros de salud, los SAPS, los CAPS. Exacto. En cada barrio hay uno, o debería haber uno.
0: Todo exactamente. Depende de uno mismo también.
1: Claro, hay que ir, y bueno,
0: estamos cerca y dependemos de uno mismo.
1: Claro, y como veníamos hablando acerca de que por ahí los pacientes no son conscientes de o tienen vergüenza, por ahí son los mismos familiares los que los incitan a buscar ayuda. Bien. O los llevan ellos mismos a decir, mi hijo tiene este problema, se está rehabilitando. Y ahí son los mismos familiares los que te dicen, ¿puedes ayudarlo, hablar? Yo estoy tratando... de ayudarlo, viste, vos lo podés tratar, y sí, pero bueno, o sea, como veníamos hablando, si no se trata la causa, muy, muy complicado que se cambie, viste, es así.
0: Me gustó el tema de hoy.
1: Muy bueno, muy interesante.
0: Que, muy interesante, y como dice Nancy, capaz que sea odontóloga.
1: No, Nancy, mi mamá.
0: ¡Ah, mirá!
1: Mi mamá es Nancy. Sí,
0: ¡qué hermosa! A ver, Nancy.
1: Es kinesióloga.
0: A ver.
1: Kinesióloga.
0: Nancy, qué hermoso y divino hijo que tenés. Te felicito. Me encantó.
1: No, Nancy, mi mejor mamá no me pudo haber tocado, ¿verdad? Todo, me inculcó todo esto. Todo lo que te estoy contando lo inculcó eso.
0: Mira.
1: Mis padres, la verdad que unos genios. Sí. Siempre conmigo.
0: Muy bien. Sos jovencitos también, ¿eh?
1: Sí. No, sí.
0: Bueno, para las madres no hay edad de los hijos.
1: No.
0: Para todo. Hay madres que dicen, mi bebé por un chico grande.
1: Claro, por supuesto, es tu hijo.
0: Exacto.
1: O sea, yo no tengo hijo todavía, pero imagino que debe ser así.
0: Ahora cuando sea padre vas a saber. No, y cuando sos abuelo, en mi caso, no sabés si querés más los nietos que los hijos.
1: Ah, sí.
0: Es cierto. Siempre,
1: ¿Vos sos abuela, no?
0: Yo tengo abuela, yo tengo 4 nietos.
1: ¿Y tus nietos, sí?
0: Sí, ¿es así? Los adoro. Me dicen, mamá, vos no eras así con nosotros. Ahora con Eleonora te sentás a estudiar con ella, le explicás bien todo, y con nosotros era diferente. Era estudiar.
1: Claro, estudiar.
0: Y bien, no, ahora le explicás y nosotros te miramos como diciendo, con nosotros no era así, no sé, los nietos, qué sé yo.
1: No, debe ser los nietos, sí, seguro, me imagino que sí.
0: Ahora con Nancy, ¿no es abuela?
1: No, todavía no.
0: Bueno, ya vas a ver. Mi querido Juan, deme esa mano, excelente,
1: muchas
0: encantó
1: gracias.
0: El tema, hay que volver,
1: para
0: otros temas importantes también, y recordar eso a la audiencia, un consejito, sugerencia, acá, decile.
1: Sí, no, que busquen, que vayan al odontólogo donde sea, en el CAPS, en el SAPS de su barrio, en donde sea, que los odontólogos, todos los que hacen odontología general, incluso general, tienen los conocimientos para poder diagnosticar consumos problemáticos, para poder diagnosticar otra enfermedad como enfermedad de transmisión sexual, cualquier cosa se puede ver en la boca, repercute en la boca. Mira. Así que no tengan vergüenza en buscar ayuda.
0: Sí. Eso, más vale prevenir que curar. Y en las enfermedades cardiovasculares también es importante,
1: exactamente.
0: Eso lo hablamos con nuestro columnista cardiólogo también.
1: Ah, sí,
0: bien.
1: Exactamente, sí.
0: ¿Nos vamos a la pausa?
1: Bueno,
0: fin de semana largo.
1: Igualmente.
0: A descansar.
1: Que estén
0: y
1: bien.
0: Nos encontramos. Que estemos bien. Bendecido día.
1: Muchas gracias.
0: Saluda a la gente de Una Odontología.
1: Obviamente, nos vemos la próxima entonces.
0: Nos vemos en la próxima. Nos vamos, si Dios quiere, hasta el martes.

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0: Muy buenos días, Chaco. Salud, Nordeste Argentino. ¿Qué tal, amigos? Hola, hola, hola a todos. Y arriba los corazones.
1: Que corre, corre a toda velocidad.
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Ahí estamos, el gusto de saludarlo siempre, de provocar cada intervención y cada bloque con mucha información, con toda la data, y sobre todo cuando llegan días como el de hoy, día viernes. Hoy está nublado, no es el mejor día climatológicamente hablando, pero está un poco menos frío y, como les digo, es viernes y entonces, como dicen algunos, tu cuerpo lo sabe, estamos en la puerta de un fin de semana, que será un fin de semana largo. Atentos al feriado del 25 de mayo del próximo lunes. Así que, con toda esa pila, con toda esa energía, con toda esa carga, compartimos estas efemérides. Decirles que hoy, 22 de mayo, es el Día Internacional de la Diversidad Biológica. Y con las fechas históricas, decimos que en el año 337, siglo IV, fallece el emperador romano Constantino I, llamado el Grande. En 1774, Francisco de Orduña, en nombre del virrey del Río de la Plata, tomaba posesión de las Islas Malvinas. Fíjense desde dónde viene nuestra posesión argentina, ¿no? Si hablamos de la Revolución de Mayo, lógicamente el día más importante fue un 22 de mayo, como el de hoy. En ese 1810, en esta fecha, se realizaba el Cabildo Abierto, el que tomó la decisión. Y bueno, avanzamos para contarles, por ejemplo, que en 1885 fallecía Víctor Hugo, el famoso poeta, novelista, dramaturgo francés, por supuesto. En 1907 nacía Sir Laurence Olivier, el muy buen actor británico. Y en 1924 nacía el cantante que a mí me encanta, me fascina, Charles Aznavour. Era de origen armenio, en realidad se llamaba Yanur Barenaj Aznavourian. Y bueno, como vivió y se malcrió en Francia, se afrancesó y se puso Charles Aznavour, un enorme cantante con canciones maravillosas. Bueno, nos vamos a 1939, iba a comenzar la Guerra Mundial. Alemania e Italia firmaban en Berlín el llamado Pacto de Acero, una verdadera alianza militar entre ambos países. También, en esta fecha de 1946, nacía una enorme actriz argentina, hoy entre nosotros, por suerte, ¿no?, la señora Virginia Lago. Y seguimos, vamos por más, un 22 de mayo de 1967, Egipto cerraba el estrecho de Tirán para las naves israelíes. En 1972, Ceilán cambiaba su nombre y se transformaba en la República de Sri Lanka. Y también recordamos un día como hoy, yo estaba en la escuela secundaria, en 1976 era asesinado en Nevada, Estados Unidos, el boxeador argentino del Parque Patricios, Oscar Natalio Ringo Bonavena. Vamos a 2008, luego de 20 años, Indiana Jones volvía al cine con la película Indiana Jones y la Calavera de Cristal. Bueno, un clásico que ya tiene no sé cuántas secuelas, ¿no? Le vamos a decir que en 2014 se daba un golpe de Estado en Tailandia. En 2017 un atentado en Manchester, en el Reino Unido, al término de un concierto de Ariana Grande. 22 muertos, 59 heridos. Bueno, son algunas de las efemérides que trae la jornada. Vamos ahora a la tapa de los diarios, venimos con La Voz del Chaco, una foto para ilustrar el título que dice: el interior resiste la caída de recursos, pero los municipios al límite. La caída de la coparticipación, la pérdida del poder adquisitivo y el freno de la actividad económica profundizan la preocupación de los intendentes del norte argentino, que advierten sobre un escenario crítico para municipios y provincias. Desde Villa Ángela, el intendente Adalberto Papp, a la par de Jorge Jofré de Formosa, alertaron que el ajuste económico nacional impacta sobre los servicios del comercio público y la capacidad operativa de cada municipio. Bueno, grave, grave. Interior, Chaco celebra una de sus mayores manifestaciones de fe. Claro está, hoy es Santa Rita, Santa Rita de Casia, lo que debe estar Puerto Tirol a esta hora. Noticias policiales.
investigan la muerte de una mujer calcinada y un motociclista fallece en un choque contra un auto. Después, en un recuadro, trae este título La Voz. Dichos de Pérez Pons: recuperar el poder adquisitivo debe ser la prioridad. El diputado PJ remarcó que la provincia necesita una nueva propuesta de gobierno centrada en la recuperación del poder adquisitivo y en el acompañamiento estatal a las inversiones privadas. Y la segunda foto de esta tapa está la diputada Zulma Galeano. Dice: reivindicó el diálogo frente a la confrontación. Por fin, las deportivas. En rugby, el seleccionado de la URNE M17 inicia camino rumbo al argentino. Y en hockey, San Fernando brilló en el argentino de clubes. Títulos de tapa de La Voz del Chaco. Ahora, Diario Norte, el título principal: industriales también piden detener la destrucción de pymes que está ejecutando ARCA. Y hay una foto de la agencia de recaudación, ¿eh? El sector, digo, los industriales, también se sumó a las voces que advierten que la voracidad del organismo recaudador agrava la asfixia de pequeñas y medianas empresas, lo que pone en riesgo a miles de empleos. Así no se pueden pagar sueldos, marcaron los voceros. Fuerte repunte, dice la economía nacional, creció en marzo 5,5% interanual. ¿Será? Bueno, vamos a creer. Hallan a la mujer calcinada en su casa. Investigan si fue suicidio o femicidio. Más títulos. Desaparición de Axel González. Se secuestraron celulares. Notas policiales. Judicial defensor dice que todo es por despecho. Y a pie de página, Diario Norte, con estos dos títulos del deporte. Escándalo en el básquet. Duras sanciones a comercio de Santa Silvina. Algo que ocurrió hace unas semanas, ¿no? Y Sarmiento se la juega hoy en la fría noche salteña. 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Bueno, estos fueron los títulos de los diarios. Venimos a ver un poquito qué dicen los portales, y tenemos entonces la actualización. Vamos a repasar, por ejemplo, algunos se preguntan qué otros feriados largos quedan a lo largo del año, ¿no? Más allá de lo que será este lunes 25 de mayo y que

hará que tengamos viernes, sábado y domingo. Bueno, ya les vamos a estar contando. Lo que sí es importante, se anunció la fecha de pago de sueldos a trabajadores de la administración pública. Sueldos que corresponden a mayo, disponibles los primeros días de junio, según el esquema difundido por el gobierno de la provincia, ¿sí? Según se informó oficialmente, los salarios serán acreditados los días lunes 1 y martes 2 de junio. Repito, lunes 1 y martes 2 de junio, manteniendo el esquema habitual de pago diferenciado entre trabajadores activos y pasivos de la administración pública. El sector pasivo tendrá, como siempre, prioridad, depositados los haberes el 1 de junio, a las 21 de ese día, al otro día por cajero físico. Y los activos pueden cobrar sus salarios el martes 2 de junio, también desde las 9 de la noche, y al otro día pueden hacerlo a través del pago por ventanilla física. Bueno, es el cronograma de pago que anunció el gobierno de la provincia del Chaco. A todo esto se anuncia y se viene un tercer encuentro de concientización sobre donación de órganos. Esto ocurre acá en Resistencia, en el centro comunitario de las 244 viviendas. También se está investigando en Charata, otra información policial, presunto choque entre una moto y el tren de pasajeros, que anda pasando por allá por la ciudad de Charata. Y más accidente porque en la ruta 16, fuerte choque a la altura de Pampa del Infierno, donde uno de los conductores sufrió un traumatismo de cráneo. Y hace un rato estábamos hablando de Puerto Tirol, y la fiesta de Santa Rita. Bueno, casi 200 policías afectados para cubrir esta peregrinación a Puerto Tirol. Bueno, muchos títulos, detuvieron a tres personas que obligaban, qué guachos, no se puede creer, que obligaban a un hombre de 84 años a mendigar, y encima, no conforme con esto, le afanaban la jubilación. Bueno, tremendo, También siguen los cortes programados de energía eléctrica, en teoría para mejorar las cosas, y bueno, y también sigue el escándalo por la médica trucha y una clínica trucha, y bueno, un montón de cosas de estas que golpean la realidad cotidiana en la provincia. Mientras tanto, Javier Milei anunció una baja en las retenciones para el trigo, la cebada y la soja. Bueno, algunas de las cosas que hay, uno de los títulos que tenemos más importantes a esta hora de la mañana. Y nos vamos a la Prefectura Naval Argentina a conocer cómo está el río Paraná en el día de hoy. Puerto Iguazú, 11 metros en creciente. 11 metros en creciente, Puerto Iguazú. Barranqueras, nuestro puerto de referencia local, en 2 metros, 52 centímetros en creciente. Barranqueras, 252, crece. Bueno, estas son las realidades de las principales noticias que tenemos para compartir con ustedes en esta hora de la mañana. Hoy viernes 22 de mayo, toda la mirada puesta en el Chaco y en la región, en Puerto Tirol, en la imagen de Santa Rita y en la capilla, en la parroquia San José, ¿no? El cielo está cubierto en Resistencia. El pronóstico dice para hoy viernes, algo nublado, con una máxima de 18 grados. Para mañana sábado, empieza a correr el fin de semana, día de sol, va a estar lindo, mínima 7, máxima 19 grados. El domingo muy parecido, pero más temperatura, che. Mínima 10, máxima 21 grados, y tendríamos sol también. Así que muy lindo domingo, Para el lunes, 25 de mayo, día de la patria, ponete la carapela, comprate un locrito. Mínima 14, máxima 22, cielo parcialmente nublado. Cuando se retome el trabajo será a pleno sol, el martes soleado con una mínima de 13, una máxima de 22 grados.
el miércoles entre 16 y 26, levanta la temperatura y vamos a la manga corta, decíamos ayer, y ya para el jueves que viene estás anunciando también 20 y pico de grados y con cielo algo nublado. Lluvia ni amague, por estos días por lo menos.

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Y avanzamos, estamos, seguimos y compartimos. Esta es la buena palabra, compartir, poner en común entre todos un montón de cositas. Por ejemplo, ahora la info, la data que tenemos y que habitualmente nos llena informativamente. Los industriales del Chaco, por ejemplo, que están en tremenda situación de un escenario económico muy complicado, reclaman frenar embargos por parte de ARCA. Estos empresarios pidieron el acompañamiento a la ley de emergencia para las pymes. Sin medidas concretas, dicen, el deterioro aún puede ser peor. El promedio hoy día es de 40 embargos cada 24 horas. Las firmas entonces quedan paralizadas y no pueden operar financieramente. También comentan desde la Unión Industrial Argentina Seccional Chaco que el gobierno, el problema mejor dicho, excede a la provincia, y esto está respondiendo a una crisis nacional, lógicamente, que requiere una respuesta política amplia. Bueno, una ley de emergencia, una reconversión aplicada, no sé, alguna medida para frenar precisamente tamaña cuestión, ¿no?, de estos embargos, que repito, son o se están dando a razón de 40 embargos por día. Bueno, es un pedazo, es mucho realmente. Bueno, vamos a otra cosa. Los puertos locales, sin dragado no existe, no sirve la ley de cabotaje, sin cabotaje no sirve el dragado, dice la interventora del puerto Barranqueras, Alicia Zula, ¿no? Respaldó la reforma del cabotaje que impulsa la nación y en este sentido manifestó que Barranqueras puede volver a convertirse en un nodo estratégico en la región. Si hoy Sturzenegger dice que Barranqueras se va a potenciar, quiero creer que esa mirada está incluida en realizar 4.800 metros que faltan de dragado. Son casi 5 kilómetros, es un pedazo, ¿no? Y bueno, vamos a ver qué ocurre. Ojalá pueda reivindicarse de verdad el puerto de Barranqueras. Y una noticia buena, auspiciosa, que venimos siguiendo hace tiempo, el deterioro de las rutas, y ahora la posibilidad de reparación, por lo menos parcial. Lo interesante es que ya comenzaron a laburar entre Aviateray y Río Muerto, una zona de las que está tan castigada la ruta 16. Iniciaron trabajo de recuperación. Esto forma parte de un esquema de articulación entre provincia y la nación. ¿Te acuerdas? Decíamos, la provincia pone material, la nación el resto. Bueno, el objetivo es mejorar las condiciones de transitabilidad, que además se refuerce la seguridad y que se optimice la infraestructura de una ruta que resulta ser absolutamente estratégica. El gobierno, en articulación con Vialidad, comenzaron estos trabajos. Esto será también aplicado después en la Ruta Nacional 95. Vamos paso a paso para mejorar la transitabilidad. Tareas que forman parte de un esquema ya previsto. Esto se ejecuta con maquinaria vial y personal especializado entre Aviateray y Río Muerto. Repito, un buen tramo, unos 4 kilómetros. Por lo que solicitan a los conductores andar con precaución, respetar las señalizaciones. Estas obras forman parte de la agenda para mejorar entonces la red vial del Chaco. Y hay que vacunarse, hay que vacunarse. Bueno, el Ministerio de Salud recuerda sobre todo ponerse la inmunización contra la gripe, que viene pesada la gripe, El Ministerio continúa desarrollando la campaña de vacunación antigripal en todo el Chaco. Objetivo, lógicamente, proteger a la población, sobre todo sectores más vulnerables, frente a las enfermedades respiratorias propias del comienzo de invierno. Hay que recordar que la vacuna antigripal, como todas, es gratuita, segura y se encuentra disponible en vacunatorios y centros de salud. Esto para los grupos que están priorizados en el calendario nacional. Por ejemplo, estamos hablando de mujeres embarazadas o puérperas,
personas mayores de 65 años o menores como yo, pero con patologías. También incluye niños de 6 a 24 meses, personas de 2 a 64 años con factores de riesgo, como les estaba diciendo, por supuesto personal de salud y trabajadores esenciales. Bueno, hablando de esto, el Ministerio destacó la importancia de seguir con los esquemas de vacunación, todo para evitar complicaciones, internaciones y casos graves de gripe, especialmente en personas más vulnerables, como decíamos. Se recomienda también mantener medidas de prevención de siempre, reforzadas desde la pandemia, lavado frecuente de manos, ventilación de ambientes y obviamente consulta médica inmediata ante aparición de algunos síntomas que puedan ser más complicados o más, digamos, sospechosos, Bueno. Hay un informe también que está interesante para compartir con ustedes. Dice: la educación en la Argentina, en los sectores más vulnerables, solo asisten a nivel inicial 4 de cada 10 niños. O sea, en la zona más pobre no va nadie de los niñitos a la de 4 años al jardín, que es cuando empezás la escolaridad y que es importante que vayan. El informe dice, hablando del pasado, uno de los países de la región que más amplió la cobertura en niños de 3 años. Pero ahora, en la última década, estamos ubicados en los niveles más bajos, detrás de Uruguay, detrás de Chile, detrás de Perú. El dato estadístico dice que en los sectores más vulnerables, más pobres, solo asiste a nivel inicial el 41% de niños de 3 años. En los medios, la clase media, digamos, alcanza el 71% y mayores ingresos el 63%. Bueno, una situación a contemplar, y ojalá que podamos revertir con los años, ¿no? Pero a todo esto hacen falta, desde ya, políticas en serio, que piensen en la gente y que apunten a que realmente las cosas mejoren, y eso tiene que bajar de arriba, tiene que bajar del Estado, y hoy por hoy esto parece bastante alejado de la realidad. Hay un tema que se viene hablando también, la prohibición, eventual prohibición de los trapitos, acá en las calles de Resistencia. Hay que avanzar en esta cuestión que la mayoría de los vecinos les genera malestar. Esto lo dijo un concejal radical, Javier Dunrauf, dialogando con la prensa. El edil expresó su apoyo a una determinación que tomó el Ministerio de Seguridad. Celebramos desde la Unión Cívica Radical y acompañamos. Esto tiene que ver, dice, con lo que hemos planteado en el Consejo para poner a disposición de nuestros vecinos. Lo importante es también ponerlo en los medios y discutir la cuestión. Dijo también este concejal de la UCR: para nosotros es importante avanzar en esta cuestión que a la mayoría de los vecinos les genera malestar o situaciones violentas y de amedrentamiento, incluso en algunos casos con amenazas o daños mismos a las personas o a los bienes. Dijo también: esto no es una discusión nueva, en esta ocasión se busca legislar formalmente prohibición de trapitos y cuidacoches, en especial dentro del área del estacionamiento, medida inteligente. Bueno, esta medida también se extendería a los limpiavidrios en todo el ejido urbano. Mencionó intervenciones de la policía del Chaco en zonas como Avenida Maglini y Alvear, donde reportan conflictos y conductas agresivas. El concejal comentó que mantuvo una reunión con un grupo de cuidacoches. Reconocen que existen hechos de violencia, pero argumentan que no todos son iguales. Bueno, y larga la disquisición, larga la discusión, todos tienen seguramente una parte de verdad. Hoy está tan compleja toda la situación, ¿no? Pero es verdad también que algunos se ponen un poco violentos, ¿no? Y si le decís que no, o si le das poca moneda, incluso se enojan. Si la propina, encima que intentás colaborar, si las propinas no le convence, se enfadan y... Bueno, es un tema, bueno, por lo menos para discutir. Y en eso se está. Perdón por haber...
Bueno, y decíamos que hoy es el día de Santa Rita de Casia, la ciudad de Casia en Italia, ¿no? Casi 200 policías custodian la peregrinación a Puerto Tirol, que se está dando desde, lógicamente, horas de la noche de ayer. Como es habitual, se hace la vigilia, se hace la pera, se hace el aguante, todo viene ya desde ayer, desde anoche. Bueno, el operativo comenzó ayer a la tarde, se extenderá durante toda la festividad de hoy, y en rigor de verdad son 193 efectivos encargados de controles y desvíos de seguridad para acompañar a los

de fieles. Estos fueron desplegados, los efectivos policiales, digo, para garantizar el orden y todo lo demás. Se inició ayer 17:30. Controles en distintos puntos estratégicos dentro de Tirol. Desvíos vehiculares y un amplio esquema de prevención para acompañar todo este movimiento. Desde la policía informaron que el objetivo principal es evitar el ingreso de vehículos al casco céntrico de Tirol. Esto lo hacen todos los años ya, ¿no? Permitiendo únicamente circulación peatonal, ¿eh? O sea, alrededor de la Laguna Beligó y todas esas calles de Tirol, todo circulación a pie. Solo podrán ingresar con vehículos los residentes, los que viven en Tirol y que tengan que ir a su casa, ¿eh? Suena como lógico, ¿no? Los principales puntos de control, Salta y Sarmiento, bueno, no vamos a decir los nombres, el que no conoce. También el sector conocido como La Conejera fue destinado a estacionamiento de coches. Entonces, los que llegan en auto siguen el trayecto a pie hasta el santuario. En paralelo, la policía caminera trabaja en regulación de tránsito por la ruta 16, donde va la mayoría, por lo menos los que van en vehículos, ¿sí? Y bueno, la comunidad católica en definitiva vive una nueva celebración en honor a Santa Rita de Casia, que es la patrona de las cosas imposibles y los casos desesperados. Este año, con el lema "Guiado por Santa Rita, construyamos la paz desde el diálogo y la escucha". Esta querida histórica parroquia San José de Tirol organizó una extensa agenda litúrgica. Comenzaron ayer con el Rosario por la Vida, hoy 5 misas, dedicada una a la familia, otra a los ancianos y enfermos, otra a las autoridades públicas, clásico de cada año, ¿no? Después, misa para los peregrinos y jóvenes. Y como en cada temporada, los fieles acercaron rosas como símbolo pedido y agradecimiento para coronar la imagen de la Santa. Fuerte operativo policial y esta multitud esperada durante toda la jornada para que Puerto Tirol vuelva a convertirse hoy en uno de los puntos de encuentro de la fe. Espectacular, siempre con mucha gente, con mucho público y con mucha manifestación importante allí en Puerto Tirol, que debe estar repleta de público, Por suerte el tiempo está acompañando. Hubieron jornadas de lluvia, ¿no? Ni siquiera de llovizna, digo de lluvia en otros años, los 22 de mayo. Bueno, hoy está afortunadamente el tiempo en buenas condiciones. Recordamos también que el gobierno provincial paga los sueldos, ¿eh? Ya lo dijimos, recordamos una vez más, 1 y 2 de junio, 1 para el sector de pasivo, el día 2 de junio cobrarán los activos. Faltan 10 días para cobrar los sueldos, la gente ya está seca. En fin. También dentro, si uno repasa algún título nacional, el uso de fondos públicos cada vez más desmadrado, ¿eh? La casta, las pelotas, la casta. Viajes oficiales están puestos bajo la lupa. Los diputados, estoy hablando del Congreso Nacional, usaron 22.000 pasajes aéreos en este tiempo. Así que, meta avión, van para acá, van para acá. 22.000 pasajes aéreos usados en este tiempo democrático, en este último periodo, concretamente en este gobierno de 2023 a la fecha. Bueno, habíamos comentado también de este señor de 84 años que lo obligaban a mendigar, encima le afanaban la jubilación. ¿Qué caso, no? Dos hombres y una mujer son los acusados de explotar laboralmente y someter a la mendicidad forzada a un hombre de 84 años. Una investigación que empezaron ya en noviembre del año pasado, wow, con un oficio judicial a cargo del doctor en la Policía Federal Argentina, no es un caso acá chaqueño, ¿eh? Esta advertencia del rey en Buenos Aires, un adulto mayor, este viejito, era obligado a mendigar en la vía pública y estaba en condiciones de servidumbre para obtener beneficio económico, como mediante dinero recaudado a través de esa apropiación ilegal de su jubilación. Bueno, los efectivos federales lograron establecer que la maniobra era coordinada por dos hombres y una mujer mayores de edad, que acompañaban y vigilaban siempre a la víctima para que cumpla con las exigencias. Después, el pobre tipo era alojado en condiciones precarias y de hacinamiento.

ordenó el juez un allanamiento, se hizo el procedimiento, rescataron al hombre, al señor, detuvieron a los tres imputados, secuestraron credenciales de PAMI, tarjetas de cobro, documentación, celular, etcétera. No era familiar, nada, ¿no? Eran unos sinvergüenzas que aprovechaban de este hombre y, bueno, lo sometían casi a la servidumbre, como estábamos diciendo. Y vamos por algunos otros títulos. Hoy tenemos que ir por los tangos, seguramente serán después de la pausa, ¿no? Después de las del nuevo corte comercial, ahí ponemos nuestros tanguitos para que no crean que nos olvidamos, ¿eh? Así que estoy repasando alguna cuestional internacional.

vamos por algunos otros títulos. Hoy tenemos que ir por los tangos, seguramente serán después de la pausa, ¿no? Después de las del nuevo corte comercial, ahí ponemos nuestros tanguitos para que no crean que nos olvidamos, ¿eh? Así que estoy repasando alguna cuestión nacional e internacional. Un borrador del acuerdo propuesto entre Irán y circula en el Golfo, pero no menciona ningún tema clave. Medios árabes filtraron un documento con 9 puntos básicos, entre los que se habla del alto el fuego, libertad de navegación en el estrecho de Hormuz y levantamiento de sanciones, aunque este borrador no menciona el tema nuclear y prevé entonces futuras negociaciones sin mayor tema específico. Bueno, ojalá, che, lleguen acuerdos, se dejen de jorobar y poner en vilo a todo el mundo. Otra situación que está grave en el mundo es en Bolivia, acá lo tenemos muy cerca, acá en Sudamérica, ¿no? 4 muertes ya por falta de atención médica debido a los bloqueos y a las violentas protestas que hay contra el gobierno boliviano. Así que se agrava también allí esa situación. Bueno, a ver, varios temas para contar. Estados Unidos, por ejemplo, continuará investigando las redes vinculadas al régimen cubano. A ver, también Estados Unidos e Irán mantienen diferencias sobre asuntos claves. Y los republicanos, en el Yanquilandia, bloquearon una votación que obligaba a Trump a finalizar la guerra contra Irán, quedando claro que no tendría los votos suficientes para rechazar el proyecto de ley. Los líderes del partido, repito, los republicanos, se negaron a seguir adelante con el trámite. Otra iniciativa similar avanza ahora en el Capitolio. Y siguiendo con este tema, la campaña propagandística de los iraníes busca proyectar unidad a pesar de divisiones internas. También los países del Golfo rechazaron autoridad de Irán única sobre el estrecho de Hormuz. Se complica la situación. Estados Unidos, mientras tanto, también sancionó a dirigentes vinculados a Hezbollah, ofreciendo $10 millones por información financiera. Bueno, la OTAN necesita un plan B, siguen insistiendo con todos estos temas. Y de Bolivia, bueno, la Cámara de Industria denuncia pérdidas por más de $600 millones por el bloqueo de las rutas. Los países del llamado escudo de las Américas apoyan al gobierno boliviano en medio de las protestas. En este ámbito, la policía boliviana despejó una ruta central. Todos las protestas contra el presidente Rodrigo Paz, que lleva poco de asumido, poco de estar gobernando, ya tiene semejantes quilombos ahí en el hermano país, ¿verdad? Bueno, mucho internacional, ¿eh? La Marina de Estados Unidos dijo que la venta de armas a Taiwán está demorada por la guerra en Medio Oriente. A todo esto, un asesor clave de Donald Trump habló del futuro de Cuba. Dijo, está en sus manos. Como decir, lo maneja Donald como él quiere, ¿no? Tremendo. Bueno, mundo convulsionado, muchos temas. Ucrania, por ejemplo, instó a los aliados de la OTAN a contribuir en la defensa de su país ante las amenazas de Rusia y Bielorrusia. A propósito de este último país, Rusia exhibió su tríada nuclear con uno de los mayores ejercicios del año y lanzó un mensaje al Occidente. Ojo, esto es una señal. Bueno, son los principales títulos que hay a esta hora de la mañana y en este caso un repasito que hiciéramos por el turno nacional e internacional. Sin lluvia a la vista, durante toda una semana. Y hoy contarles que desde el miércoles, jueves de la semana que viene, las temperaturas se van a poner más templaditas y hasta calurosas, te diría yo. Pero en definitiva, buen clima ante la puerta de este fin de semana que se viene.

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Ahí estamos, el gusto de saludarlo siempre, de provocar cada intervención y cada bloque con mucha información, con toda la data, y sobre todo cuando llegan días como el de hoy, día viernes. Hoy está nublado, no es el mejor día climatológicamente hablando, pero está un poco menos frío y, como les digo, es viernes y entonces, como dicen algunos, tu cuerpo lo sabe, estamos en la puerta de un fin de semana, que será un fin de semana largo, atentos al feriado del 25 de mayo del próximo lunes. Así que, con toda esa pila, con toda esa energía, con toda esa carga, compartimos estas efemérides. Decirles que hoy, 22 de mayo, es el Día Internacional de la Diversidad Biológica. Y con las fechas históricas, decimos que en el año 337, siglo IV, fallece el emperador romano Constantino I, llamado el Grande. En 1774, Francisco de Orduña, en nombre del virrey del Río de la Plata, tomaba posesión de las Islas Malvinas. Fíjense desde dónde viene nuestra posesión argentina, ¿no? Si hablamos de la Revolución de Mayo, lógicamente el día más importante fue un 22 de mayo, como el de hoy. En ese 1810, en esta fecha, se realizaba el Cabildo Abierto, el que tomó la decisión. Y bueno, avanzamos para contarles, por ejemplo, que en 1885 fallecía Víctor Hugo, el famoso poeta, novelista, dramaturgo francés, por supuesto. En 1907 nacía Sir Laurence Olivier, el muy buen actor británico. Y en 1924 nacía el cantante que a mí me encanta, me fascina, Charles Aznavour. Era de origen armenio, en realidad se llamaba Yanur Barenaj Aznaburian. Y bueno, como vivió y se malcrió en Francia, se afrancesó y se puso Charles Aznavour, un enorme cantante con canciones maravillosas. Bueno, nos vamos a 1939, iba a comenzar la guerra mundial. Alemania e Italia firmaban en Berlín el llamado Pacto de Acero, una verdadera alianza militar entre ambos países. También, en esta fecha de 1946, nacía una enorme actriz argentina, hoy entre nosotros, por suerte, ¿no?, la señora Virginia Lago. Y seguimos, vamos por más, ¿eh? Un 22 de mayo de 1967, Egipto cerraba el estrecho de Tirán para las naves israelíes. En 1972, Ceilán cambiaba su nombre y se transformaba en la República de Sri Lanka. Y también recordamos un día como hoy, yo estaba en la escuela secundaria, en 1976 era asesinado en Nevada, Estados Unidos, el boxeador argentino del Parque Patricios, Oscar Natalio Ringo Bonavena. Vamos a 2008. Luego de 20 años, Indiana Jones volvía al cine con la película Indiana Jones y la calavera de cristal. Bueno, un clásico que ya tiene no sé cuántas secuelas, ¿no? Le vamos a decir que en 2014 se daba un golpe de estado en Tailandia. En 2017 un atentado en Manchester, en el Reino Unido, al término de un concierto de Ariana Grande. 22 muertos, 59 heridos. Bueno, son algunas de las efemérides que trae la jornada. Vamos ahora a la tapa de los diarios, venimos con La Voz del Chaco, una foto para ilustrar el título que dice: el interior resiste la caída de recursos, pero los municipios al límite. La caída de la coparticipación, la pérdida del poder adquisitivo y el freno de la actividad económica profundizan la preocupación de los intendentes del norte argentino, que advierten sobre un escenario crítico para municipios y provincias. Desde Villa Ángela, el intendente Adalberto Papp, a la par de Jorge Jofré de Formosa, alertaron que el ajuste económico nacional impacta sobre los servicios públicos, el comercio, la obra pública y la capacidad operativa de cada municipio. Bueno, grave, grave. Interior, Chaco celebra una de sus mayores manifestaciones de fe. Claro está, hoy es Santa Rita, Santa Rita de Casia, lo que debe estar Puerto Tirol a esta hora. Noticias policiales.
investigan la muerte de una mujer calcinada y un motociclista fallece en un choque contra un auto. Después, en un recuadro, trae este título La Voz. Dicho de Pérez Pons: recuperar el poder adquisitivo debe ser la prioridad. El diputado PJ remarcó que la provincia necesita una nueva propuesta de gobierno centrada en la recuperación del poder adquisitivo y en el acompañamiento estatal a las inversiones privadas. Y la segunda foto de esta tapa está la diputada Zulma Galeano, dice: reivindicó el diálogo frente a la confrontación. Por fin, las deportivas. En rugby, el seleccionado de la URNE M17 inicia camino rumbo al argentino. Y en hockey, San Fernando brilló en el argentino de clubes. Título de tapa de La Voz del Chaco. Ahora Diario Norte, el título principal: industriales también piden detener la destrucción de pymes que está ejecutando ARCA. Y hay una foto de la agencia de recaudación, ¿eh? El sector, digo los industriales, también se sumó a las voces que advierten que la voracidad del organismo recaudador agrava la asfixia de pequeñas y medianas empresas, lo que pone en riesgo a miles de empleos. Así no se pueden pagar sueldos, marcaron los voceros. Fuerte repunte, dice la economía nacional, creció en marzo 5,5% interanual. ¿Será? Bueno, vamos a creer. Hallan a la mujer calcinada en su casa. Investigan si fue suicidio o femicidio. Más títulos: desaparición de Axel González, se secuestraron celulares. Notas policiales: judicial denunciado por su ex. Defensor dice que todo es por despecho. Y a pie de página, Diario Norte, con estos dos títulos del deporte. Escándalo en el básquet. Duras sanciones a comercio de Santa Silvina. Algo que ocurrió hace unas semanas, ¿no? Y Sarmiento se la juega hoy en la fría noche salteña. Para amarte, sin olvidarme de mí. Bueno, estos fueron los títulos de los diarios. Venimos a ver un poquito qué dicen los portales, y tenemos entonces la actualización. Vamos a repasar, por ejemplo, algunos se preguntan qué otros feriados largos quedan a lo largo del año, ¿no? Más allá de lo que será este lunes 25 de mayo y que hará que tengamos viernes, sábado y domingo. Bueno, ya les vamos a estar contando. Lo que sí es importante, se anunció la fecha de pago de sueldos a trabajadores de la administración pública. Sueldos que corresponden a mayo, disponibles los primeros días de junio, según el esquema difundido por el gobierno de la provincia, ¿sí? Según se informó oficialmente, los salarios serán acreditados los días lunes 1 y martes 2 de junio. Repito, lunes 1 y martes 2 de junio, manteniendo el esquema habitual de pago diferenciado entre trabajadores activos y pasivos de la administración pública. El sector pasivo tendrá, como siempre, prioridad, depositados los haberes el 1 de junio, a las 21 de ese día, al otro día por cajero físico. Y los activos pueden cobrar sus salarios el martes 2 de junio, también desde las 9 de la noche, y al otro día pueden hacerlo a través del pago por ventanilla física. Bueno, es el cronograma de pago que anunció el gobierno de la provincia del Chaco. Todo esto se anuncia y se viene un tercer encuentro de concientización sobre donación de órganos. Esto ocurre acá en Resistencia, en el centro comunitario de las 244 viviendas. También se está investigando, echarata, otra información policial, presunto choque entre una moto y el tren de pasajeros, ¿eh?, que anda pasando por allá por la ciudad de Charata. Y más accidente, porque en la ruta 16, fuerte choque a la altura de Pampa del Infierno, donde uno de los conductores sufrió un traumatismo de cráneo. Y hace un rato estábamos hablando
de Puerto Tirol, y la fiesta de Santa Rita. Bueno, casi 200 policías afectados para cubrir esta peregrinación a Puerto Tirol. Bueno, muchos títulos, detuvieron a tres personas que obligaban, qué guachos, no se puede creer, que obligaban a un hombre de 84 años a mendigar. Y encima, no conforme con esto, le afanaban la jubilación. Bueno, tremendo, También siguen los cortes programados de energía eléctrica, en teoría para mejorar las cosas. Y bueno, y también sigue el escándalo por la médica trucha y una clínica trucha. Y bueno, un montón de cosas de estas que golpean la realidad cotidiana en la provincia. Mientras tanto, Javier Milei anunció una baja en las retenciones para el trigo, la cebada y la soja. Bueno, algunas de las cosas que hay, uno de los títulos que tenemos más importantes a esta hora de la mañana. Y nos vamos a la Prefectura Naval Argentina a conocer cómo está el río Paraná en el día de hoy. Puerto Iguazú, 11 metros en creciente. 11 metros en creciente, Puerto Iguazú. Barranqueras, nuestro puerto de referencia local, en 2 metros, 52 centímetros en creciente. Barranqueras, 252, crece. Bueno, estas son las realidades de las principales noticias que tenemos para compartir con ustedes en esta hora de la mañana. Hoy viernes 22 de mayo, toda la mirada puesta en el Chaco y en la región, en Puerto Tirol, en la imagen de Santa Rita y en la capilla, en la parroquia San José, ¿no? El cielo está cubierto en resistencia. El pronóstico dice para hoy viernes, algo nublado, con una máxima de 18 grados. Para mañana sábado, empieza a correr el fin de semana, día de sol, va a estar lindo, mínima 7, máxima 19 grados. El domingo muy parecido, pero más temperatura, che. Mínima 10, máxima 21 grados, y tendríamos sol también. Así que muy lindo domingo, Para el lunes, 25 de mayo, Día de la Patria, ponete la carapela, comprate un locrito. Mínima 14, máxima 22, cielo parcialmente nublado. Cuando se retome el trabajo, será a pleno sol, El martes soleado, con una mínima de 13, una máxima de 22 grados. El miércoles entre 16 y 26, levanta la temperatura y vamos a la manga corta, decíamos ayer. Y ya para el jueves que viene estás anunciando también 20 y pico de grados y con cielo algo nublado. Lluvia ni amague, por estos días por lo menos.

y avanzamos, estamos, seguimos y compartimos. Esta es la buena palabra, compartir, poner en común entre todos un montón de cositas. Por ejemplo, ahora la info, la data que tenemos y que habitualmente nos llena informativamente. Los industriales del Chaco, por ejemplo, que están en tremenda situación de un escenario económico muy complicado, reclaman frenar embargos por parte de ARCA. Estos empresarios pidieron el acompañamiento a la ley de emergencia para las pymes. Sin medidas concretas, dicen, el deterioro aún puede ser peor. El promedio hoy día es de 40 embargos cada 24 horas. Las firmas entonces quedan paralizadas y no pueden operar financieramente. También comentan desde la Unión Industrial Argentina Seccional Chaco que el gobierno, el problema, mejor dicho, excede a la provincia, y esto está respondiendo a una crisis nacional, lógicamente, que requiere una respuesta política amplia. Bueno, una ley de emergencia, una reconversión aplicada, no sé, alguna medida para frenar precisamente tamaña cuestión, ¿no?, de estos embargos, que, repito, son o se están dando a razón de 40 embargos por día. Bueno, es un pedazo, ¿eh? Es mucho realmente. Bueno, vamos a otra cosa. Los puertos locales, sin dragado no existe, no sirve la ley de cabotaje, sin cabotaje no sirve el dragado, dice la interventora del puerto Barranqueras, Alicia Zula, ¿no? Respaldó la reforma del cabotaje que impulsa la nación. Y en este sentido manifestó que Barranqueras puede volver a convertirse en un nodo estratégico en la región. Si hoy Sturzenegger dice que Barranqueras se va a potenciar, quiero creer que esa mirada está incluida en realizar 4.800 metros que faltan de dragado. Son casi 5 kilómetros. Es un pedazo, ¿no? Y bueno, vamos a ver qué ocurre. Ojalá pueda reivindicarse de verdad el puerto de Barranqueras. Y una noticia buena, auspiciosa, que venimos siguiendo hace tiempo, el deterioro de las rutas, y ahora la posibilidad de reparación, por lo menos parcial. Lo interesante es que ya comenzaron a laburar entre Aviateray y Río Muerto, de una zona de las que está tan castigada la ruta 16. Iniciaron trabajo de recuperación. Esto forma parte de un esquema de articulación entre provincias.

verdad, el puerto de Barranqueras. Y una noticia buena, auspiciosa, que venimos siguiendo hace tiempo, el deterioro de las rutas, y ahora la posibilidad de reparación, por lo menos parcial. Lo interesante es que ya comenzaron a laburar entre Aviateray y Río Muerto, de una zona de las que está tan castigada la ruta 16. Iniciaron trabajo de recuperación. Esto forma parte de un esquema de articulación entre provincia y la nación. ¿Te acuerdas? Decíamos, la provincia pone material, la nación el resto. Bueno, el objetivo es mejorar las condiciones de transitabilidad, que además se refuerce la seguridad y que se optimice la infraestructura de una ruta que resulta ser absolutamente estratégica. El gobierno, en articulación con Vialidad, comenzaron estos trabajos, ¿eh? Esto será también aplicado después en la Ruta Nacional 95. Vamos paso a paso para mejorar la transitabilidad. Tareas que forman parte de un esquema ya previsto. Esto se ejecuta con maquinaria vial y personal especializado entre Aviateray y Río Muerto, repito, un buen tramo, unos cuantos kilómetros, ¿eh? Por lo que solicitan a los conductores andar con precaución, respetar las señalizaciones. Estas obras forman parte de la agenda para mejorar entonces la red vial del Chaco. Y hay que vacunarse, hay que vacunarse. Bueno, el Ministerio de Salud recuerda sobre todo ponerse la inmunización contra la gripe, que viene pesada la gripe, El Ministerio continúa desarrollando la campaña de vacunación antigripal en todo el Chaco. Objetivo, lógicamente, proteger a la población, sobre todo sectores más vulnerables, frente a las enfermedades respiratorias propias del comienzo de invierno. Hay que recordar que la vacuna antigripal, como todas, es gratuita, segura y se encuentra disponible en vacunatorios y centros de salud. Esto para los grupos que están priorizados en el calendario nacional. Por ejemplo, estamos hablando de mujeres embarazadas o puérperas, personas mayores de 65 años o menores como yo, pero con patologías. También incluye niños de 6 a 24 meses, personas de 2 a 64 años con factores de riesgo, como les estaba diciendo, por supuesto personal de salud y trabajadores esenciales. Bueno, hablando de esto, el Ministerio destacó la importancia de seguir con los esquemas de vacunación, todo para evitar complicaciones, internaciones y casos graves de gripe, especialmente en personas más vulnerables, como decíamos. Se recomienda también mantener medidas de prevención de siempre, reforzadas desde la pandemia, lavado frecuente de manos, ventilación de ambientes y obviamente consulta médica inmediata ante aparición de algunos síntomas que puedan ser más complicados o más, digamos, sospechosos, Bueno. Hay un informe también que está interesante para compartir con ustedes. Dice: la educación en la Argentina, en los sectores más vulnerables, solo asisten a nivel inicial 4 de cada 10 niños. O sea, en la zona más pobre no va nadie de los niñitos a la sala de 4 años al jardín, que es cuando empezás la escolaridad y que es importante que vayan. El informe dice: fuimos, hablando del pasado, uno de los países de la región que más amplió la cobertura en niños de 3 años. Pero ahora, en la última década, estamos ubicados en los niveles más bajos, detrás de Uruguay, detrás de Chile, detrás de Perú. El dato estadístico dice que en los sectores más vulnerables, más pobres, solo asiste a nivel inicial el 41% de niños de 3 años. En los medios, la clase media, digamos, alcanza el 71% y mayores ingresos el 63%. Bueno, una situación a contemplar, y ojalá que podamos revertir con los años, ¿no? Pero a todo esto hacen falta, desde ya, políticas en serio, que piensen en la gente y que apunten a que realmente las cosas

mejoren, y eso tiene que bajar de arriba, tiene que bajar del Estado, ¿eh? Y hoy por hoy esto parece bastante alejado de la realidad. El tema que se viene hablando también, la prohibición, eventual prohibición de los trapitos, ¿eh? Acá en las calles de Resistencia. Hay que avanzar en esta cuestión que la mayoría de los vecinos le genera malestar. Esto lo dijo un concejal radical, Javier Dumrauf, dialogando con la prensa. El edil expresó su apoyo a una determinación que tomó el Ministerio de Seguridad. Celebramos desde la Unión Cívica Radical y acompañamos. Esto tiene que ver, dice, con lo que hemos planteado en el Consejo para poner a disposición de nuestros vecinos. Lo importante es también ponerlo en los medios y discutir la cuestión. Dijo también este concejal de la UCR, para nosotros es importante avanzar en esta cuestión que a la mayoría de los vecinos les genera malestar o situaciones violentas y de amedrentamiento. Incluso en algunos casos con amenazas o daños mismos a las personas o a los bienes. Dijo también, esto no es una discusión nueva, en esta ocasión se busca legislar formalmente prohibición de trapitos y cuidacoches, en especial dentro del área del estacionamiento, medida inteligente. Bueno, esta medida también se extendería a los limpiavidrios en todo el ejido urbano. Mencionó intervenciones de la policía del Chaco en zonas como Avenida Maclín y Alvear, donde reportan conflictos y conductas agresivas. El concejal comentó que mantuvo una reunión con un grupo de cuidacoches. Reconocen que existen hechos de violencia, pero argumentan que no todos son iguales. Bueno, larga la disquisición, larga la discusión, todos tienen seguramente una parte de verdad. Hoy está tan compleja toda la situación, ¿no? Pero es verdad también que algunos se ponen un poco violentos, ¿no? Y si le decís que no, o si le da poca moneda, incluso se enojan. Si la propina, encima que intenta colaborar, si las propinas no le convence, se enfadan y... Bueno, es un tema, bueno, por lo menos para discutir. Y en eso se está. Bueno, y decíamos que hoy es el día de Santa Rita de Casia, la ciudad de Casia en Italia, ¿no? Casi 200 policías custodian la peregrinación a Puerto Tirol, que se está dando desde, lógicamente, horas de la noche de ayer. Como es habitual, se hace la vigilia, se hace la pera, se hace el aguante, todo viene ya desde ayer, desde anoche. Bueno, el operativo comenzó ayer a la tarde, se extenderá durante toda la festividad de hoy, y en rigor de verdad son 193 efectivos encargados de controles y desvíos de seguridad para acompañar a los miles de fieles. Estos fueron desplegados, los efectivos policiales, digo, para garantizar el orden y todo lo demás. Se inició ayer 17:30. Controles en distintos puntos estratégicos dentro de Tirol, desvíos vehiculares y un amplio esquema de prevención para acompañar todo este movimiento. Desde la policía informaron que el objetivo principal es evitar el ingreso de vehículos al casco céntrico de Tirol. Esto lo hacen todos los años ya, ¿no? Permitiendo únicamente circulación peatonal, ¿eh? O sea, alrededor de la Laguna Beligó y todas esas calles de Tirol, todo circulación a pie. Solo podrán ingresar con vehículos los residentes, los que viven en Tirol y que tengan que ir a su casa, ¿eh? Suena como lógico, ¿no? Los principales puntos de control, Salta y Sarmiento, bueno, no vamos a decir los nombres, el que no conoce. También el sector conocido como La Conejera fue destinado a estacionamiento de coches. Entonces, los que llegan en auto siguen el trayecto a pie hasta el santuario. En paralelo, la policía caminera trabaja en regulación de tránsito por la ruta 16, donde va la mayoría, por lo menos los que van en vehículos, ¿sí? Y bueno, la comunidad católica en definitiva vive una nueva celebración en honor a Santa Rita de Casia, que es la patrona de las cosas imposibles y los casos desesperados. Este año, con el lema, guiado por Santa Rita, construyamos la paz desde el diálogo y la escucha. Esta querida y
histórica parroquia San José de Tirol, organizó una extensa agenda litúrgica. Comenzaron ayer con el Rosario por la Vida, hoy 5 misas, dedicada una a la familia, otra a los ancianos y enfermos, otra a las autoridades públicas, clásico de cada año, ¿no? Después, misa para los peregrinos y jóvenes. Y como cada temporada, los fieles acercaron rosas como símbolo de su pedido y agradecimiento para coronar la imagen de la Santa. Fuerte operativo policial y esta multitud esperada durante toda la jornada para que Puerto Tirol vuelva a convertirse hoy en uno de los puntos de encuentro de la fe. Espectacular, siempre con mucha gente, con mucho público y con mucha manifestación importante allí en Puerto Tirol, que debe estar repleta de público, Durante el tiempo está acompañando, hubieron jornadas de lluvia, no, ni siquiera de llovizna, digo de lluvia en otros años, los 22 de mayo. Bueno, hoy está afortunadamente el tiempo en buenas condiciones. Recordamos también que el gobierno provincial paga los sueldos, ya lo dijimos, recordamos una vez más, 1 y 2 de junio, 1 para el sector de pasivo, el día 2 de junio cobrarán los activos, faltan 10 días para cobrar los sueldos, la gente ya está seca. Bueno, en fin. También dentro, si uno repasa algún título nacional, el uso de fondos públicos cada vez más desmadrado, la casta, las pelotas, la casta. Viajes oficiales están puestos bajo la lupa. Los diputados, estoy hablando del Congreso Nacional, usaron 22.000 pasajes aéreos en este tiempo. Así que, meta avión, van para acá, van para allá, van para allá, van para acá. 22.000 pasajes aéreos usados en este tiempo democrático, en este último periodo, concretamente en este gobierno de 2023 a la fecha. Habíamos comentado también de este señor de 84 años que lo obligaban a mendigar, encima le afanaban la jubilación. ¿Qué caso, no? Dos hombres y una mujer son los acusados de explotar laboralmente y someter a la mendicidad forzada a un hombre de 84 años. Una investigación que empezaron ya en noviembre del año pasado, con un oficio judicial a cargo del doctor en la Policía Federal Argentina. No es un caso acá chaqueño, Esta advertencia en el barrio de Mataderos, ahí en Buenos Aires, un adulto mayor, este viejito, era obligado a mendigar en la vía pública y estaba en condiciones de servidumbre para obtener beneficios económicos, como mediante dinero recaudado a través de esa apropiación ilegal de su jubilación. Bueno, los efectivos federales lograron establecer que la maniobra era coordinada por dos hombres y una mujer mayores de edad, que acompañaban y vigilaban siempre a la víctima para que cumpla con las exigencias. Después el pobre tipo era alojado en condiciones precarias y de hacinamiento. Bueno, ordenó el juez un allanamiento, se hizo el procedimiento, rescataron al hombre, al señor, detuvieron a los tres imputados, secuestraron credenciales de PAMI, tarjetas de cobro, documentación, celular, etcétera. No era familiar, nada, ¿no? Eran unos sinvergüenzas que aprovechaban de este hombre y, bueno, lo sometían casi a la servidumbre, como estábamos diciendo. Y vamos por algunos otros títulos. Hoy tenemos que ir por los tangos, seguramente serán después de la pausa, ¿no? Después de las del nuevo corte comercial, ahí ponemos nuestros tanguitos para que no crean que nos olvidamos, Así que estoy repasando alguna cuestión nacional e internacional. Un borrador del acuerdo propuesto entre Irán y Estados Unidos circula en el Golfo, pero no menciona ningún tema clave. Medios árabes filtraron un documento con 9 puntos básicos, entre los que se habla del alto al fuego, libertad de navegación en el estrecho de Hormuz y levantamiento de sanciones, aunque este borrador no menciona el tema nuclear y prevé entonces futuras negociaciones sin mayor tema específico. Bueno, ojalá, che, lleguen acuerdos, se dejen de jorobar y poner en vilo a todo el mundo. Otra situación que está grave en el mundo es en Bolivia, acá lo tenemos muy cerca, acá en Sudamérica, ¿no?
4 muertes ya por falta de atención médica debido a los bloqueos y a las violentas protestas que hay contra el gobierno boliviano. Así que se agrava también allí esa situación. Bueno, a ver, varios temas para contar. Estados Unidos, por ejemplo, continuará investigando las redes vinculadas al régimen cubano. A ver, también Estados Unidos y Irán mantienen diferencias sobre asuntos claves. Y los republicanos, en el Yanquilandia, bloquearon una votación que obligaba a Trump a finalizar la guerra contra Irán, quedando claro que no tendría los votos suficientes para rechazar el proyecto de ley. Los líderes del partido, repito, los republicanos, se negaron a seguir adelante con el trámite. Otra iniciativa similar avanza ahora en el Capitolio. Y siguiendo con este tema, la campaña propagandística de los iraníes busca proyectar unidad a pesar de divisiones internas. También los países del Golfo rechazaron autoridad de Irán única sobre el estrecho de Hormuz. Se complica la situación. Estados Unidos, mientras tanto, también sancionó a dirigentes vinculados a Hezbollah, ofreciendo 10 millones de dólares por información financiera. Bueno, la OTAN necesita un plan B, siguen insistiendo con todos estos temas. Y de Bolivia, bueno, la Cámara de Industria denuncia pérdidas por más de 600 millones de dólares por el bloqueo de las rutas. Los países del llamado escudo de las Américas apoyan al gobierno boliviano en medio de las protestas. En este ámbito, la policía boliviana despejó una ruta central. Todas las protestas contra el presidente Rodrigo Paz, que lleva poco de asumido, poco de estar gobernando, ya tiene semejantes quilombos ahí en el hermano país, ¿verdad? Bueno, mucho internacional, ¿eh? La Marina de Estados Unidos dijo que la venta de armas a Taiwán está demorada por la guerra en Medio Oriente. A todo esto, un asesor clave de Donald Trump habló del futuro de Cuba, dijo, está en sus manos, como decir, lo maneja Donald como él quiere, ¿no? Tremendo. Bueno, mundo convulsionado, muchos temas. Ucrania, por ejemplo, instó a los aliados de la OTAN a contribuir en la defensa de su país ante las amenazas de Rusia y Bielorrusia. A propósito de este último país, Rusia exilió su tríada nuclear con uno de los mayores ejercicios del año y lanzó un mensaje al occidente. Ojo, esto es una señal. Bueno, son los principales títulos que hay hasta ahora de la mañana, y en este caso un repasito que hiciéramos por el turno nacional e internacional. Sin lluvia a la vista durante toda una semana, y hoy contarles que desde el miércoles, jueves de la semana que viene, las temperaturas se van a poner más templaditas y hasta calurosas, te diría yo. Pero en definitiva, buen clima ante la puerta de este fin de semana que se viene.

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1: Muy, pero muy buenos días, buenas tardes, buenas noches, depende del horario y el lugar donde se encuentran. Cada uno de ustedes los saludos con un abrazo inmenso. Estamos aquí para acompañarlos una vez más junto a todos ustedes en Voces y Cantos del Paraguay. Ayer fue primero de mayo, Día del Trabajador. Vamos a estar celebrando todo el mes de mayo, 2, 3, 4, 5, 6, 7 de mayo y así sucesivamente. ¿Cómo estás, mi querido coequiper en consola de sonidos, Edgar Quinteros? Bueno, y así arrancamos este mes de mayo del 2026 con la mejor onda, como siempre, con este hermoso tema musical.

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3: Bueno, y ya lo tenemos en línea desde Asunción, Paraguay, con este saludo por el Día del Trabajador, que fue el primero de mayo. Desde Asunción les decía Aldo Peli, ¿cómo estás?
4: Hola, desde Asunción, Paraguay, Aldo Peli les comparte esta reflexión por el Día Internacional de los Trabajadores, o Primero de Mayo, que es una conmemoración del movimiento obrero mundial. Es una jornada que se ha utilizado habitualmente para realizar diferentes reivindicaciones sociales y laborales a favor de la clase trabajadora. Es el día festivo nacional en muchísimos países del mundo, en realidad la mayoría. Desde su establecimiento, aunque la consideración del día festivo fue mucho más casos tardía, por acuerdo del Congreso Obrero Socialista de la Segunda Internacional, celebrado en París en el año 1889. En una jornada de lucha reivindicativa y de homenaje a los mártires de Chicago, estos sindicalistas anarquistas fueron ejecutados en Estados Unidos por participar en las protestas de lucha por la consecución de la jornada laboral de 8 horas, que tuvo su origen en la huelga iniciada el 1 de mayo de 1886 y su punto álgido 3 días más tarde, el 4 de mayo, en la revuelta de Haymarket. A partir de entonces se convirtió en una jornada reivindicativa de los derechos de los trabajadores en general, que es conmemorada en mayor o menor medida en todo el planeta. Por eso, para los que trabajan con las manos, para los que trabajan con las ideas, para los que ponen el alma y el cuerpo, para los que sueñan con transformar el mundo con su trabajo, feliz Día del Trabajador. A los hombres y mujeres que día a día apuestan a la construcción de un mundo mejor y más justo. Vaya mis saludos cordiales para Voces y Cantos del Paraguay y para Analía del Rosario Roja. Aldo Pelli desde Asunción, Paraguay.
3: Muchísimas gracias desde Asunción, Paraguay, mi estimadísimo Aldo Pelli, con esta reseña histórica del porqué la celebración del 1 de mayo, Día del Trabajador Internacional. Y ahora le ponemos, sí, más música. Vamos a tener también noticias desde Tierra Colorada, Santa Ana, Misiones, acá en la Argentina, desde Corrientes, por supuesto, como siempre, Formosa, en nuestro querido interior del Chaco. Y sí, para los ansiosos que son del arte, de la cocina, nuestra amiga Lucy Belauste, y como siempre, con una receta para chuparse los dedos. Ahora sí, le ponemos más música.

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4: Bueno, y ahora sí, para los fanáticos de la cocina, la tenemos a Lucy Belaustegui. A ver con qué nos vas a sorprender, Lucy. Te escuchamos.
5: Maite Irori, Mamata Pichá, voces y cantos del Paraguay en Dujaracuera. Buenos días a toda la audiencia de Voces y Cantos del Paraguay. Hoy tenemos la receta del payaguá mascada. Vamos a los ingredientes. 3 kilos de mandioca hervida, 1 kilo y medio de carne, 2 cucharadas de aceite, dientes de ajo picado a gusto, una cebolla picada, una cucharadita de sal fina, un huevo y comino a gusto. Vamos a la preparación. Hervir la mandioca y la carne junto o por separado. En caliente pisar o pasar por la máquina, demoler agregándole la salsita de cebolla y ajo, comino y sal. Mezclar muy bien. Agregar el huevo, amasar y armar unas pequeñas tortillas y freír en poco aceite o grasa de cerdo bien caliente para que se dore y no absorba mucho aceite. Se pueden también pasar las tortitas por harina y luego freír.
4: Muchísimas gracias, mi querida Lucy Belaustegui. Y ya la tenemos en línea desde Tierra Colorada, Santa Ana, provincia de Misiones, a nuestra querida amiga Verónica Melo con toda la actividad turística para el mes de mayo. Te escuchamos, Vero.
6: Muy buenos días, querida Analía. Muy buenos días a tu hermosa audiencia de este tan lindo programa que realmente une a las provincias del noroeste de nuestro amado país Argentina. Y comenzamos el mes de mayo, un mes de mayo patriota, bien celeste y blanco, y bueno, como todo el país, esa argentinidad que tenemos todos, embanderamos nuestras casas, nuestras plazas, para realmente honrar a todos nuestros patriotas que lucharon para que hoy tengamos nuestro suelo argentino. Y bueno, en Santa Ana, Misiones, como también en muchos lugares de la provincia, tenemos muchas actividades para el mes de mayo, siempre con actividades culturales y bueno, haciendo patria. Pero por ejemplo acá en la vecina localidad de Candelaria, que está el árbol donde Belgrano pudo recostarse, el sarandí histórico, ellos tienen la ruta belgraniana y hacen actividades celebrando a Belgrano y haciendo distintas actividades, así que la ruta belgraniana está dentro de la agenda del mes de mayo en Candelaria. Y aquí en Santa Ana tenemos varias actividades en el parque temático, por ejemplo, la cruz, sus colores van cambiando del azul al blanco, siempre con los colores de Argentina y con los paseos y bueno, siempre esperando y agasajando al turista para que disfrute del parque temático de la Cruz. Y el Parque Federal Campo San Juan también recibe a todos los visitantes para hacer los avistajes de aves. Hay un puma que está dando vuelta por ahí, así que es fotogénico. Así que si quieren tener la naturaleza de la parte de campo de San Juan, es una zona de malezales única en la provincia, porque luego ya tenemos la selva, el monte, pero la zona de pastizales está muy lindo para ir a ver. Hay senderos nuevos, el casco histórico del Campo San Juan también, porque tenemos el ingenio azucarero que funcionó hasta el año casi 1900, que es una chimenea donde trabajaron muchos aborígenes que estaban allí haciendo azúcar. Bueno, luego se cerró y quedó para la historia y patrimonio de Santa Ana. También en las reducciones jesuíticas, muy lindos paseos, y con la entrada de las reducciones jesuíticas podés recorrer las de Loreto, San Ignacio, Santa María, con la misma entrada para poder visitar las diferentes reducciones de la provincia. Me estaba olvidando también que en el parque temático hay bicicletas para poder pasear y hacer el senderismo en bicicleta. La verdad que Misiones, y sobre todo mi querido pueblo santanero, es muy lindo para que ustedes puedan venir a visitarnos, y serán todos muy bienvenidos. Así que bueno, espero que tengan un hermoso inicio de mes y estamos en contacto, y cuando quieran vengan a Santa Ana, que hay muy rica chipa de almidón y muy rica rapadura para endulzar el alma. Hasta la próxima.
7: Bueno, se escuchaba con un poquito de dificultad, perdón a los oyentes, pero después sí, o sea, lo que ella nos comentaba, ¿no? Las distintas actividades desde Santa Ana, provincia de Misiones. Verónica Melo, muchísimas gracias, mi querida amiga. Les decía, las distintas actividades para este mes de mayo del 2026, tanto en Santa Ana como en la localidad de Candelaria, provincia de Misiones, para todos los turistas, amantes de la naturaleza, aventureros o quienes pasean por dichas localidades, para este fin de semana, el siguiente o la semana que gusten, pueden acercarse a dichas localidades en Misiones, tanto como en Santa Ana o Candelaria, que tendrán una variedad de posibilidades de conocer, de degustar y de entretenimientos en esos lugares. Gracias, gracias, Verónica Melo, desde Santa Ana, provincia de Misiones, una vez más. Y ahora sí, continuamos con esta polca bien arriba.

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4: Bueno, y atención, que tenemos una información de Mariana Villalba con las distintas actividades que ya comenzaron en el mes de abril. Lunes 13 comenzó el teatro, 19:30 a 21 horas, a cargo del profesor Nicolás Fernández. Martes 14, 20:30 horas, también comienza el taller de folclore los martes y jueves desde las 20:30 horas a cargo de la profesora Silvina Aguirre. Y así sucesivamente, Club del Tejido, también a cargo clases de inglés, los martes y jueves tienen yoga, todos los talleres en el patio de calle Roque Sáenz Peña 1756, Fundación Argentina IT. Para mayor información para todos los interesados, comunicarse al número 1324-511532. Reitero el número entonces para los interesados de estos talleres, comunicarse al número 1324-511532. Muchísimas gracias. Y así llegamos al final de otro encuentro junto a todos ustedes, queridos amigos oyentes de Voces y Cantos del Paraguay. Sean felices, abrácense y disfruten de este nuevo comienzo de la primera semana de mayo del 2026. Los abrazo y los quiero mucho. Nos vamos, Edgar, con este hermoso tema musical. Chau, chau, Paraguay.

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Cada vez que estamos grabando un disco, ¿no? No, no estamos grabando un disco. Estamos grabando un discazo.

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0: Hola.
1: Hola.
0: Bueno, perdón por haberte despertado, pero me dijeron que estabas acá arriba.
1: Bueno, acepto tus disculpas, pero no me lo vuelvas a hacer, por favor. Y bueno, ¿ya te vas al aeropuerto?
0: Sí, pero con tiempo suficiente para ir a desayunar.
1: Ok. Dame un minutito. Okay.

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0: Bueno, y en uno de tantísimos viajes que hemos hecho por toda Latinoamérica, un día conocimos a una persona maravillosa, un artistazo, un chico argentino maravilloso, y siempre soñamos con hacer algo juntos, y eso va a ocurrir esta noche, porque aquí está Abel Pintos.
1: Muchas gracias. Muchas gracias a todos.

0: gran Abel Pintos.
1: Muchas gracias. Muchas gracias.

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va a cambiar el tiempo. Me acuerdo, decía la abuela, esa tarde que mamá lloró preparando el bolso, puesto que partía rumbo a Buenos Aires, mi hermano mayor. Aquí está su ropa y aquí está su avío. Le hice una gallina, matambre y chipá. Van unas naranjas y unos pastelitos. Y aunque el viaje es largo, pienso ha de alcanzar. No olvide su abrigo, que es de lana cruda, y lleve el ponchillo que usó su papá. Y entonces la abuela, como quien ayuda, tragándose un llanto, volvió a sentenciar: vaya con cuidado, sea manso y prudente, que Dios y la Virgen le han de acompañar. Para los peligros sepa ser creyente, Santa Catalina no le va a fallar. Y en los temporales de la vida, tenga presente a su madre, que lo supo alzar cuando usted era chico contra la tormenta, venciendo al mal tiempo con solo rezar. Sepa que en su alma lleva usted otro avío, que es como una herencia de amor familiar. Se lo dio su gente, su pago querido, y en su sangre joven se ha de retornar. Le hablo de esas ganas de brindarse a todos, del corazón grande, valiente y capaz de jugarse entero y encontrar el modo de salir a flote en la adversidad. Le hablo de esa mano tendida y abierta, con el gesto antiguo de la caridad, mano de chamigo que se da sin vuelta, del que abre la puerta y ofrece su pan. Avío del alma, hecho de franqueza, sencillez, respeto, hombría y lealtad. Ya ve, siendo pobre lleva una riqueza. Recuerde, se aumenta compartiéndola. Y oiga bien, un día, cuando cambie el tiempo, si este avío le dura dentro de su ser, usted o sus hijos, o acaso sus nietos, por Dios y la patria tendrán que volver. Sepa que yo, al irme a la tierra sin males, dejaré mis huesos y mi corazón, abonando el suelo del que hoy usted sale y para el que quise volver.

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0: Muy, muy, muy, pero muy buenas tardes a todos. Nos volvemos a encontrar en este espacio que lo llamamos REAFS. Un espacio, como comentábamos la semana pasada, donde vamos a hablar de intercambios interculturales, de viajes, de nuevas experiencias propias, ajenas, y de un montón de gente, ¿sí? Y hoy encima tenemos el invitado internacional, ¿no, Nay?
1: Sí, hoy no estamos solos. Hoy tenemos un invitado del otro continente, un invitado italiano. Con nosotros un estudiante de intercambio que se llama Giovanni.
2: Hola, hola a todos, ¿cómo están?
0: Ah, ¿pero es italiano en serio?
1: Parece más argentino, me parece.
0: ¿No? A ver esa tonada.
2: Y bueno, ¿qué quieren que les cuente? Acá estamos.
0: Esa pregunta incómoda cuando te preguntan, supongo que te habrá pasado. A ver, decí algo en italiano.
2: Siempre.
0: Cada vez que te cruzas con alguien, escucha. Bueno, estamos con Giovanni, que vino a Italia. Él está desde... bueno, que nos cuente él, ¿sí? Contanos, te vamos a preguntar, ¿sí? Queremos saber todo sobre vos. ¿Cuántos años tenés? ¿Dónde vivís? ¿De dónde sos? ¿De dónde venís? ¿Hace cuánto estás? Etcétera.
2: Bueno, empezamos por las bases entonces. Yo soy Giovanni, tengo 17 años, soy de Italia y ahora estoy pasando mi intercambio acá en Resistencia. De Italia yo vengo de una pequeña isla del Mediterráneo que se llama Cerdeña, que tan pequeña no es porque somos 1.500.000, es la isla más grande de todo el Mediterráneo. Y bueno, y acá estoy sufriendo el calor.
0: 1.500.000, cuatro veces más o menos lo que es el Gran Resistencia. Sí, para tener noción de qué tan grande es la ciudad, ¿no es cierto?
2: Sí.
0: ¿Y qué tal las playas?
2: Hermosa.
0: ¿Acá en Resistencia?
2: Lamentablemente no. Y tengo que decir que tenemos la playa mejor del mundo.
0: Eso es lo que se dice, ¿sí? Yo también escuché varias veces eso mismo, que son de las mejores playas, si no es la mejor playa.
2: Calificada oficialmente.
0: Ah, está chequeado eso.
2: Chequeado.
0: Oficial.
2: Oficial, no es vaina idea.
1: Con respecto al clima que mencionabas hoy, bueno, ahora debes estar un poco más aliviado, que vino el fresco, pero ¿cómo fue el verano acá? Pasar el verano acá.
2: No, yo arrancaba a las 10, me encerraba en la pieza, el aire en 16 y chau, hasta mañana nomás. No, pero la verdad fue hermoso. Igual disfruté un montón porque mientras tanto mi familia estaba sufriendo el frío allá en Cerdeña. Claro. Y no, en cambio, no, fue todo muy, muy lindo, la verdad. Aunque a veces sí, la hora de la siesta es algo imposible, digamos.
0: Sí, Giovanni, y allá, por ejemplo, hay tanta amplitud térmica, por ejemplo, porque acá te despertás como hoy, por ejemplo, con 6 grados, pero después a la siesta hacen 20.
2: No, no tanto eso, sino más que nada hay un clima muy diferente entre verano e invierno. O sea que en el verano nosotros llegamos a tocar máximo unos 30 grados, ponele, pero a la noche hace frío, lo que acá no pasa.
0: Claro.
2: Mientras en el invierno llegamos a temperaturas a veces bajo cero, o sea que en las cumbres de la montaña nieva.
0: Ah, claro. O sea, tenés una... cuando hace calor hace mucho calor y cuando hace frío tenés hasta nevadas.
2: Sí.
0: Mira vos.
1: Che, Giovanni, y hablando un poco de tu familia, que sufrió el frío mientras vos estabas de joda en el verano, ¿cómo es tu familia? ¿Cómo fueron la diferencia de tu familia acá con la de allá?
2: Bueno, yo en Italia tengo dos hermanos que ahora ya no viven más con nosotros, pero yo crecí con ellos porque ellos son más grandes, yo soy el más peque, y bueno, mientras acá yo soy como hijo único, digamos. Está mi mamá y papá, les mando un gran saludo, y después estoy yo. Entonces, bueno, yo estaba medio ya que acostumbrado en los últimos años a estar solo, pero igual fue una nueva experiencia, digamos, porque era todo un contexto muy diferente, obviamente.
0: Vos tenés 17, ¿y cuántos años tienes tú? ¿Cuántos años tienen ellos?
2: Lo de...
0: ¿tus hermanos?
2: Ah, ¿mis hermanos?
0: Y si acá no tenés hermanos.
2: Sí, tenés razón. mi hermano tiene 26 y mi hermana 25.
0: Ah, hay una diferencia importante.
2: Sí.
0: ¿Y qué tal la experiencia de ser hijo menor?
2: Y
0: hermano menor.
2: La verdad, hay lados positivos y lados negativos. O sea, los positivos es que con los papás todo lo que yo quería estaba hecho y derecho, digamos. Mientras cuando ellos no estaban, la casa se volvía una dictadura.
0: Claro. Pero encima, por más que acá no tengas hermanos, allá en Italia también habrás sido el mimado, porque siempre tienen esa fama los hermanos menores de ser los más consentidos.
2: Sí, sí, sí.
0: ¿Es verdad?
2: Sí, es verdad. Tengo toda la responsabilidad de lo que estoy diciendo en este momento.
0: O sea, consentido allá en Italia y consentido también acá en Resistencia.
2: Todo,
0: pero
2: todo.
0: Qué suerte, yo cuando sea grande quiero ser también como vos. ¿Y allá en Italia compartías habitación?
2: No.
0: ¿O eran más grandes ellos?
2: Sí,
0: también.
2: Tanto en Italia como acá en Argentina no comparto habitación. Entonces, bien, entre todos.
0: Y claro. El tema de casa, una casa más grande, sí. Una casa más chica.
2: Bueno, acá le explico un poco la diferencia. En Italia, por ejemplo, nosotros no solemos vivir en casas como acá. Acá es muy común que haya casas por todos lados.
1: Uh-huh. Ah,
2: en Italia nosotros vivimos en departamentos. Acá el departamento tiene una connotación negativa, entre comillas, que es visto como un lugar para estudiantes, para solteros y así, digamos. Mientras en Italia existen departamentos grandes, o sea, mi casa es medianamente grande, son dos pisos y
1: son como un dúplex, pero son departamentos.
2: Sí, o sea, está arriba, ponele en el anteúltimo y último piso, y es un departamento bien grande, pero como la población es mucha más y el territorio es mucho más chiquito.
0: Claro.
2: Obviamente tenemos que estar medio que compactados, digamos.
1: Claro.
2: Y esa es la principal diferencia. Pero yeah, a nivel de tamaño de la casa, no. Eso es más o menos igual, sí.
0: ¿Y acá estás en una casa-casa o también en un departamento?
2: No, en una casa-casa.
0: Y acá, patio.
2: Patio.
0: O sea, eso era, esa es la nueva experiencia.
2: Sí. Patio, jardín, todo.
1: Giovanni, y los primeros meses cuando llegaste, ¿cómo hacías con el idioma? ¿Cómo hiciste para manejarte?
2: Bueno, creo que como ya están escuchando...

0: Eso es la nueva experiencia.
1: Sí, patio, jardín, todo.
2: Giovanni, y los primeros meses cuando llegaste, ¿cómo hacías con el idioma? ¿Cómo hiciste para manejarte?
1: Bueno, creo que como ya están escuchando, me manejo medianamente bien con el español, porque yo vine con una base de Italia. Obviamente allá en Italia nos enseñan el castellano de España, justamente por cuestiones geográficas. Pero, digamos, yo ya estaba medio que informado, me gustaban las películas, me gustaba la música, Tini, como bien sabes. Y entonces por ahí, digamos, me fui acercando a la Argentina. Cuando yo llegaba, todos me dijeron que yo hablaba como porteño, obviamente, porque en Italia se llega a conocer solo Buenos Aires, digamos. Claro. Y de ahí, digamos, fui cambiando hasta llegar al día de hoy.
0: Okay. Y cuando bajaste, bueno, pues le explicamos a la gente por ahí que no está tan interiorizada en AFS, los chicos llegan a Buenos Aires, sí. ¿No es cierto? O sea, sí. Llega todo el contingente, por ejemplo, en este caso de Italia, que ¿te acordás cuántos eran?
1: Éramos 105.
0: O sea, 105 llegaron todos juntos. Lo que debe haber sido 6
2: básicamente un avión para ellos.
0: Exactamente.
2: Literal.
0: Vienen todos juntos, entonces aterrizan en Ezeiza, estuvieron ahí un día, uno o dos días, ¿o no?
1: No, nosotros de Resistencias, ya rápido a la tarde-noche tomamos el colectivo. Pues nosotros vinimos en colectivo y pasamos la noche en colectivo. Pero justo el primer día, y ese es, digamos, bienvenido a la Argentina, los chicos que tenían que tomar el avión no pudieron porque justo ese día hubo paro.
0: Okay.
1: Entonces, dos días en Buenos Aires.
0: Bueno, eso sí que bienvenido, es un golpe de realidad. El tema colectivo, yo tuve la suerte de estar en Europa y cuando tuve que hacer un colectivo para trasladarme, un colectivo nocturno para trasladarme de un lugar a otro, dije, bueno, voy a dormir toda la noche, está acostumbrado a los colectivos de acá a Buenos Aires, coche cama, dije, bueno, voy a dormir como los mejores, estaba hecho percha, dije, voy a aprovechar y voy a dormir las 12 horas creo que tardaba el colectivo. Y me encontré con un colectivo de línea prácticamente. ¿Eso te sorprendió?
1: Sí, a mí me sorprendió lo del colectivo cama. Y yo estuve re bien, te puedo decir, hasta mejor que el avión. A mí me encantó. Y te puedo decir, sí, nosotros solemos manejarnos más que nada en el continente. Yo te puedo decir en tren,
0: claro,
1: y en avión. Entonces por ahí los colectivos no son tan comunes. Y bueno, yo por mi parte, viviendo en una isla, digamos que no nos manejamos con colectivos, sino que es todo muy cerca, entonces o en auto o en tren.
0: Okay. Pero ustedes, claro, también están muy acostumbrados a caminar, ¿no?
1: Sí.
0: Distancias relativamente, o sea, caminar 20 minutos para, sí, llegar de un lado a otro, sí, sí. 20, 30 minutos, cosa que nosotros, yo al menos, no sé vos.
2: No, la verdad que no.
0: Si tengo que hacer 4 cuadras, creo que voy en bici como mucho.
1: Ya, si vemos la ciudad, está hecha a medida de peatón, por ejemplo, mi ciudad en Italia. Lo que acá yo no veo, por ejemplo, en las veredas.
0: Ok.
1: Que es una diferencia. Por ejemplo, las veredas en Italia son municipales, o sea que la municipalidad las cuida y son uniformadas. Acá cada uno tiene las suyas, se hacen, digamos, de desniveles y así es todo un quilombo, digamos.
0: Claro, sí, podés encontrarte una vereda muy bien hecha, otra inexistente. Y así se van pasando la plata a medida que vas caminando. Entonces, bueno, viniste a Ezeiza, llegaste a Ezeiza, tomaste el colectivo, dormiste espectacular. A la mañana temprano llegaste acá a la terminal de Resistencia. ¿Cómo fue ese primer encuentro con tu familia?
1: Fue hermoso. Ellos no me habían visto al principio porque estaban todos adentro. Y después, digamos, se acercaron, vieron que había llegado el colectivo, llegaron, yo estaba entre saludándolos y después buscando mis valijas, pero fue hermoso. Después nos fuimos directo a casa y justo ese día hubo de todo. Llovió, salió hasta el arco iris, o sea, fue hermoso. Y hacía un frío, yo venía de Roma, que en ese fin de agosto hacían unos 27 grados,
0: claro,
1: y a Buenos Aires hacían 3 grados.
0: O sea, vos saliste musculosa prácticamente y a las 15, 20 horas, no, bueno, más, a la noche, a los dos días estaba con 4 grados, sí, más o menos. Qué lindo, hermoso cambio.
1: Sí, encima del día que salimos en Buenos Aires, había un viento, y nosotros ahí fuimos 2 horitas así justo para ver la carrozada y el obelisco, y había un viento, nosotros estábamos
0: congelados.
2: Tenían la ropa.
0: Parecían pingüinitos ahí, todos juntos, me imagino.

0: Y con respecto a los primeros días, ¿qué te hicieron ver los primeros días? No sé, el mate, ¿qué comida?
1: Mira, te habrás bajado del cole y te pusieron un mate frente.
2: Mira, te cuento una anécdota, justo eso. Nosotros nos subimos al auto, me dieron el mate y yo justo me quemé. Entonces, bueno, de ahí, bueno, fue trauma. Y después fue amor. Fue amor y ahí me enamoré del mate todo. Y después la primera comida, yo me acuerdo que fueron las empanadas a la noche. Y fueron muy tarde, a las 12 más o menos.
1: Ok, claro. ¿Empanada de...?
2: De carne molida.
1: Ok, está la, pues, está okay. La diferencia esa de carne molida y carne cortada a cuchillo.
2: No, me encanta la de molida, lo okay.
1: ¿Qué pensaste del mate? De ¿la polla lo tenías visto de antes de venir?
2: Sí, más o menos sabía, porque yo me documenté, no porque se sabe. Y bueno, pero no sabía armar un mate, no sabía hacer nada, me tuvieron que explicar todo. Y ahora, bueno, en la mañana yo si no tomo...
1: No existís, no. O con eso se arranca.
2: Sí.
1: ¿Y te esperabas ese sabor?
2: Sí, la verdad, yo acostumbrado al café, sabía que iba a llegar algo amargo, pero al principio sí no me gustaba, tomaba uno o dos, hasta ahí, mientras que ahora re bien.
1: Ok, ahora ya si no tomás el mate, no arrancás la mañana, como casi todos, digamos, el mate es esa compañía de la mañana que te despierta, te pega una trompada y te dice, bueno, despertate y hacé lo que tenés que hacer, ¿no?
0: Sí, para muchos también del mediodía, de la tarde.
1: Es verdad, bueno, también. Claro, nosotros ahora en estos momentos...
0: Sí, exactamente.
1: Giovanni también se quemó y te dijo lo mismo, que fue esa primera vez que... Fue como recordar esa primera vez que tomaste mate. Bueno, muy linda la visita de Giovanni. Estamos conociendo un poco de Italia, conociendo un poco de él, de cómo es su relación con su familia, su relación con Resistencia también, cómo es las diferencias que encuentra con Cerdeña, y vamos a seguir hablando y compartiendo un ratito con él después de esta primera tanda.

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0: Seguimos en esto que es Re AFS y además de Giovanni nos encontramos con otra sorpresa que escuchó Cerdeña y se acercó también prácticamente a la radio y nos dijo: yo también soy de Cerdeña, aunque ya spoileé de qué lugar era, pero también estamos acá con Tere, ¿sí? Hola Tere, ¿cómo estás?
1: Hola, ¿qué tal?
0: Que también fue estudiante de intercambio, ¿no?
1: Claro, sí, en el 2022 y 2023.
0: Estuviste un año, 2020, sí, también en el mismo periodo, viniste en agosto de 2022,
1: claro,
0: y te fuiste
1: en julio de 2023.
0: Ok, también estuviste en una casa de familia.
1: Sí, estuve con Silvia y Sergio, que fueron mis dos padres anfitriones de acá, y cambié una vez de familia igual.
0: Uh-huh.
1: Los primeros 3 meses estuve en otra familia, y después cambié y me quedé con ellos todos.
0: Estuviste con Sergio.
1: Claro.
0: ¿Y ahí seguía Julia? Ya
1: no,
0: con Julia es la hija de ellos.
1: Claro, no. Ella ya se había ido hace unos meses en Italia.
0: Ok. O sea que también estuviste como hija única.
1: Claro, sí. Hicimos un intercambio.
0: De hijas. Claro. Y allá en Italia, que también sos de Cerdeña.
1: Sí, soy de Cerdeña, de Tonara, que es un pueblito en el centro, en la provincia de Nuoro. Y es un pueblito más chico, de 2.000 habitantes nomás.
0: Ah, son muy poquitos.
1: Claro, muy diferente de aquí.
0: Claro.
1: De la ciudad.
0: Sí, sí.
1: Claro. Y sí, eso, o sea, la diferencia entre Resistencia y Tonara es mucha.
0: Claro.
1: Muchos aspectos.
2: O sea, sí. Para vos, Resistencia fue una ciudad bastante grande,
1: sí,
2: para adaptarte al hacer tu intercambio, digamos.
1: Sí. Encima yo vivía ahí, o sea, nunca salí de Tonara por tanto tiempo como
0: para hacer tu intercambio.
1: Claro, así que bueno, mi vida fue siempre en Tonara y de un día al otro, ciudad.
0: ¿Y cómo te costó al principio?
1: Sí, sobre todo por el idioma también me costó los primeros meses, puedo decir. Pero sí, después de 3 meses ya me hacía entender y entendía. Así
0: claro.
1: Que,
0: bueno, bien. Hoy después de 4 años te entendemos perfecto.
1: Sí.
0: Así que, ¿cómo quedó el idioma también, a pesar de que no,
1: claro,
0: hay tanta práctica también?
1: Claro.
0: Y que eso generalmente es lo que tarda un estudiante en aprender el idioma, porque, como lo habrán notado, nosotros hablamos con mucho doble sentido. Entonces, generalmente son los primeros, o hasta los 3 meses, ahí ya entienden los chistes, entienden nuestra manera de hablar,
1: claro,
0: y ya se están comunicando como Giovanni, como un chico más, como un estudiante más, ¿sí?
1: Claro.
0: ¿Y por qué volviste a Argentina y en particular a Resistencia?
1: Yo volví sobre todo para visitar mi familia y mis amigos. O sea, ya lo quería hacer desde hace 2 años, más o menos, y se me dio la posibilidad y volví. No voy a quedarme mucho, son 2 semanas no más, pero mis razones fueron Silvi y Sergio, sobre todo.
0: Claro.
2: Claro.
1: Y bueno, los amigos que me quedaron del colegio y otra de otras familias también.
0: Claro.
2: Y cuando llegaste acá, ¿cómo fue ese recibimiento, el volver a reencontrarse?
1: Muy lindo, muy emocionante también, con todos me abrazaron muy fuerte, cada amigo y cada pariente,
0: como si hubiera sido la primera vez que,
1: claro,
0: que llegabas a Resistencia.
1: Sí.
0: Otra vez.
1: Sí.
0: Sí, mira, ahí está Giovanni, tu futuro dentro de 4 años, ya te vemos
2: el regreso.
0: Visitándonos a nosotros. Sí. Y en cuanto a familias, hoy, bueno, estábamos conversando un poquito, ¿cómo está compuesta tu familia allá en Italia?
1: Bien, muy felices, ellos siempre me soportan en esta decisión que tomé de volver también, pero bien.
0: ¿Y son, tenés mamá, papá, hermanos?
1: Sí, tengo mamá y papá y una hermanita más pequeña.
0: Más pequeña.
1: Claro, tiene 3 años menos que yo, pero sí, está bien, ella está cursando el colegio todavía.
0: ¿Y cómo fue ese cambio de tener una hermana un poquito más chica a ser hija única? Acá,
1: sí,
0: como Giovanni también, que...
1: Fue lindo.
0: Que es el malcriado.
1: Fue lindo. La atención sobre mí.
0: Claro.
1: Toda sobre mí.
0: Muy malcriada también.
1: Claro.
0: Encima, bueno, le contamos, Sergio es, bueno, fue hasta hace muy poco voluntario de la organización, así que conocía muy a fondo cómo era AFS, conocía desde adentro, y bueno, fue también familia anfitriona por, ¿cuántas familias habrá tenido? 5, 6,
2: muchas
0: siete,
2: veces.
0: Chicas.
1: Yo
0: muchas
1: era veces, la número 9, así que...
0: Ahí está.
2: Sí, hospedaron muchas veces.
0: Así que sí, tiene hijas por todo el mundo. Bueno, sí, conocemos otro voluntario también, que casualmente fue el consejero de Tere, que también alojó mucho.
2: Muchas
0: sí,
2: hijas.
0: Sí, sí. Estamos hablando de Dante, que yo siempre lo pongo de ejemplo porque tiene un muy lindo gesto de unos tatuajes, que eso después en las redes lo podemos mostrar alguna vez, sí, en afs.resistencia, un tatuaje muy lindo de sus hijos propios y sus hijos de intercambio, sí, que para él no hay prácticamente diferencia. Así que bueno, comentar el tema familia, sí, esta es una pregunta para los dos. ¿Qué hacían juntos como familia, con sus familias de acá de Resistencia? Todos juntos en familia, ¿hacían algo distinto o algo que a ustedes les gustaba? No sé, se iban al cine todos juntos, todos los jueves, salían a comer a distintos lugares.
3: Nosotros por ahí solemos mucho juntarnos en casa y hacer cosas en casa, ponerle cocinar, a veces yo me cocinan algo argentino, después yo al revés, después nos ponemos a mirar la Fórmula 1, por ejemplo, algo que nos encanta, que yo no sabía nada, y que ellos me hicieron conocer acá.
0: Okay.
3: ¿Viste? Por ejemplo, nada que ver con la Argentina, pero que yo aprendí acá. Y mientras en Italia sí solíamos más ir al cine o salir, pero bueno, no, por el resto, digamos, todo súper hermoso.
0: Okay.
1: Y yo también en Italia, más de salir, también ir al cine o ir a tomar un aperitivo.
0: Aperitivo, está bien. Claro. No decimos cuál, digamos.
2: Claro.
0: Sí, puedo decir un café, ponele.
2: Exacto.
0: Y jugo de naranja.
1: Claro. Aquí somos más de juntarnos en el parque, por ejemplo, o de hacer actividad, por ejemplo, con Sergio. Y claro, también en casa, juntarnos con amigos en casa, que ahí por lo menos yo no hacía, pero...
0: No, ninguno de los dos, vos, Giovanni, tampoco, no es común, ustedes no lo hacían, o generalmente no es común,
3: no,
0: allá.
3: En Italia entre amigos es más común salir,
1: claro.
3: Mientras acá yo vi que es muy común el juntarse en casa de alguien, la clásica juntada. Mientras en Italia tenés una cosa, el aperitivo puede ser también analcohólico, sin alcohol, puede ser una Coca-Cola también.
0: Exactamente.
3: O sea, yo te aviso, después no sé.
1: No, sí, una Coca-Cola.
0: Lo podemos decir marcas. Y respecto a, bueno, conversamos ahí un poquito de la familia. Y bueno, ustedes en particular fueron hijos únicos, pero ¿cómo se repartían las tareas de la casa?
1: Bueno, yo me acuerdo que, por ejemplo, limpiaba los platos y obviamente preguntaba siempre a Silvi cualquier cosa, me decís, hacemos junta, o no teníamos mucho el plan.
0: No era tan estructurado de decir los martes, claro, lava tal persona,
1: claro,
0: los miércoles tal.
1: Eso.
0: Y respecto a tu pieza, Joan.
3: En mi caso tampoco, yo soy una persona por ahí medio que desordenada, pero gracias a Dios nosotros en casa tenemos una chica que nos ayuda, y por ahí, digamos, mis tareas son más que nada lavar mi ropa, por ahí en casa cada uno se lava la suya, digamos, tiene su cesta y cada uno lava la suya, y lavar los platos, ahí nos turnamos, pero tampoco una regla, ponele, a veces es automático, digamos, pero siempre sí, lo que yo siempre pedí desde que yo llegué en esa familia era la comunicación directa, porque por ahí yo prefiero que vos me digas, yo hoy podés lavar los platos, a que vos me hagas cara que yo capaz no entiendo por ahí,
2: claro.
3: Eso es la comunicación directa e indirecta.
0: Eso es lo que siempre decimos, por ahí les explicamos a las familias que nosotros tenemos una comunicación de muy alto contexto. ¿Qué quiere decir esto? Que con dos o tres palabras ya la otra persona entiende lo que tiene que hacer. Hay una que a mí me parece muy graciosa y siempre me río cada vez que la escucho, es cuál les habrán dicho seguramente, de lavar los platos. ¿sí? ¿Ustedes qué hicieron cuando le dijeron esa frase, lavar los platos? ¿Qué lavaron? ¿Solo los platos o todo?
3: Yo, todo, siempre. Okay. Pero sé que, por ejemplo, hay algunas familias, ponele, que yo sé que, por ejemplo, ocupan el mismo vaso todo el día. Y ponele que lavan los platos y los cubiertos, lo que sea, pero los vasos guardan para todo el día y al final del día lavan.
0: No vas a estar siguiente. Hablando así de mí. Ya te aviso, no vas a estar hablando así de mí, una persona soltera que vive sola y que ocupa un plato, un tenedor, un cuchillo y un vaso. ¿Sí? No, porque les decía que por ahí uno dice, anda a lavar los platos, y había estudiantes que lavaban solamente los platos, ¿sí? Los cubiertos, las ollas estaban ahí todas sucias y después venía la mamá y los levantaba.
1: No, claro.
0: ¿Cómo no?
1: En Italia también se usa la expresión lava i piatti, que es lo mismo, y podés reentender también, pero...
0: O sea, que si yo me voy a Italia, por ejemplo, y me dicen eso, sé que tengo que lavar todo y no solamente los platos.
2: Y también, ya que estamos hablando de las familias y demás, queremos recordar que estamos en plena búsqueda de familias, que en agosto están llegando cerca de 12 estudiantes, que bueno, así como Giovanni y Tere van a venir a vivir su intercambio acá en Resistencia, así que bueno, también para comentar un poco lo que pedimos para postularse como familia son las 3C, que es poder brindarle cariño, que el estudiante sea parte de la familia, como un hermano más, como un hijo más, tanto como están contando acá los chicos. Por otro lado, que puedan tener una cama, sí, no necesariamente una habitación propia, sino una cama y un espacio donde poder guardar sus cosas. Y por otro lado, que la familia le pueda brindar la comida diaria y bueno, y también acompañar, como ya dije antes, como un miembro más de la familia. A todo esto, para quienes están interesados, pueden informarse, pueden preguntarnos a través de nuestras redes sociales, que son afs.resistencia. Nos pueden dejar preguntas, dudas y nosotros vamos a estar atentos a responder todo.
0: En Instagram, YouTube, en Snapchat, ¿qué usan los jóvenes ahora? ¿Qué red social? Más Instagram. ¿Facebook? Sí. ¿No?
3: No, nada que ver.
0: Bueno, tampoco me mires así como diciendo sos un viejo.
3: Activen el TikTok nomás.
0: TikTok también, afs.resistencia, estamos en TikTok. Y casualmente en el Instagram de afs.resistencia, Beatriz tiene un mensaje para ustedes dos. ¿Sí? Pregunta si es obligación tener conocimientos del idioma.
1: No.
0: O sea, no. Si las familias están obligados a conocer el idioma y ustedes también a conocer el idioma, el español, digamos.
1: Yo vine acá sin saber nada. Sin saber una palabra de español. Sí lo estudiaba en la escuela, pero no aprendí mucho, y así que no, que se quede tranquila.
3: Yo digo lo mismo, y mira que yo entre los países que había elegido como propuesta estaba China también, y yo ni una palabra de China, entonces estamos en la misma.
0: Sí, generalmente las familias con los estudiantes no tienen un idioma en común, o el idioma en común generalmente es el inglés, pero muchas familias no saben. Ay. Y en el conocimiento, comenzar a hablar, justamente cuando no hay un idioma en común, es mucho más rápida la adaptación. Exacto. Porque están obligadísimos a comunicarse de alguna manera. Entonces el aprender el idioma para ustedes, que son los chicos, tienen la capacidad mucho más de aprender mucho más rápido, es mucho más fácil, ¿sí?
2: Sí, y es algo que aconsejamos también a las familias, que no usen tanto el inglés para quienes saben, porque los estudiantes aprenden mucho más rápido el español, en ese sentido. Otra pregunta que hizo Beatriz es, ¿cuáles son las condiciones socioeconómicas de las familias que reciben a los estudiantes de intercambio?
3: Yo estoy con una familia absolutamente normal, clase media, por así decirte, y estoy re bien. A mí, por ahí, lo que más me importa es el cariño que me brindan todos los días y no las veces que me llevan a tal u otro lado. O sea, eso es lo primero.
1: Claro, yo también puedo decir lo mismo que mi compañero. Es una familia normal, estamos bien, y y no falta nada.
0: Claro.
1: O sea, claro.
0: Sí, como nosotros recién, bueno, Nay, vos repasabas los requisitos hace unos minutos, el cariño es lo más importante.
2: Lo más importante.
0: Sí, y si no, tenemos acá un ejemplo de Tere que 4 años después está visitando a su familia y lo primero que está visitando Resistencia y lo primero que nombró fue a su familia, así que realmente se crean lazos que van a durar para toda la eternidad.
2: Oh.
0: Ah, poético. Acá Gilda nos pregunta, ¿en qué creen que le cambió la experiencia?
1: A mí en casi todo, en toda la que es mi persona, cuando volví de esa experiencia, me fui a vivir sola en Cagliari para estudiar, y cosa que antes me parecía difícil, así que me cambió bastante y me hizo descubrir una nueva Teresa.
0: Okay.
1: Así que sí, me cambió mucho.
3: A mí por ahí puedo decir que me sacó un poco la timidez, porque acá te tenés que mandar, o sea, hacer preguntas, todo, ya de una, o sea, no podés tener vergüenza. Y segundo, cambió mi forma de pensar también en algunas cosas. Yo por ahí era mucho más así, yo siempre tengo la razón, todo el resto se equivoca, y acá aprendí que no es así, que no hay una manera justa, una manera equivocada de hacer las cosas, que se hace diferente y que después sos vos que decidís cómo actuar, si te gusta más o te gusta menos, pero que todo es válido.
0: Y recordemos también que son chicos de 16, 17 años que están en otro continente y están a 12.000, 13.000, 14.000 kilómetros de distancia del lugar donde viven. Sí, así como Tere nos contaba que nunca había salido de su pueblo o de su lugar, pasar a una ciudad totalmente diferente debe ser chocante también. Y después de estar tanto tiempo en Resistencia los dos, ¿cuál es la palabra chaqueña o de Resistencia que más les gusta o que más les llamó la atención?
1: A mí me quedó mucho la expresión güey. Yo la uso también al día de hoy en Italia y muchos me miran raro, pero
0: claro.
1: Yo sé lo que quiere decir.
3: A mí por ahí me impactó mucho la palabra anga. Yo para todo, anga, mi chino, anga. Así para todo. Y después una palabra que representa resistencia, es zanja, pues está lleno de zanjas, por favor.
2: De
3: zanja. Arreglen.
2: Claro.
0: Ah, pasó un reclamo también.
2: Sí, de paso.
0: Te das cuenta, ya está muy chaqueño, ¿no?
2: Sí.
0: Demasiado.
2: Tal cual. Otra pregunta que hizo Héctor fue, los primeros meses en Argentina, ¿qué hábitos te resultaron más fácil para adaptarte y cuáles no?
1: Bueno, lo más fácil, yo diría, todo lo que sea el compartir con mi familia y con mis amigos. Ahí en Italia tenemos también una cultura, bueno, muy similar, sobre todo en el sur, en Cerdeña más. Así que compartir los domingos, compartir también el mate o el tereré, no era un problema, pero al contrario. Y lo más difícil, puede ser también los horarios de aquí, eso me costó un poco.
2: Claro, sí. Ustedes están acostumbrados a cenar a las...
1: Y por lo menos yo, temprano, a las 8, el máximo, diría.
0: ¿Cómo es un día normal de Tere, o de la Tere del pasado de 2021, 2022, cómo era un día normal?
1: Bueno,
0: un día de escuela, ponele,
1: claro,
0: un jueves.
1: Yo iba al colegio, entraba a las 8, así que despertar a las 7 y volvía, comía a la 1:30 y hacía mi actividad por la tarde y cenaba, como me dije, a las 8.
0: A las 8. ¿Y a qué hora estabas durmiendo?
1: Capaz me acuesto en la cama a las 10:30.
0: Claro, pero te dormís a las 2 de la mañana, ¿no es cierto?
1: Sí.
0: ¿Y acá en Resistencia era algo parecido?
1: Y capaz me quedaba a charlar con Silvi y Sergio después de la cena, así que en eso me demoraba un poco.
0: Okay.
1: Y sí, la hora era más tarde, me iba a dormir más tarde.
0: Bien, Giovanni, con vos habíamos hablado hace unos días también de que tus horarios eran muy diferentes. ¿Sí? ¿Sí? A los que son los de hoy en Resistencia.
3: Sí, por ejemplo, la escuela, yo acá arranco a las 7 de la mañana y en Italia yo arrancaba a las 8:30, arranco, porque todavía me falta el último año. Y acá yo salgo a las 12, mientras en Italia yo salía a las 1:30. Por ahí, con la familia con la que estoy ahora, los almuerzo y cena, los horarios son hasta más temprano que en Italia. Nosotros podemos almorzar a las 12:00 y cenar a las 7:30, 8:00, que es una excepción por la Argentina, porque yo sé de amigos que me contaron que en sus casas comen para las 12 y almuerzan hasta las 3:00, 3:30 de la tarde. Y por ahí eso, digamos, yo soy la excepción que confirma la regla.
0: Claro, o sea, vos comés más temprano, por ejemplo, o cenás más temprano que en Italia. ¿Sí? ¿Y no serán italianos tu familia? ¿Te le preguntaste?
3: ¿Qué?
0: ¿No serán italianos tu familia que te está alojando acá?
3: Andá, sabemos quién es la ciudadanía.
0: Bueno, entonces estamos acá conversando con Terry y con Giovanni. La casualidad de que los dos sean de Cerdeña
2: increíble.
0: No lo puedo creer. Así que bueno, vamos a seguir conversando ahora un poquito más después de la segunda tanda.

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0: Bueno, volviendo a esta última parte del programa, acá es donde llega el momento de la verdad. En esta sección vamos a definir qué tan chaqueños son o si les damos solo la visa de turista. Vamos a hacer un juego que se llama Pasás o Comés. La idea del juego es un poco hablar sobre las comidas típicas de acá de la región y ustedes nos van a decir si pasan o comen o comerían la comida.
1: A ver.
0: Bueno, para comenzar, el chipán bocá.
2: Lo re comería.
3: Re como, pero en corriente está re rico.
0: Re rico. ¿Lembaipú?
2: Sí, como.
3: Paso.
0: No, bueno. 2-1, sí. Empanadas de carne, pero con pasas de uva.
2: Ay. Bueno, la primera parte está bien.
3: Hasta ahí nomás, después paso.
0: Paso. Guiso de arroz con pollo un mediodía de enero con 43 grados a la sombra.
3: Si fuera un mediodía de enero de Italia te diría que sí, pero de taco no.
2: Yo sí tengo hambre.
1: O sea, comería.
0: Comería.
2: Claro.
0: Mirá, Tere, va ganando. ¿Locro?
2: No.
3: Yo re como, está re rico el primero de mayo.
1: Pero el locro, Tere, también un así cuando hace frío, ¿no?
2: No, lo probé, pero...
1: No hubo caso.
0: No hubo chance.
2: No.
0: Mira. ¿Mate amargo?
2: No.
1: Ah, mira.
3: El mate es solo amargo. No tomen dulce, por favor.
1: No, bueno, pero mira, a ella no le... ¿Y mate dulce?
2: No me se pegó. Tampoco. Ah. ¿El tereré?
0: Sí. Okay.
3: Mate dulce no, por favor.
0: Bueno, el tereré.
2: Sí.
0: De agua.
3: Okay. De agua, okay. Nomás. Con yuyos.
0: Con yuyos.
3: Sí, pero de agua.
1: ¿Y de jugo, no?
3: No. ¿Qué te pensabas? Que soy porteño, ¿no?
2: Bueno, yo sí.
0: ¿De gaseosa?
1: ¿Con Sprite? ¿O paso de los toros o pomelo?
3: A mí en la primera orientación de FC me convidaron con Sprite y no me gustó.
0: Ok.
2: A mí sí.
0: Genial, o sea, estamos ahí empatados entre una ciudadanía y una visa.
1: Y una media visa
0: le
1: podemos dar, o por lo menos por un par de años, hasta 4 años después que vuelva, y ahí vemos cómo vuelve, así como Tere. Vino Tere. ¿Sí? Bueno, muchísimas gracias a los dos por venir a compartir con nosotros, y me sigue, voy a ser repetitivo, pero me sigue llamando la atención la coincidencia de que sean los dos de Cerdeña, por más que no sean de la misma región, pero bueno, me llama mucho la atención. Así que muchísimas gracias a ambos, quizás lo vamos a tener la semana que viene también para seguir preguntándole más. Si quieren seguir conociendo más, no solamente de los estudiantes, sino también de la búsqueda de familias, nos pueden encontrar en afs.resistencia, en Instagram, en Facebook, por más que en Facebook no le guste
0: a los más jóvenes,
1: nosotros que somos sub 30, seguimos usando Facebook, así que ahí toda la información de los chicos que llegan, de qué es necesario para poder ser familia anfitriona, lo van a encontrar ahí. Un montón de novedades más, también como el programa, becas y bueno, y más información que tenga que ver con el mundo AFS, nos pueden encontrar ahí.
0: Exactamente. Muchas gracias, chicos, nuevamente por el espacio. Muchas gracias a quienes pusieron el programa y nos están escuchando. Y bueno, hasta el próximo viernes.
3: Muchas gracias. Chao, Pablo.
2: Gracias.
1: Bueno, y nosotros nos vamos a estar encontrando el próximo viernes a las 18 horas con más REAFS. Adiós.

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Buenas noches, arrancamos una nueva emisión de La Voz del Deporte, hoy en el último día de la semana, día hábil ya de la semana, terminando una semana larga y frío hoy. La verdad que el clima no dio ningún tipo de ventaja. Esta semana fue fresca en algunos momentos y mucho frío por otros momentos, como en este momento que estamos atravesando ya los 10 grados de temperatura, 10 grados de sensación térmica en la ciudad de Resistencia. Gracias a Dios, por lo menos el sol nos dio una tregua hoy en el transcurso de la tarde, luego de una mañana helada y de mucho frío. Y es lo que se espera para los próximos días, para este fin de semana largo que se viene, el fin de semana del lunes 25 de mayo. Para mañana, sábado, se espera una mínima de 7 grados y una máxima de 18, pero despejado, con lindo sol. El domingo empieza a aumentar un poco la temperatura, aumenta la mínima, 12 grados, 20 la máxima. Y para lunes también, lunes feriado, 11 la mínima, 21 grados de máxima, con cielo despejado, o sea, va a haber sol, lindo para disfrutar el fin de semana, lindo para compartir en familia, lo que tienen la posibilidad de viajar. Y el lunes a no perderse el tradicional locro del 25 de mayo. Estamos terminando, como dijimos, la semana, una semana cargada de deportes, sobre todo en lo que respecta al fútbol. Se están definiendo los torneos nacionales en todas las categorías prácticamente. Estamos a 20 días del Mundial, increíblemente estamos a 20 días del Mundial, a 26 días del debut de la selección argentina. Es muy poco el tiempo que falta, ya las selecciones están definiendo su lista definitiva. Argentina todavía está, todavía no lo está definiendo el técnico Lionel Scaloni. Está quedando dos o tres dudas que son las que más le está costando definir. Pero bueno, vamos a hacer un breve repaso de los títulos que vamos a ir tocando hoy en esta edición de La Voz del Deporte. Siempre arrancando con el deporte local, con el deporte chaqueño. En el fútbol, en este caso, bueno, la presentación de Forever el domingo, que tiene una parada difícil, como son todos los partidos de esta primera nacional. A Forever aún le cuesta cada vez más los partidos, y sobre todo acá en condición de local, donde le cuesta mucho imponerse a su rival. El domingo Forever recibe a las 16 horas a Deportivo Madryn, un rival que siempre le costó mucho en el historial a Forever y que siempre viene atravesando un buen momento hace un par de años, siempre candidato al ascender. Así que a Forever, además que le cuesta mucho los partidos, este es un rival que de por sí siempre le va a resultar difícil. Así que esperemos que la gente acompañe el domingo, un horario que coincide justo con la final del fútbol argentino entre River y Belgrano de Córdoba, que se disputa en el estadio Mario Alberto Kempes a las 17 horas. Eso le puede quitar un poco de expectativa a la gente para concurrir al estadio albinegro, pero bueno, esperemos que la gente igual de todas maneras acompañe, aliente sobre todas las cosas, y bueno, y que Forever de todas maneras pueda conseguir una victoria que es ya más que urgente. En un rato también, en una hora y media, se está presentando Sarmiento en Salta ante Juventud Antoniana, en el inicio de la segunda rueda también del torneo federal. El lunes lo hará Defensor y Vilela en el estadio de Forever ante San Martín de Formosa. También vamos a hablar de los torneos federativos acá en la provincia de Chaco, que se va a definir ya los finalistas de cada zona este fin de semana. Nuestro representante acá de la Liga Chaqueña, Central Norte, mañana 3:30 recibe a Potreros de Quitilipi en el partido revancha. Recordemos que igualó 2-2 en el interior chaqueño. Mañana se define este finalista de la zona este. También se sigue jugando la décima fecha de la Liga Chaqueña de Fútbol. Vamos a dar la programación de los partidos que quedan por jugar este sábado y este domingo, tanto en la A como en la B. Y luego tenemos para desarrollar varios deportes que van a tener actividad durante este fin de semana y que también tuvieron actividad en estos días. La Asociación de Básquet Resistencia hoy tiene dos partidos muy importantes, dos grandes partidos en una nueva fecha del torneo oficial. También vamos a hablar del básquet en lo que respecta a la U21, lo que sucedió en Santa Silvina hace unas semanas con un partido entre Comercio Santa Silvina y Villa San Martín, que terminó lamentablemente con peleas entre los jugadores, con hinchas. Y bueno, ahora se conocieron las multas y las sanciones a los participantes de esa situación lamentable para el deporte local. También vuelve el karting a Charata. También vamos a hablar de la Federación Chaqueña de Vóley, que este fin de semana disputa la segunda Copa de Lotería Chaqueña. Así que hay mucho deporte
en lo que fue esta semana y en lo que se espera para este fin de semana. También se tocará el tema de la final, obviamente, del domingo entre River y Belgrano en Córdoba, y todo lo que dejó una fecha más de la Copa Sudamericana, la Copa Libertadores, que la semana que viene está jugando la última fecha y donde se define.

y en lo que se espera para este fin de semana. También se tocará el tema de la final, obviamente, del domingo entre River y Belgrano en Córdoba, y todo lo que dejó una fecha más de la Copa Sudamericana, la Copa Libertadores, que la semana que viene está jugando la última fecha y donde se definen los últimos clasificados a los octavos de final, que se va a disputar obviamente después del Mundial, recién en el mes de agosto. Bueno, estos fueron los breves repasos de los temas que se va a tratar hoy en la última edición semanal de La Voz del Deporte, previo a un fin de semana largo. Fernando, ahora vamos a la pausa de las y cuarto. Estamos justo a tiempo, así que vamos con la pausa y después empezamos con el desarrollo de los temas mencionados.

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siendo las 20 y 24, ahora sí empezamos a desarrollar los temas que se habían planteado y que se habían mencionado en la primera parte de este programa viernes de La Voz del Deporte. Actualizamos los datos del tiempo: 9 grados la temperatura, 9 grados la sensación térmica. Esto continúa en descenso. Arrancamos que mañana va a haber una mínima de 7 grados y que va a ser una noche muy, muy, muy fría. A cuidarse, a abrigarse y así poder disfrutar de este fin de semana que, a pesar del frío, va a haber sol y eso es lo más lindo, así que a disfrutarlo en todo momento. Ahora sí, el primer tema de la noche, la presentación de Forever el domingo, como lo habíamos mencionado, partido crucial para las aspiraciones de Albinegro, si bien todavía queda bastante por recorrer en esta temporada, lo de Forever cada vez se está haciendo más complicado, cada fecha que pasa es una piedra más para Forever. Este domingo a las 16 horas, Forever por la fecha 15, ya estamos muy cerca de finalizar la primera rueda, recibe en su estadio de la avenida 9 de julio, en el estadio Juan Alberto García, a Deportivo Madre, necesitadísimo de una victoria luego del empate sin goles frente a Defensores Belgrano el lunes pasado. El equipo dirigido por Ricardo Lloren continúa en el fondo de la tabla y necesita sumar de a 3 para alcanzar los 10 puntos y así acercarse al resto del equipo de la zona. Recordemos que Forever, último, una sola victoria en este torneo, que fue de local ante All Boys, tiene 7 puntos. El que le sigue arriba de Forever es Acasuso con 10 unidades. Los dos están perdiendo la categoría por este momento. Luego recién viene Central Norte de Salta con 12 unidades y Racing de Córdoba con 13. O sea, hoy Forever está 5 puntos abajo de la salvación. Por eso es indispensable y más que urgente una victoria el domingo. De la manera que sea, no importa la táctica, la técnica y cómo, pero Forever necesita ganar. Deportivo Madryn siempre fue una sombra negra para Forever en todo esta, en el historial de los torneos nacionales. Viene de hacer buenas campañas. La temporada pasada tuvo 2 chances para ascender a la primera división, perdió las 2 finales. Y ahora se encuentra sexto en la tabla de posiciones con 19 unidades, cumpliendo una campaña más que aceptable, estando en zona de reducido. Y viene de caer 1-0 la fecha pasada ante Ferro Carril Oeste. Por lo tanto, también buscará rehabilitarse en tierras chaqueñas. La AFA confirmó que Carlos Córdoba será el árbitro principal del encuentro y estará acompañado por Pascual Fernández y Martínez Sacone como asistente, mientras que Manuel Ejarque actuará como cuarto árbitro. 16 horas el domingo en la avenida 9 de julio, 22-22. Forever ante el siempre difícil Deportivo Madryn. Esperemos que con el acompañamiento del público, la gente acompañe, sigue apoyando a Forever. Hay que alentar los 90 minutos o lo que dure un poco más el partido, y Dios quiera sea con la victoria para el conjunto albinegro.

Y ahora cambiamos de vereda, cruzamos de vereda prácticamente el clásico rival de Forever, lo es Sarmiento, por el torneo Federal A. Hoy arranca la segunda rueda ya de esta zona norte, donde Sarmiento, recordemos, de 7 partidos, perdón, de 8 partidos disputados, cayó 2 y empató en 6 oportunidades, todavía no ganó, es el único equipo que todavía no conoce la victoria en este torneo federal. Hoy arranca su participación ante el siempre difícil Juventud Antoniana de visitante en Salta. Recordemos que en la primera rueda este mismo equipo lo derrotó 2-1 a Sarmiento aquí en el Estadio Centenario. El partido hoy arranca a las 22 horas, dentro de un rato, dentro de una hora y media, en el Estadio Padre Martarena de Salta, y contará con el arbitraje de José Manuel Díaz. Sarmiento está en el fondo de la tabla en esta zona 2. En el marco de la 10ª fecha ya, primera de las revanchas, Sarmiento visitará dentro de un rato, 22 horas arranca el encuentro, a Juventud Antoniana de Salta. El partido marcará el inicio de la segunda ronda del certamen de ascenso y se va a jugar en el Estadio Padre Martarena de la Salta de la Linda. Contará con el arbitraje de José Manuel Díaz, que será secundado por Ezequiel Augusto Agüero y Federico Hernán Ojeda. En cuanto al equipo que conduce técnicamente Raúl Valdés, realizaría varias modificaciones en referencia al equipo que perdió el domingo pasado 3-0 frente a Sol de América en Formosa. En principio, regresaría a la zaga central Franco Domínguez, ya recuperado del desgarro que lo alejó por varias fechas. También se meterían en el once inicial el lateral izquierdo Matías Ayala, el volante Nelson Acevedo y el delantero Max Pared. Lo que saldrían serían Juan Diego Derewicki, Nahuel Franco, Cristian Almirón y Lázaro Barlesi. Por el lado de los salteños, Sergio Mansa, su técnico, buscará sostener una de las principales fortalezas del equipo, hacerse fuerte de local, donde consiguió la mayor cantidad de puntos en lo que va del campeonato. Todo indica que Facundo Abraham continuará bajo los tres palos y que la defensa se mantendría sin modificaciones, en referencia al equipo que empató la fecha pasada también como local 0-0 ante Boca Unido de Corrientes. La principal duda aparece en la mitad de la cancha. Alejandro Taborda y Nicolás González pelean por un lugar en el equipo titular. González ingresó en el segundo tiempo ante Boca Unido y aportó mayor dinámica al juego del equipo de Juventud Antoniana, por lo que podría meterse en el once inicial. Hoy Sarmiento se posiciona octavo con 6 unidades junto a Sarmiento de la Banda, que se ubica noveno por diferencia de gol. Sin embargo, Juventud Antoniana tiene 11 puntos y marcha cuarto. Recordemos que el único líder es Sol de América de Formosa con 16 unidades, que en esta ocasión quedará libre. La fecha, cómo se juega esta fecha 10 ya de la zona 2. Como dijimos, hoy en un rato, 22 horas, Juventud Antoniana de Salta recibe como local a Sarmiento. Recién el lunes, no habrá actividad sábado y domingo, recién el lunes 15:45 Mitre de Posadas recibe a Tucumán Central. 16 horas Sarmiento La Banda a Boca Unido de Corrientes, y a las 16 horas en el estadio de la Avenida 9 de Julio 2222, donde hará a las veces de local, Defensores de Vilela recibe a San Martín de Formosa. Como dijimos, en esta ocasión queda libre Sol de América de Formosa, que es el único puntero de la zona 2.

Y ahora sí, para terminar con los equipos chaqueños que nos representan en los torneos nacionales, vamos a hablar de Defensores de Vilela, algo muy corto, si bien ya lo adelantamos que juega el lunes recién ante San Martín de Formosa. Recordemos que cambió la sede del estadio, venía haciendo de local en el estadio Sarmiento, esta vez lo hará de local en el estadio de Chaco Forever. Los dirigentes dijeron que el motivo del cambio de escenario es simplemente por la cercanía que tiene Vilela, o sea, la gente de Vilela, sus hinchas, al estadio del conjunto albinegro. La verdad que es una razón más que justa, cuesta hoy en día trasladarse, más aún de un lado a otro de la ciudad, en este caso de Vilela prácticamente a la zona del estadio Sarmiento, así que más que justificado el cambio de escenario. Como dijimos, el equipo de Joaquín Espíndola marcha en el quinto lugar con 10 unidades, por el momento clasificando a la zona campeonato. Está a 6 unidades del líder Sol de América, que en esta ocasión queda libre. Así que, así como también esperamos que la gente acompañe al equipo de Forever el domingo, el lunes también la gente vaya a acompañar a Defensores Vilela, que realmente necesita el apoyo de su gente y de la gente amante del fútbol, para que pueda seguir participando en estos torneos nacionales, que sabemos que es más que costoso.

Y volvemos ahora, seguimos con los torneos, ahora terminamos con la participación de los torneos nacionales, participación de Forever, Sarmiento y Defensores y Vilela, que ya hablamos de un rato de cada uno de ellos. Ahora sí, vamos con este torneo federativo que se está disputando acá, un torneo local que da plaza para el torneo Federal C. Este fin de semana se están definiendo ya los finalistas de la zona este y de la zona oeste. El único de la Liga Chaqueña de Fútbol, Central Norte, va por la final de la zona este. Este sábado, desde las 15:30, recibe en su estadio de la Avenida Las Heras a Potrero de Quitilipi. Recordemos que en el partido de ida, el sábado pasado, igualaron 2-2, donde el equipo ferroviario tuvo una ventaja de 2 goles. Lamentablemente no lo supo mantener y sobre el final, en una ráfaga de minutos, el equipo local logró una igualdad de 2-2. Ahora, mañana a las 15:30 se juega la revancha. El ganador avanzará a la final de la zona este. El partido arrancará a las 15:30, como dijimos. En el partido de ida igualaron 2-2. Si el ferroviario Central Norte logra avanzar a la final de la zona, se medirá ante el vencedor de la llave entre Alianza de Campo Largo y Municipal de La Leonesa. En el partido de ida, los de Campo Largo ganaron como local por 1-0. La zona oeste también conocerá este fin de semana a uno de los finalistas, entre Sportivo Gancedo, Vías y Obras de los Frentones. En el cotejo de ida, Vida y Obras ganó 2-1 como local en su localidad. La otra llave semifinal recién se disputará en el cotejo de ida el lunes entre Obreros Unidos de Corzuela y Ferro de General Pinedo. La zona oeste entonces mañana está definiendo al primer semifinalista entre Central Norte de Resistencia y Potrero de Quitilipi, y en La Leonesa entonces Municipal ante Alianza de Campo Largo a partir de las 16 horas. El domingo, 14 horas, Sportivo Gancedo y Vía Obra de los Frentones definen al primer finalista de la zona oeste, y el lunes 25 de mayo recién a las 16 horas en Corzuela, Obrero Unido y Ferrocarriles de Estado de General Pinedo juegan el partido de ida de estas semifinales del torneo federativo que está llegando en sus instancias finales.

último para terminar con el fútbol local, con el fútbol chaqueño, ya hablamos de los representantes que están participando en los torneos nacionales, en el caso de Central Norte del torneo federativo. Ahora vamos a hablar de la liga chaqueña, que está disputando ya su fecha número 10, arrancó el miércoles ya con dos partidos, continuó hoy viernes y habrá escena también este sábado y este domingo. Con dos encuentros, habíamos dicho, comenzó la fecha ya, fecha 10 y penúltima de la primera fase de este torneo de apertura, comenzó el día miércoles. Ninguno de los dos partidos tenía relevancia en cuanto al pasaje a semifinales, ya que están resueltos los clasificados en la zona B, que son Central Norte y Fontana, y en la zona A, que es el equipo de Deportivo Luján. En este sentido, lo más destacado va a estar disputándose recién este fin de semana, mañana sábado precisamente, con el último cupo que resta de la zona A, ya que, como dijimos, Deportivo Luján ya logró su clasificación, al igual que Central Norte y Fontana. Estudiante, con 16 unidades, abrirá el fuego en esta lucha por instalarse en la cita de semifinales ante Central Benítez mañana sábado, en tanto que Don Orione y Policiales, ambos con 14 unidades, lo harán el domingo como visitante frente a Sarmiento e Independiente Tirol respectivamente. Una vez conseguidos los cuatro semifinalistas, las definiciones se darán a único partido en cancha neutral, confrontando el primero de la zona A ante el segundo de la zona B y viceversa, el primero de la zona B ante el segundo de la zona A. Los ganadores accederán a la gran final, que también se va a disputar a partido único y en cancha neutral a definir. Los partidos para mañana, entonces, por la zona A, 16 horas, San Martín de Margarita Belén recibe en el interior chaqueño a Deportivo Luján. Mismo horario para Estudiantes, acá en Villa Gobernador Ferré, ante Central Benítez, y Resistencia Central recibiendo a CUNE. Por la zona B, todas las 16 horas, Bancario ante Centro de Empleado de Comercio y Forever ante Regional en el estadio del Centro de Empleado de Comercio. La fecha se cierra el domingo, en el caso de la zona A, 16 horas, Sarmiento, Don Orione, Independiente Tirol, Policiales, quedando libre Parque Patricios, y en la zona B, 16 horas, Villa Alvear, en el estadio de la avenida Hernandarias, ante Fontana, quedando libre en esta zona Central Norte. Como dijimos, en la zona B, ya clasificado Central Norte y Fontana, en la zona A, Deportivo Luján ya accedió a semifinales, el segundo semifinalista lo estarán definiendo entre Estudiantes con 16 unidades, Policiales y Don Orione, que tienen 14, mínimas chances, aunque todavía la tienen, San Martín y Resistencia Central con 12 unidades.

Ahora sí, dejamos de lado el fútbol. La verdad que hablamos bastante ya de lo que concierne a los representantes chaqueños, tanto en la Liga Chaqueña como en los torneos federativos y los torneos nacionales. Damos vuelta a la página. Ahora sí, vamos a hablar del polideportivo, los distintos deportes que sucedieron en estos días aquí en la zona y lo que va a suceder este fin de semana. Hablamos del básquet. En cuanto a la Asociación de Básquet de Resistencia, hoy habrá doble jornada, doble partido. Desde las 21:30 se jugarán este viernes dos partidos correspondientes al torneo local de la Asociación de Básquetbol de Resistencia. El viejo clásico entre Don Bosco y Villa San Martín tendrá lugar en el Estadio de las Avenidas La Prida de Italia, precisamente acá a la vuelta de la radio, y a orillas del Río Negro, Regatas recibiendo a Cunes. Son los dos grandes partidos para esta noche. Regata ante Cunes, los dos vienen cumpliendo campañas más que aceptables, y el gran partido de la noche, como dijimos, Don Bosco haciendo local ante Villa San Martín. La acción comenzó con la victoria de Juventud Villa Centenario frente a Urquiza de la Leonesa por 75-57, con una gran tarea de Sebastián Carabajal, Gerardo Isasis y Ramiro Gómez. Esto sucedió en el día de anoche. Entonces hoy, acompañar al básquet local, dos partidos, el gran clásico, uno un clásico muy antiguo, entonces Don Bosco ante Villa San Martín.

bueno, para terminar con el básquet, con la noticia del básquet, lo que sucedió en estas últimas horas. Recordemos, hace unas semanas atrás, en un partido del U21 disputado en Santa Sabina entre Comercio, el equipo local, ante Villa San Martín, la verdad que hubo una pelea generalizada entre prácticamente todos los integrantes de ambos planteles. También se sumaron algunas personas del público local. El partido quedó suspendido y la verdad que hubo denuncias cruzadas. Tanto el presidente del club Villa San Martín, Ricardo Siri, había presentado una denuncia formal ante la justicia, y lo mismo hizo el presidente del club de Santa Silvina, donde se deslindó de todo tipo de responsabilidad por parte del público local. Pero la Federación Chaqueña de Básquetbol aplicó severas sanciones tras los incidentes ocurridos en ese partido entre Comercio Santa Silvina y Villa San Martín. El Tribunal de Penal de la Federación Chaqueña de Básquet emitió un duro fallo tras los graves incidentes registrados durante el partido de categoría U21 entre el club mencionado, Comercio Santa Silvina, y Villa San Martín, disputado el 3 de mayo. La resolución incluyó fuertes sanciones deportivas, entre ellos la clausura por 60 días de la cancha de Comercio, multas económicas y suspensiones para varios jugadores involucrados en una pelea generalizada que terminó con agresiones físicas, insultos y la intervención del público dentro del campo de juego. Según el informe arbitral, el conflicto comenzó con provocaciones verbales de jugadores del equipo visitante y escaló a pocos segundos del final del encuentro, cuando el jugador Alexandro Francisco Mazo Sabadini, de Villa San Martín, tomó de la cabeza a un rival y la llevó hacia sus genitales, situación que desató una reacción inmediata y una gresca colectiva entre jugadores de ambos equipos. Esto según indica el fallo del tribunal. En medio del caos, hubo empujones, golpes de puño y el ingreso de familiares y simpatizantes al rectángulo de juego. Además, uno de los jugadores de Comercio insultó gravemente a los árbitros y, según el acta oficial, arrojó una silla hacia la dupla arbitral. Comercio sostuvo que sus jugadores reaccionaron tras recibir insultos discriminatorios y agresiones físicas por parte de rivales de Villa San Martín. Por su parte, la institución capitalina negó parte de los hechos y presentó una denuncia penal por lesiones. Tras analizar videos, informes arbitrales, testimonio y actuaciones judiciales, el Tribunal de Pena consideró acreditada la existencia de conductas violentas y antideportivas. Como consecuencia, Alexandro Francisco Mazo Sabadini y Villa San Martín recibió una suspensión de 8 partidos. También fueron suspendidos por 8 encuentros Gastón Valenzuela de Comercio y por 16 partidos Fernando Díaz, quien además protagonizó insultos contra los árbitros. La sanción más severa recayó sobre Franco Sebastián Díaz Leiva, también de Comercio, quien fue suspendido por 2 años debido a su participación en las agresiones físicas. Además, el Club Deportivo Comercio deberá cumplir una clausura de su estadio por 60 días y pagar una multa. El tribunal también intimó a la institución a realizar en un plazo de 120 días charlas y cursos sobre prevención y erradicación de la violencia en el deporte. Los miembros del tribunal remarcaron que el básquet debe ser un espacio de encuentro, respeto y superación, y advirtieron que ante nuevos episodios de violencia se aplicará el mayor rigor legal. Me parece más que excelente esta decisión tomada por el Tribunal de Penas. La verdad que un deporte, como todo deporte, siempre va a haber contacto físico, pero que nunca pase de eso, que nunca llegue a la agresión, ni verbal ni física, menos entre los participantes, menos entre los jugadores, y menos sobre todo en jugadores que no llegan a los 21 años de edad. Todavía están arrancando una carrera y esperemos que a todos tengan el éxito que se merecen, pero siempre respetando siempre el respeto hacia el rival y siempre el respeto ante todo deporte. Excelente entonces la decisión del Tribunal de Pena de la Asociación de Básquetbol de Resistencia, y esto ojalá que no vuelva a ocurrir, no solamente en el U21, sino en ninguna categoría del básquetbol, no solamente chaqueño, sino del básquetbol nacional.

Por último, para ir terminando un poco, vamos a hacer un poco rápido la información porque están quedando algunos temas pendientes y todavía hay una nota del Chacho Coudet anoche tras el empate agónico de River, que lo clasificó ya a los octavos de final de la Copa Sudamericana y preparando su gran final del domingo ante Belgrano de Córdoba. Habíamos dicho en los títulos que vuelve el karting a Charata. Enzo Batolo, presidente del Chaco Karting Club, brindó detalles de lo que va a suceder este fin de semana, 23 y 24 de mayo, en el autódromo Juan Carlos Ferrer, con figuras de la categoría. Tras más de un año sin actividad, el karting vuelve con todo a Charata, con pilotos de todo el país. Según el presidente, vamos a tener, creo, por lo que estoy hablando con los organizadores, un muy buen marco de pilotos, no solamente de la región Chaco, Corrientes, Formosa y Misiones, sino de La Rioja, Córdoba y Santa Fe. Realmente se remarcó la importancia de contar con este nivel de competencia y pilotos gracias al circuito que Charata logró construir. Así que una gran noticia, el karting después de más de un año vuelve a la provincia, vuelve a Charata. Así que lo disfruten la gente de la zona, seguramente la perla del oeste de la gente acompaña, son muy fierreros, así que un gran evento. Otro título, la Federación Chaqueña de Vóley, este fin de semana, sábado y domingo, organiza la segunda edición de la Copa Lotería Chaqueña. Esto en el vóley, tanto femenino como masculino, va a haber representantes chaqueños, correntinos, y la participación de las selecciones sub-18, tanto de hombres como de mujeres, de la Federación Chaqueña de Vóley. La entrada es libre y gratuita, así que lo pueden ir a acompañar, lo pueden ir a presenciar este evento, que el sábado se va a disputar en las instalaciones del Club Regata Resistencia, y el domingo las instancias finales se van a disputar en el CEF número 1, en el Centro de Educación Física. Por último, para mencionar entonces, y para ir ya despidiéndonos, el domingo se juega la gran final del fútbol argentino a las 17 horas en el estadio Mario Alberto Kempe de la ciudad de Córdoba, River ante Belgrano de Córdoba, Belgrano ante su partido creo que más importante de la historia, tiene la posibilidad de consagrarse por primera vez como campeón del fútbol argentino. River quiere cortar una racha de varios años también sin título, el último título lo logró con Martín de Micheli siendo técnico, después de eso pasó el segundo ciclo de Marcelo Gallardo y ahora actualmente se encuentra el Chacho Coudet. River anoche con un equipo alternativo logró un empate en el último minuto ante un Bragantino de Brasil, con esto logró su clasificación a octavo de final de la Copa Sudamericana y ahora ya está preparando este gran partido, 17 horas el domingo, River ante Belgrano de Córdoba en el estadio Mario Alberto Kempes. Nosotros lo vamos a despedir con la tanda y luego las declaraciones post partido del Chacho Coudet, dejando sus sensaciones de lo que fue la clasificación anoche en Copa Sudamericana y preparando ya la gran final del domingo. Nos despedimos, seguramente hasta el martes, el lunes no habrá programas. Disfruten el fin de semana, va a ser frío, pero mucho sol, hay que salir, distraerse, ir a los parques, a las plazas, el que puede ir a la cancha el domingo a acompañar a Forever, el lunes a Defensores de Vilelas. Distráiganse, paseen, cuídense, abríguense porque va a ser frío, pero hay que disfrutar del sol, disfrutar del fin de semana, preparar el lunes el locro, seguramente todo lo vamos a compartir, y sobre todo disfrutarlo en familia, con amigos o solo, pero pasarla bien y disfrutar el fin de semana. Fernando, sé que tuviste una semana complicada de estudios, pero bueno, ya pasó y lo que viene va a ser mejor todavía, así que a seguir disfrutando del fin de semana que arranca en este momento. El martes estaremos nuevamente con una nueva edición de La Voz del Deporte.

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6: Con chicos, con grandes, pero que le pone corazón. Y hoy claramente si hay algo que no merecía quizás era perder. Y otra vez sobre el final. ¿Rescatás eso hoy del equipo?
7: Sí, bueno, terminamos, como bien dijiste vos, un poco de dibujado, ¿no es cierto? Porque armamos una línea de tres y los dos de afuera son prácticamente delanteros, con Kendrick y con Lautaro Pereira. Pero bueno, también es mérito de ir a buscar siempre y de desgastar al rival también, ¿no? Me parece que hacemos un gran desgaste físico. Era un partido incómodo para nosotros, ustedes lo tienen claro, previo a una final, mucha gente joven, y bueno, terminamos sumando un punto importante que ya nos pone del otro lado, más allá de que queda un partido para definir las posiciones.
8: Chacho, Paulo Filippini, de Radio Mitre, ¿cómo va? ¿Cuánto vale de lo anímico justamente haber conseguido un empate previo a la final? Porque la verdad que llegar de esa manera y sobre todo como se dio en el final, ¿cuánto crees que vale para el grupo, para la cabeza de cada uno de los jugadores y cómo llega River para el partido del domingo?
7: Bueno, nos sirve de mucho, llegamos creo que muy bien. Seguramente que también para muchos jóvenes sumar la experiencia, ¿no es cierto?, en el Monumental, en un partido internacional, es importante, así que nada, prepararnos de la mejor manera, a recuperar a los que han jugado hoy para que lleguen de buena forma y bueno, creo que disfrutar un poco, ¿no? de tener la posibilidad de jugar la final del torneo argentino, que no es nada fácil.
8: Chacho, buenas noches.
7: Hola, acá, buenas noches.
8: El Tano Santarcino por Centenario Monumental. ¿En qué estás trabajando de cara al partido del domingo? Si fundamentalmente crees que puede llegar
7: a variar. No vamos a contar, Dano, eso no vamos a contar, pero
8: no,
7: bueno. No, pero méteme otra.
8: No, bueno, está bien, entonces la cambio.
7: Dale, así no podemos contar.
8: No le damos indicio, está bien, está, me parece eso. Bien. ¿Crees que sos un tipo afortunado? Porque algunos, para bajarte el precio, dicen que el Chacho tiene mucho culo. Por esto de empatar sobre el final, de ganar sobre el final, yo creo que no, que hay trabajo y que hay algo detrás. Pero bueno, ¿crees que sos un tipo afortunado y que River está consiguiendo los resultados positivos sobre el final por una fortuna que vos
7: traes? ¿Cuántos partidos llevamos, Tano?
8: 15.
7: ¿Perdimos 2?
8: 1. El superclásico.
7: Con Atlético de Tucumán.
8: Ah, sí.
7: Sí, los tengo...
8: Ni te lo contaba.
7: Los tengo registrados.
8: Ni te lo contaba.
7: Pero bueno... seguramente que la suerte la construyen los jugadores y mérito del trabajo y de lo que se sacrifican todos los días, así que de mí pueden decir cualquier cosa, que no tengo problema, soy un trabajador, un obsesivo de esto, así que los partidos duran hasta que pita el árbitro y bueno, me parece que lo que decía anteriormente, ¿no? También va de la mano de que desgastamos bastante. Sostenemos un ritmo alto y bueno, me parece que hoy era más difícil porque como tuvimos que pararnos, como tuvimos que terminar, pero que el equipo los últimos partidos viene mostrando cosas buenas, cosas que vamos a tratar de seguir repitiendo.
0: Chacho, ¿cómo estás?
7: Sí. Hola,
0: ¿cómo? Buenas noches, te saluda Jeremías Rocha para Banda Roja Millonaria. Hoy Castaño jugó un partido bueno, aceptable. Kevin Castaño, jugó un muy buen partido, se reivindicó. Te hago una consulta, ante las variantes, las pocas variantes que se tienen en el mediocampo, los altibajos que se viene teniendo y la lesión de Moreno, ¿lo pensás a Castaño para el domingo? Gracias.
7: Bueno, es una...